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0: compadrito, ¿cómo andas? ¿Qué dice? Ya listo y preparado porque hoy a México le urge. Le urge una victoria frente a Chile, que si no, se va a revolver más el agua, compa. Jale ese viejón con la información.
1: Compadre, qué bueno que me recuerdas la palabra hoy, H-O-Y, porque hoy se cumplen 2,873 días que el Cruz Azul no tiene estadio. Ojo, tranquilos. Y se cumplen 3 días que yo dejé de seguir a Santiago Jiménez.
0: Yo, ahí, vaya dato perturbador, vaya dato interesante el día de hoy aquí en Buenas Tardes con el Patrón, compa. No más para que sepan.
1: Señores, ya está definido los cuartos de final de la Nations League de CONCACAF. Una liga muy importante. Después del Mundial sigue esta, la Nations League. México enfrentaría a Jamaica,
0: Los Reggae Boys.
1: Hoy, si nos ponen a jugar pasado mañana cuartos de final contra Jamaica, creo que empataríamos a cero o creo que perderíamos y estaríamos fuera de la Nations League,
0: la
1: si
0: neta,
1: me lo dices.
0: Jamaica,
1: ¿cómo viene Jamaica? Pues empató con Honduras la segunda fecha, la cuarta fecha, y luego le ganó a Guatemala, perdió con Honduras y luego perdió con El Salvador. Prácticamente Jamaica tiene muy buenos velocistas en el atletismo y tiene muy buen reggae.
0: Y muy buena Mary Jane. Eso que
1: dice. Exactamente. Que ya si México no puede contra esto, yo ya no sé ni qué pensar. Bueno, estos se jugarán en Jamaica, el primer partido de ida, y el segundo en Monterrey, ahí en el Gigante de Acero. Mm. Y pues hoy juega México ante Chile. Yo ya no sé ni qué pensar, no quiero decir nada, no sé si lo voy a ver o no, pero lo voy a tener que ver para mañana darles una crítica sabrosa. Luis Romo se une a las bajas de la selección, ya se fueron, ya medio equipo se fue de la selección, ya todos dicen,
0: Oye, que Morita lo están esperando acá en el área de Los Ángeles, pero no va a jugar Morita, dicen que lo están cuidando porque anda el rumor de que se viene ya el fichaje de Mora a un equipo grande de Europa y que supuestamente van más de 50 millones de euros por él, compa. Es lo que andan diciendo.
1: Compadre, Morita ya está en su casa en Tijuana, en TJ. Ni cuentes, ni lo esperes a ver ahí en la banca. No.
0: Ya está el viejón ahí en la cahuila, ya anda.
1: Se rumora que el Arsenal es el que ha soltado más ceros en la cartera, y pues ojalá que sí, pero todo esto hasta que el muchacho cumpla 18, hasta que se termine esta temporada con Tijuana.
0: Hay que recordar que ya los del Arsenal tienen experiencia con mexicanos, ahí estuvo Carlos Vela, ahí estuvo Giovanni Dos Santos,
1: Príncipe Rey.
0: Estuvieron el Arsenal y pues es mi equipo en Inglaterra, el Arsenal, y la verdad, campeón. Arsenal de toda la vida.
1: Hay tres personas que odio. Hay tres personas. A los chairos, a los marihuanos y a los que tienen un equipo de corazón en otra parte del continente donde ni siquiera lo conocen. No.
0: ¿Qué hubo, le? Nomás para que sepan.
1: Ay, eso es de que a la Madrid, y ahora tú con el Arsenal de toda la vida. Dale, no, bueno. Señores, seguimos con fútbol internacional y hoy es un día muy importante para todos los argentinos. Hoy se juega el último baile de Leonel La Pulga Messi. El último adiós en la selección argentina. Ante la selección de Benín, se preguntarán, ¿qué es Benín? Yo Benín Jamín, es un país en medio ya de... está entre Nigeria y Ghana, 14 millones de habitantes, muy chiquito. No sé por qué la selección de Argentina seleccionó esto para el último.
0: Sea, billete, compadre, billete.
1: Sí, pero siquiera algo más perrón, una Argentina-Colombia todavía.

0: todavía Estados Unidos. Pero bueno, Argentina viene de golear 7-0 a Burkina Faso. Un partido muy polémico que, híjole, yo ya no sé ni qué pensar de la Federación Argentina. Y espero, obviamente yo creo que esperemos unas golizas el día de hoy también. Pero pues bueno, es el último
1: de baile. Messi. El último baile.
0: Se va con 125 goles, 5 campeonatos, 66 asistencias. Yo creo que muy bien. Lo ganó todo, entonces... Pues veremos a ver qué tal. Vamos. Digo, va a ser prácticamente una cascarita ahí que se va a echar la selección de Argentina.
1: Un goodbye de Lionel Messi. Un goodbye.
0: Es correcto. Temas más importantes, compadre. Esto sí está candente. Vámonos con la bola caliente. Vámonos con el béisbol. Híjole. Oh, ay, dolor. Se pone sabroso. Los White Sox 4-3 le metieron a los Guardians. Se pone 2-0 la serie.
1: Ojo con los White Sox, de venir de varias temporadas siendo el peor equipo de las grandes ligas, reestructuraron, trajeron a Murakami de Japón, y es otro equipo. La neta, muy perro el equipo de los White Sox, y ya tienen
0: es como
1: contra
0: el
1: la barra.
0: El Querétaro de la liga ahorita.
1: ¡Ándale!
0: Así que aguas.
1: Exactamente, aguas. Así como es un Querétaro, pero en las grandes ligas. Exactamente, compadre.
0: Los Rays le metieron 5-2 a los Yankees. Tampa Bay se pone 2-0.
1: Hombre, no.
0: ¿Crees?
1: Es que en toda la temporada.
0: ¿Crees en los milagros?
1: No, es que en toda la temporada no pudieron contra los Tampa Rays. El equipo de Yankees. Hay equipos en todos los deportes que se le complican a unos a otros, y este es uno de los casos.
0: Claro.
1: A los Yankees siempre se les ha complicado los Mantarrayes de Tampa, pero vamos a ver qué pasa porque van a Nueva York.
0: Y es ahí, se pone difícil. Y bueno, hoy Dodgers. Ay, tienen que sacar la casta, mis Dodgers. Dirías tú, mis Dodgers de toda la vida. Uy, si yo. Dodgers ante los Braves, juego 3, la serie va 1-1. Y un partido que va a estar cardiaquísimo: Milwaukee contra San Diego, juego 3, Milwaukee va arriba 2-0. Ganar o morir para los Padres. Pero hay un patrón que lo dijo. Confiemos en los Padres de San Diego.
1: Anda encendido. Pero bueno, ahí está la información de los deportes, compadre. Regresamos mañana. Muchas gracias, como siempre, tus redes sociales.
0: Hasta mañana, compadre. @MaxVolquart, y que su única adicción es el deporte, señores.
1: ¿Cuántos días el Cruz Azul que no tiene estadio? Nomás para antes de
0: 2,875. Ay. Mañana serán 76.
2: Gracias, pasamos 77. Gracias. Te escuchamos mañana. Hijos.

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0: Estás escuchando Buenas Tardes con el Patrón, el show número 2 de la radio. Ya estamos con nuestro amigo Río Trejo. El día de hoy. Martes, sí, ya es martes, es 6 de octubre y hay mucha información. Antes, primero que nada, bienvenido Rigo Trejo aquí a Buenas Tardes con el Patrón, todo tu público que te quiere escuchar.
1: No, tratándose de mi público, yo me pongo más feliz, más sonriente, porque mi público, mi público me reclama. Ellos me quieren ver, ellos me quieren escuchar 3 horas al día, así que pronto. Pariente, no. ¿Se fueron o están?
0: No, aquí estamos.
2: No, nos dejaste sorprendidos.
0: Aquí estamos, pero estamos más enojados por lo que dijo Donald Trump ayer, que esto fue lo que dijo. Mire, escuche la gente que lo está sintonizando ayer, 5 de octubre, en un evento en Arkansas, creo que fue en Arkansas o Nebraska, no recuerdo. El caso que esto fue lo que dijo el presidente y quiero tu opinión al respecto, Rigo Trejo.
3: It's a small price to pay for keeping the world safe, keeping our country safe. They can take out a city. Let him take out Los Angeles. Let him take out San Diego. This is a very small price to pay, and it's going to be over with very soon. It's essentially almost over with. And they might keep going a little long,
0: O sea, en pocas palabras, con el conflicto que hay con Irán, dijo, es un pequeño precio que se va a pagar, el que destruyan Los Ángeles, que destruyan San Diego.
2: ¿Qué pasa?
0: O sea, un presidente.

0: diciendo esto de esta manera, con el conflicto que está pasando a nivel mundial, no, o sea, cuando yo siento que ya se sobrepasó Donald Trump sus palabras, siempre hay algo nuevo que hace que nos sorprende. Ya no nos debe sorprender, pero sí nos sorprende, Rigo Trejo.
1: No sé si está inconsciente de sus palabras, de lo que dice, porque realmente pues es un tema muy comprometedor para el puesto que él ocupa. Para el puesto que él ocupa son palabras realmente comprometedoras, realmente, pues digamos, controversiales. Pero también me sorprende mucho escuchar de fondo la reacción de su público. O sea, me sorprende mucho la euforia, el aplauso, los gritos por parte de su público, porque es totalmente inaceptable que ellos reaccionen de esa manera. Lo ideal sería que todo el mundo guardara silencio diciendo, ¿sabes qué? No estoy de acuerdo con la barbaridad que acabas de decir.
0: Correcto. Ah, correcto. Y es increíble de que un presidente, el puesto que tiene, y totalmente de acuerdo contigo, o sea, la gente le celebra y le festeja. Sabemos que son magas los que están ahí, pero también, o sea, no, son cosas que me sorprenden, me saca de onda, porque aparte, pues nosotros vivimos aquí en Los Ángeles, nosotros de hecho transmitimos aquí de Los Ángeles, y decir esas palabras, cualquiera que hubiera sido la ciudad, es muy nefasto todo esto que está pasando hoy, y ya no nos debería de sorprender. Pero esto le suma más, Rigo, a una información que tú traes, donde siguen picada cada vez más, y ya no quieren, ni siquiera los mismos republicanos quieren que los familiaricen con Donald Trump, porque esto va, cada vez está peor, Rigo Trejo.
1: Bueno, tal es el caso, eso que acabas de mencionar ahorita al final, es el caso de Carolina del Norte. En Carolina del Norte hay, digamos, como dos grupos de republicanos. Los republicanos que están apoyando todavía las ideas y todavía el tipo de gobierno de Donald Trump, pero también está el grupo de republicanos que se están alejando de todo lo que tenga que ver con él y todo lo que tenga que ver con los MAGA. Pues resulta que están abandonando a sus candidatos debido a este tipo de discursos y debido también a lo que están apoyando, que si ellos siguen apoyando las mismas pólizas de Donald Trump, prácticamente no nos vemos mejor en el país en los próximos años. Nos veríamos peor de lo que estamos en este momento. Y esa es la situación que está sucediendo a nivel nacional. Los números hablan muy claro, las encuestas hablan muy claro, que uno de los factores, o mejor dicho, uno de los motivos por los cuales los republicanos están ya en la cuerda floja es realmente el tema de la economía. Hay una historia del estado de Texas de que cuando Donald Trump estaba en campaña para la elección de 2024, una mujer mexicana que es obviamente ciudadana americana, nacida en México pero naturalizada, ella le hizo una pregunta a Donald Trump que cómo iba a trabajar con el tema de la comunidad hispana, qué era lo que iba a hacer y el tema de la economía. Y fue enfática ella hablando del tema de la economía. Donald Trump respondió culpándole a Joe Biden.
0: Echando la culpa a
1: saliéndose por la tangente, hablando de, no dando respuesta a la pregunta que la mujer le estaba haciendo, sino saliéndose por la tangente y culpándole a Joe Biden, diciéndole: estamos en un momento de inflación terrible como nunca antes, porque la culpa es de los demócratas y la culpa es de Joe Biden principalmente. Pues bueno, al día de hoy no hay una respuesta a esa pregunta. Estamos todavía peor de lo que estábamos hace 4 años y Donald Trump sigue sin responder a la pregunta. Entonces, un tema muy importante que le está pasando factura es el tema de la economía, pero por supuesto también el tema de migración. Yo no sé si ustedes se dieron cuenta el fin de semana que el presidente, sentado en su escritorio en la Casa Blanca,

0: ni nada por el estilo. Entonces, la gente, yo creo que a este punto deberíamos todos los votantes de ser inteligentes y de verdad poner atención. Ojo, no estoy diciendo por quién tendremos que votar, cada uno sabe por quién va a votar, pero este tipo de cosas yo creo que cualquier persona, hasta un niño de 5 años, puede entender la intención de prometer dinero antes de las elecciones. Y, sí, sí. Trump ha criticado mucho a los gobiernos progresistas, digamos, al gobierno de Venezuela, al gobierno de Brasil, Cuba,
1: de todos
0: Nicaragua, países. México, que ofrecen dinero, que dan dinero. Pues bueno, es prácticamente lo que están haciendo. Luego, también anunció que los ciudadanos, digamos, mayores, estarían recibiendo aproximadamente $99 por un tema de seguro. Entonces, que ese dinero nunca ningún gobierno se los había dado y que en estos días van a empezar a recibir $99. O sea, una serie de engaños por todos lados. La gente le pregunta, ¿dónde está el dinero de lo que se prometió el año pasado? Y a este punto estaría yo recibiendo ya 3 cheques con las promesas que nos traen desde el año pasado. Entonces, una situación realmente que le está costando a ellos el control y está pero muy reñida la situación. Sí. De eso vamos a hablar cuando regresemos de la pausa.
1: Ya regresamos. Ahí prometer no empobrece, dirían los políticos. Y bueno, mire, como él lo pidió, hágale caso a Trump. Mírenlo ahí la boleta. Cuando va a votar, mírenlo ahí, para que menos vote por...
0: Mírenlo, pero asústese. Asústese.
1: Ya regresamos. Buenas tardes con el patrón. Seguimos hablando de política y cosas peores.
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0: Estamos de regreso, seguimos con Rigo Trejo. El día de hoy seguimos hablando de política y cosas peores. Ya martes 6 de octubre. Me quiero adelantar al que sería un 6 de noviembre. La cosa aquí, el próximo 6 de noviembre va a estar... Que para qué le cuento, Rigo Trejo, porque a todo nuestro público, porque Rigo va a llegar ya con el machete afilado, porque vamos a estar conociendo exactamente un 6 de noviembre el panorama y muchos resultados que seguramente van a ser muy sorpresivos el próximo mes de noviembre, Rigo Trejo.
1: Claro que sí, pariente. De hecho, es el día 3 de noviembre. La elección es el martes 3 de noviembre. Que no se le haga tarde, que no se le haga...

0: haga tarde, que no se le olvide, si usted vive en uno de los estados donde ya se puede enviar el voto por correo, no espere a que estemos un día antes del 3 de noviembre, porque su voto no va a llegar, entonces no será contado. Lo que queremos es que todo el mundo tomemos con responsabilidad el tema de las elecciones. Hoy más que nunca. Y esta historia pues, suena como a cliché, como decir, ay, toda la vida dicen que es la elección más importante y que tenemos que votar. No, todos los días tenemos que tener conciencia de saber que esta elección es la parte más importante de la historia. ¿Por qué? Porque los cambios que se hagan a nivel local van a afectar a las futuras generaciones. Los cambios que se hagan a nivel estatal van a afectar las futuras generaciones. Los cambios que se hagan a nivel federal van a afectar las futuras generaciones. Y me refiero a muchas cosas, dentro de ellos el tema de migración. Si usted no quiere ver más atropellos, más maltratos a nuestra comunidad latina, debería de accionar, debería de ponerse y de tomar el tema muy en serio y decir, esta vez voy a participar porque es mi gente, porque me duele, porque siento y porque pudiera yo ser yo a la persona a quien están maltratando. Pues bueno, en el Senado hay una riña terrible a este punto, porque ya están al punto de la desesperación los republicanos. Uh-huh. Y bueno, son cuatro puestos los que se están jugando. Pero hablando del tema de que los demócratas deberían de proteger los asientos que ya tienen, protegerlos como con tres candados, como la puerta negra.
1: Así es.
0: Y bien protegidos. Y tratar de ganar no solamente cuatro sillas, tratar de ganar la mayor cantidad de sillas que se puedan para realmente tomar un control absoluto del Senado. De otra manera, las cosas quedarían pues medias apretadas y siempre se estaría batallando con el tema de aprobación de leyes. Y hablo mucho y quiero ser muy enfático en el tema de aprobación de leyes. Si el Senado queda, o mejor dicho, el Congreso completo, las dos cámaras, queda bajo el control de los demócratas, pudiéramos ver cambios realmente a favor de nuestra gente. No tanto como reforma migratoria, porque tampoco voy a venir a ilusionar a la gente, pero sí, por lo menos un alto, por lo menos ponerle freno.
1: Un respiro.
0: Exacto, por lo menos frenar la situación que en este momento se está viviendo. Entonces, no los quiero aturdir con el mismo tema, pero todos los días, de aquí al día 3 de noviembre, estaremos hablando del tema de elecciones.
1: Vamos a hacer así, cada que nos vea enfado de Dios, van a decir algo.
0: ¡Vamos!
1: A todos los días
0: vamos a decir.
1: No, les vamos a seguir recordando. Y pues bueno, a toda la gente que nos está sintonizando, también incite usted a que vayan a votar los que sí pueden, que lo hagan por los que siguen en las sombras. Y aquí no nos vamos a cansar de decirle. Rigo, ¿algo más que quieras agregar el día de hoy?
0: Pues bueno, pariente, todo, prácticamente ya todo está dicho. Recordarle a nuestra gente que donde quiera que anden, donde quieran que estén, que sepan que en este show los apoyamos, los queremos, los respaldamos y por supuesto hacemos todo lo que hacemos por nuestra gente.
1: Es correcto, Rigo. Y la neta, ánimo a toda la gente que está pasando por algo complicado, por algo difícil. Sí informarse, pero también no sobrever algunas cosas, porque de pronto... sí, he visto mucho en redes sociales que gente sigue preocupada, que sigue angustiada, y ya ha pasado muchos meses, y como siempre le decimos aquí, cuando más oscuro está, es señal de que va a amanecer. Tenga paciencia, tenemos la esperanza el mes de noviembre, que cuando empezamos a hablar de esto faltaba, parecía que era eterno llegar el próximo 3 de noviembre, pero ya está a la vuelta de la esquina, y su voz va a ser escuchada más que en una marcha, más que en salir a gritar a los agentes, es en las votaciones. El voto es bastante importante. Gracias, Rigo. Nos escuchamos mañana miércoles. Que pase un excelente martes, lo que queda de él.
0: Por supuesto que sí, pariente. Regresamos el día de mañana con más energía a todo lo que da.
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1: Estás escuchando el show número 2 de la radio. Buenas tardes con el patrón. En este Halloween te doy miedo.
2: Gente piojosa, antes no tenía abanico.
3: Exactamente, plebada. El show número 2 de la radio. El día de hoy, pues estamos hablando de las cosas de velorios y cosas así. ¿Alguna experiencia que te haya pasado, compañera, en algún velorio, en algún sepelio, en algún...?
4: Sí, sácate, me da pena todavía.
3: A ver, jálate.
4: Habíamos ido a tocar porque antes, cuando estaba más chavita, pues tocaba.
3: Cosas que no sabía de tu locutora favorita. Aquí en Buenas Tardes con el Patrón, Stephanie Castellanos, en música, tocaba el clarinete en una banda en Oaxaca, en una escuela que tocaban bien perrón.
4: Es la banda del municipal. En Oaxaca se da mucho que los niños y jóvenes pues uh-huh. arman su banda, ¿no?
3: Es que siempre lo he dicho, yo soy sinaloense, me siento orgulloso de la banda, me siento orgulloso de mi tierra, que la banda es como un símbolo ahí en Sinaloa y que supuestamente las mejores bandas son de Sinaloa. Sí, cierto, pero para músicos de banda, para mí, los de Oaxaca se la rifan bien machín.
4: Es que si hay maestros que desde morrillos, desde los 7, 6 años, mira, los traen. Y en alguna ocasión me tocó ir a un curso, te levantan a las 5, 6 de la mañana para que empieces a calentar. Bueno, el punto es, habíamos ido a tocar a un entierro y válgame, estos mendigos payasos, ya sabes cómo son los chamacos de despapayos.
3: Sí, ellos, no tú.
4: Ellos, yo no.
3: Tú no, ellos.
4: Y yo, de casualidad, andaba en la bolita.
3: ¿Qué hicieron?
4: Andaban haciendo, haciéndose bromas entre ellos y diciendo esos chistes, plebe, que yo no me aguanté y me solté a reír.
3: Ah, sí, pero macizo así.
4: Sí, o sea, todo el mundo, es que de esos momentos en los que te gana la risa cuando te da un ataque de risa, o sea, el ataque de risa, todo el mundo se volteó y se me

0: quedaron viendo. Y me acuerdo que un señor me dijo así como de, ¡ey, muchita! ¡Ya! ¡Cállate! ¡Estás en un entierro! ¡Arriba en otro lado! ¡Que me regaña!
1: ¿Te pegó un regañadón
0: sí,
1: ahí?
0: Sí, me regañó bien feo. Pero yo no lo hice a propósito. Pues,
1: te estoy... agarró mal de la risa ahí.
0: Sí, pues andaban ahí haciendo su desmayo.
1: Y luego el muertito después te jaló las patas después en la noche, me imagino.
0: No, ni lo menciones.
1: Pero bueno.
0: Pero sí. Se siente muy feo. O sea, no me sentí porque me regañaron. Sí, me dio mucha pena.
1: Pues sí, pues da vergüencita.
0: Pues sí.
1: Bueno. Oye, compañera, pues bueno, hay que recordarle a la gente que si quieren compartir alguna historia, algún cuento de terror, algún cuento de la cripta, alguna leyenda de su pueblo, de su ciudad, de su colonia, de su barrio, quiere compartirlo con nosotros al aire. Las últimas dos semanas son cuentos e historias de terror. En Buenas Tardes con el Patrón, con la pata peluda. ¿Qué es lo que tienen que hacer para participar, Stephanie Castellanos?
0: Mandarnos su WhatsApp al 818-854-4057, 818-854-4057. Mándanos tu WhatsAppazo con tu historia paranormal, tu historia de terror, aquella leyenda que nos quieras compartir.
1: Sí, en todos los pueblos, los rincones de México, siempre hay leyendas y hay historias. La famosa, pues, la Llorona, ¿cómo le dicen ahí en
0: Oaxaca? La Matlacihua.
1: La Matlacihua, ¿qué es la Llorona?
0: Para mí es la Llorona, ¿eh?
1: Sí, es la misma. Sí, es que la Llorona es como, ¿cómo le puedes decir? Como sucursales que de la Llorona que hay en cada estado, en cada pueblo.
0: Ándale, ¿cómo dice como, la Llorona allá en Sinaloa?
1: ¡Ay, mis plebes!
0: Ahí en Oaxaca, ¡ay, mis muchitos!
1: Allá en El Salvador, ¡ay, mis hipotes! Así es la Llorona, pues, en todos lados. Pero hay la leyenda del Charro Negro, por ejemplo.
0: ¡Ah! Tengo una de esas, rapidito.
1: Jálate, tiene dos minutos.
0: Cuenta...
1: ¡La leyenda!
0: Deja tú. Cuentan mis tíos y mi papá que... Antes, cuando ellos eran niños, iban a traer leña al monte. Obviamente, cuando mi abuela, en paz descanse, vivía.
1: ¡No le cambien, señores y señores! Ahorita regresamos para que Stephanie nos cuente su historia.
0: ¡Me encanta!
1: ¡No se la puede perder!
0: ¡Ah, porque me interrumpe!
1: ¡Aquí en el show número 2 de la radio! ¡Ya regresamos! ¡Voz de monstruo!

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1: El día de hoy mandamos a la cripta a la iguanota marihuanota, porque hoy platicamos pequeñas historias de miedo, donde tú también puedes participar en la pata peluda.
2: Compañera, usted tiene algo que contarnos. Este es el previo a la pata peluda, porque si existió una mano peluda, también existió
3: una pata peluda.
2: A ver, la historia que estaba que ibas a contar el día de hoy de tus tíos. Jálate, viejona.
3: Corría el año de 1980. Y en aquellos montes densos de mi pueblo iban a recoger leña. Mi abuela con mis tíos, que en ese momento estaban bastante pequeños. Pero dos de mis tías cuentan que en alguna ocasión, viniendo ya del monte hacia el pueblo, con su carga de leña.
2: Eso fue en Capulalpan. Y hay que, para ponernos más así en contexto a la plebada, descríbenos cómo es el área de ahí. Yo sé que es un área montañosa, yo sé que es un área de mucho monte, ¿no?
3: Es mucho monte. Está entre montañas, entre cerros.
2: Y dicen que ahí en esos lugares pues se presta para muchas historias y leyendas.
3: Mira, el lugar en donde iban a recoger sus cargas de leña estaba como a 45 minutos caminando hacia
2: del pueblo.
3: El monte. Exactamente. Ahora sí que yéndote al pleno monte. Cuentan que cuando venían bajando, ni siquiera había camino. Eran como vereditas que la gente usaba. Venían bajando en una de las veredas.
2: Con las mulas llenas de...
3: No, ni siquiera, porque no tenían para eso. Venían cargando la leña.
2: Sí,
3: sí, sí. Cargando la leña. Mi abuela cargaba la leña con el mecapal.
2: El mecapal, el que es el que va en la frente.
3: En la frente y que lleva enrollada la leña.
2: Y luego.
3: Y mis primas, pues, mis tías, con dos, tres palitos, ¿no? De varitas que supuestamente, ¿no? Pero la que iba cargando la leña era mi abuela. Y bajando la vereda, encontraron un hombre.
2: Ah, caray.
3: Pero ¿cómo te cae que este hombre venía bien entacuchado?
2: Ah, caray, allá en aquel monte
3: entacuchado. En el pleno monte.
2: Ah, caray.
3: Dicen que recuerdan que este sujeto venía en trajeadito.
2: Ok.
3: Impecable. Que se acercó y le dijo a mi abuela: "Ah, Marcelina."
2: ¿What? ¿Le dijo su nombre?
3: Le dijo su nombre.
2: ¡Ay,
3: ya vas de nuevo! Vas de nuevo por tu leña.
2: Hombre,
3: ¿no sería más fácil para ti tener una vida mejor? Y mi abuela muy inteligentemente dijo: "Usted no es cosa buena. Déjeme seguir por mi camino."
2: ¡Palos! Tu abuela se armó de valor y le contestó. No, hombre, yo mira, estoy pisando sapos aquí, yo pisadera de sapos.

0: dice que afortunadamente aquel hombre solo le contestó con que tú te lo pierdas.
1: ¿Así le dijo?
0: Esta pudo haber sido tu oportunidad para que disfrutaras lo que te queda de vida.
1: ¿Cuántos años tenía tu abuela, güey?
0: Mi abuela...
1: ¿Cuándo le pasó eso?
0: No recuerdo.
1: ¿Ya estaba grande?
0: No, mi abuela murió joven.
1: ¡No!
0: Mi abuela murió joven.
1: ¿What the...
0: Y mi abuela siguió por su camino. Pero solo no volteó atrás. O sea, fue como que lo encontró ahí. Y esa conversación entre que pasas... Pero el sujeto no se movió. Ella siguió su camino. No voltearon. Se fueron.
1: Palos, güey.
0: Pero mi abuela fue inteligente y supo que no era algo bueno.
1: Y le contestó, le dijo, tú no eres nada bueno.
0: Sí. Y se fue. Lamentablemente mi abuela murió como 4 años después, creo. Mi abuela murió muy joven. Mi abuela murió a los 33.
1: ¿Neta? Súper joven, güey.
0: Sí. Pero cuentan que ella llegó y compartió esa historia con todos. Como tengan, manténganse alertas si suben y se encuentran esto.
1: El hombre trajeado.
0: El hombre trajeado. A lo cual muchos le añadían a que era el afamado Catrín.
1: Ah, esa es otra historia también.
0: ¿Quién sabe qué habrá sido? ¿Quién sabe qué fue? Pero mi abuela contaba que lo vio.
1: Al famoso Catrín. Que te ofrece riquezas. Sí, ¿a cambio de qué? De tu alma.
0: Ella se siguió.
1: Si usted tiene alguna de esas historias también, mándenos un WhatsAppazo.
0: Al 818-854-4057. 818-854-4057.
1: Ya regresamos. Esto es Buenas Tardes con el Patrón.

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1: Estás escuchando el show Buenas Tardes con el Patrón, el show número 2 de la radio. Después de que hubo un intento fallido de cafetear al señor Mondragón, hoy hablamos de cosas de velorios.
2: Cosas de velorios. Aquí en Buenas Tardes con el Patrón. Estamos en el mes de octubre y se van a agarrar este tipo de temas.
3: Compañera. Yo quiero aclarar algo. Nadie intentó cafetear a nadie. Simplemente hubo una nota en donde el nombre coincidió que eran tocayos y la gente malinterpretó.
2: Sí.
3: ¿Por qué digo esto, Patrón? Porque luego los chismes ya se están haciendo. Y
2: que lo queríamos cafetear y que no sé qué.
3: Sí.
2: Yo una cosa y le dije al señor Mondragón.
3: Ey.
2: Si tú te mueres primero que yo, yo no voy a ir a tu velorio.
3: ¿Por qué?
2: Porque pues él no va a ir al mío. ¿Por qué yo tendría que ir al de él?
3: Porque eres así. ¿Por qué?
2: ¿Estoy diciendo mentiras?
3: No.
2: Ahí está. Si él se muere primero que yo, yo no voy a ese velorio.
3: ¿Pero por qué? Si no es como que él no quisiera ir a tu velorio.
2: No, no.
3: Él no va a poder ir por la circunstancia de que ya no va a estar en este plano terrenal.
2: Pero yo soy muy sentido, así que... A ver, Pati, ven para acá. A ver, ahí está. Aquí es porque nos falta conectar. ¿Cómo estás, Pati? Nuestra amiga Pati, aquí, compañera aquí de la radio. ¿Cómo estás, Pati?
4: Bien, pero creo que entré en una conversación medio privada.
2: No, es que estamos en octubre, ¿verdad? Que todo este rollo de cosas sobrenaturales y todo ese rollo del Día de Brujas. ¿Cuándo fue la última vez que fuiste a un velorio? O a un servicio, pues, de una gente que ya se murió.
4: Octubre 12 del 2025.
2: Ok. ¿De qué parte del mundo eres tú? ¿De dónde son tus raíces?
4: Del Salvador.
2: Del Salvador. ¿Qué hay en Salvador en un acto fúnebre? Así, porque en nuestro país, en cada parte, por ejemplo, al menos en México, en cada parte del país es muy diferente. Te voy a poner un ejemplo. Donde soy yo, cuando están velando a una persona, es una borrachera. Hay cerveza, hay comida... La gente anda jujuju, jajaja. Se respeta la parte del dolor de la familia, pero allá afuera es un fiestón, eso sí te digo. ¿En tu país cómo es? Tranquilo.
4: En mi país,
2: ¿cómo es?
4: Las mujeres están en la cocina cocinando tamales y los hombres están jugando cartas, tomando cerveza, jajaja, jijija. Las mujeres cocinando y llorando.
2: Las mujeres cocinando y llorando y los hombres en la borrachera.
4: Sí.
2: ¿Ves? Para que veas que no todos los países es diferente, ¿no?

0: Porque se hace una fiesta ahí que Dios guarde. Cada quien toma la muerte de diferente forma.
1: ¿Qué?
0: Yo, por ejemplo, yo me quisiera morir, si yo me iba a morir y voy a coger, yo me quiero morir como el jueves o el viernes. ¿Por qué te ríes, Pati? Ríete. Hay una explicación para eso.
2: Para que todo el mundo pueda emborracharse, sí, y el día siguiente descansar.
0: Exactamente, Pati, porque imagínate, yo me muero el domingo. Y el velorio, el patrón va a ser el martes y el miércoles. Van a decirle, le van a decir, no, yo no puedo ir al velorio del patrón porque voy a trabajar el día siguiente. Voy a andar desvelado. Dios guarde, o sea, la gente no va a ir. Yo quiero que vaya gente. ¿Qué hay de desmadre ahí en mi velorio? Así es. ¿Por qué te quedas tan seria, Stephanie Castellanos?
2: Te faltan tres tornillos, plebe.
0: ¿Por qué, la verdad?
2: Bueno, que en esa parte creo que estoy de acuerdo. Yo, si yo me muero y, por ejemplo, plebe, estás totalmente invitado a mi velorio.
0: Ya te dije que no voy a ir a tu velorio.
2: No, no seas así. Tienes que ir, si no voy a venir a jalarte las patas.
0: Ay, es que en El Salvador no dicen eso, Pati, que si tú no vas al velorio de cierta persona, te va a jalar los pies en la noche. O sea, es lo que dicen allá.
3: Yo no sé lo que te jalan, pero te jalan algo.
0: ¡Algo no, te van a jalar!
2: Así no era.
0: ¡Algo te van a jalar! Pero bueno.
2: El punto es, a mí no me gustaría ver a la gente llorando en mi funeral. Uh-huh. A mí me gustaría ver a la gente tranquila, contenta, o riendo, o contenta, ¿no? No me gustaría ver a la gente llorando. Creo que eso sí me da... ¡Ay,
0: ay, tan buena que era!
2: ¡No, sáquese! ¡No, no, no, no, no! ¡En vida!
0: ¡En vida!
2: ¡En vida!
0: Es una cosa que yo siempre he dicho. Si tú no vayas ahí a llorarle a la caja y decirle, ¡ay, yo te quería mucho! Díselo en vida. ¿Ya muerto ya para qué? ¿Pero qué? Pero es lo que decimos nosotros. A lo mejor uno está parado ahí en el velorio viendo quién fue y quién no fue. No sabes tú.
2: Puede que, quién sabe.
0: Pero bueno, ahorita regresamos. Estaba escuchando Buenas Tardes con el Patrón. Se puso la Stephanie Tenza aquí con las cosas de los DeLoreos.
4: ¡Halo!
0: Pero ya regresamos, no le cambie.
2: Es que no quieres ir al mío.
0: No, pero si le cambia,
2: le van a jalar las patas.
0: ¡Ya regresamos!

0: 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Es el show número 2 de la radio. Buenas tardes con el patrón. ¡Ay! Seguimos hablando de las cosas de los... de los velorios.
1: En Oaxaca, compañera. Ya dije yo cómo son en Sinaloa. En Oaxaca, ¿cómo son los velorios?
2: Pues básicamente... digo, en mi pueblo.
1: En tu pueblo, directamente en tu pueblo.
2: Jálate. Porque también en Oaxaca las tradiciones van... uf,
1: cambian de un...
2: de, una, de un pueblo al otro pueden cambiar, ¿ok?
1: Ok.
2: Por ejemplo, alguien fallece y en la noche... pues te hacen el velorio, ¿verdad? La vela. Y a la vela, aparte de que te ofrecen que el café, que es lo más usual, el
1: chocolatito, mezcalito.
2: Chocolate. El mole es de las cosas que usualmente no faltan. La gente va mientras se hace el rosario. La gente llega y llega con ayuda para la familia.
1: Ah,
2: ¿sabes
1: okay,
2: qué?
1: Okay, okay.
2: O sea, llega, puedes llegar con despensa, lo que tú puedas llevar. No pasa nada si es poquito, si es mucho, si quieres llevar un kilo de frijol, un kilo de arroz, un litro de aceite, lo que tú puedas, o si quieres aportar económicamente, llegas con eso. Como cuando vas a una fiesta y das un regalo. Pero en este caso es un apoyo a la familia.
1: Ah, fíjate, eso está interesante porque pues allá no se hace eso. Allá nomás la gente llega a golletear y no quiere saber más mendigos golleteros de los velorios.
2: No. Y aparte, patrón, ahí la banda también está toda la noche tocando boleros, danzones, gran parte de la noche. Y al día siguiente, pues igual la familia ofrece desayuno para la gente que va temprano a ayudar a hacer la... ¿cómo se llama? La sepultura. Porque van y escarban. Entonces, para los que van a ayudar, se les ofrece un desayuno, una comida antes y después.
1: ¡Vámonos, recio!
2: Después,
1: ¿está bien?
2: Pues ya se van al entierro. Y después del entierro, toda la gente que va al entierro se les ofrece también una comida en la casa de la persona fallecida. Y pues ahí van y acompañan a la familia de regreso a su casa, comen y ya después pues cada quien se va.
1: Recio.
2: La banda también regresa con ellos. Y algo que también olvidé mencionar es que cuando la gente se entera que alguien falleció, pues primero son por las campanadas de la iglesia.
1: En tu pueblo.
2: En mi pueblo las campanadas de la iglesia.
1: Retumban para que se murió fulano y todo.
2: Sí, hay un toque especial que la gente identifica de que es de que alguien falleció.
1: Vámonos,
2: o sea, quizá
1: recio.
2: No puedas saber quién es, pero de pronto dices, chin, alguien falleció. Y ya la gente ya se va enterando y la gente misma del pueblo va a la casa de la persona fallecida a ayudarle a los familiares o tus vecinos, digamos, ¿no? A ayudarte a poner la lona, que conseguir mesas, que todo eso. O sea, te ayudan en gran parte a eso.
1: Pero ¿sabes qué? Una cosa que en todos lados del mundo siempre coincide las cosas de los velorios. Cuando ¿qué? Se muere alguien. ¡Ay! ¡Qué buena era! ¡Qué bueno era! Todos somos buenos cuando nos morimos.
2: ¡Ah, no! Eso es increíble.
1: Somos las mejores personas buenas del mundo.
2: Ey.
1: Siempre que nos morimos, somos buenos.
2: Aunque haya sido una sabandija en la vida.
1: Correcto.
2: En el momento que
1: estás aprendiendo.
2: Respirar,
1: estás aprendiendo.
2: Ay, me estoy volviendo como tú.
1: Sabandija,
2: sácate.
1: Dijo sabandija. Qué orgulloso me siento de usted, compañero. Aunque haya sido una sabandija, correctamente la palabra dijiste. Somos buenos ahí en el
2: momento. En el momento, sí.
1: Sí. Siempre hay unos velorios también, y yo creo que esto es general, las anécdotas.
2: Ah,
1: siempre
2: no, claro.
1: Salen anécdotas de la persona finada y la que está ahí tendida. Siempre, ¿sí o no?
2: Sí, sí, sí. Ah, yo me acuerdo que esto, que lo otro, que lo otro.
1: Era
2: así
1: bien
2: por,
1: trabajador.
2: Así por 5 minutos que lo hayas visto, siempre te vas a acordar de algo positivo o bueno.
1: Sí. ¿Sabes otra cosa que siempre pasa en los velorios?
2: ¿Qué pasa?
1: Hay gente que está ahí presente, güey,

0: que no conocía a la persona que está ahí tendida.
1: Hey, sí,
0: y,
1: sí,
0: y,
1: sí.
0: Y pregunta y empieza a oye, ¿de qué se murió? ¿Y por qué se murió? Y de, o sea, siempre hay alguien ahí preguntón. Pero bueno,
1: híjole.
0: ¿Sabes qué otra cosa pasa mucho en los velorios también?
1: ¿Qué pasa?
0: De que está ahí todo bien solemne, todo así, todo callado. Y suena un celular, güey, a todo volumen. Siempre lo veo, siempre. Qué vergüenza, güey, me pasó una vez, güey.
1: No inventes.
0: Estaba todo acá bien tenso y sonó el celular a todo lo que daba. ¡Aló, moto! ¡Aló, moto!
1: No me quiero reír, pero es que... ¡Aló,
0: imagínate,
1: moto!
0: Imagínate, güey. Todo bien agüita, todo bien triste ahí en el velorio.
1: ¡Bendigo, Motorola!
0: Y de pronto, ¡aló, moto!
1: No, ¡no!
0: ¡Qué vergüenza! Pero bueno, plebada, eso es cosas de los velorios.
1: ¡Ay, ay, ay!
0: Ya regresamos. Es el show número 2 de la radio. Buenas tardes con el patrón.

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1: Fíjate que estaban tres amigas que compraron una báscula que según era inteligente y se subió una muchacha delgadita y le dijo, pesas 125 libras.
2: Sí, muy buena.
1: Estás en la perfección. Se sube una medianita y le dice, estás un poco pasadita de peso, bájale a los refrescos y al pan, estás en 158 libras.
2: Ande pues.
1: Y se sube una gordita y dice la báscula, bájate, bájate.
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0: Enfrentamos el Viento. Regresamos mañana, mañana que será miércoles. Esto ha sido todo por hoy en el show número 2 de la radio. Buenas tardes con el patrón. ¡Ay!
1: Hoy hubo de todo. Hubo que drama, que hubo que información, que hubo que hablamos de los velorios.
2: ¿Drama?
1: Absolutamente de todo.
2: ¿Yo no vi drama?
1: No, pues que el drama fue fuera de micrófonos.
2: Ah, por eso.
1: Se peleó conmigo, pero eso nadie lo sabe. Pero bueno.
2: Que nos cuenten el chisme, que nos cuenten el chisme.
3: Fíjate de chismes. Y recordamos que antes de irnos, tú puedes ser parte de la pata peluda.
1: Historias, cuentos de miedo, leyendas que van a ser traídas ustedes a través de esta estación de radio, a través de este podcast de Buenas Tardes con el Patrón, en la pata peluda, Stephanie Castellanos.
2: ¿Has escuchado algo?
1: ¡Ay, no!
2: ¿Has visto algo?
1: ¿Has pisado un sapo?
2: Cuéntanos en nuestro WhatsApp 818-854-4057, 818-854-4057, porque las últimas dos semanas de este mes de octubre nos vamos a lanzar con las historias más terroríficas, espantosas y de suspenso que nos lleguen al WhatsApp con este su segmento, La Pata Peluda.
1: Porque si existió una mano peluda, tuvo que haber también existido una pata peluda.
2: Efectivamente, patrón.
1: Y las últimas dos semanas vamos a tener todo esto, plebada. Gracias el día de hoy por escucharnos, gracias por estar con nosotros. Es el mes de octubre, el mes de ñaca ñaca tenebroso. Y ojo, a la gente que participe con nosotros en este segmento,
2: sí,
1: va a haber premios también, ¿eh? Vamos a tratar de regalarles algunas cosillas o algo por el estilo. Yo me voy, me largo, me ausento al viento. Ya me voy ahí, ya me tengo que ir, porque ¿a dónde voy, compañera?
2: ¿A dónde vas, compañero?
1: Pregúnteme, ¿a dónde vas usted también?
2: ¿A dónde vamos?
1: Va, que sí, para que me lo eche la pelotita a mí.
2: Y así como que, ¿a dónde vas? Como que si yo no voy, ¿verdad?
1: Vamos a hablando de sufrimientos y de cosas. Vamos a ir a ver la selección mexicana ahorita.
2: Ahora sí.
1: Ya nos vamos, juega México contra Chile. Si usted nos ve en la tele, ahí nos saluda. Ay, vamos al partido.
2: Por favor, vamos a salir como tamaño hormiga. Bueno. ¿Quién te va a enfocar?
1: No voy a salir en la
2: tele. Que perdón, pero yo voy ahí, yo voy a estar más cerca de Diosito que de los de la selección.
1: Pero bueno, así vamos. Vamos a andar.

0: Patrón, ¿dónde vas a andar tú, patrón?
1: Voy a estar ahí dándole masaje en las patas a Rafa Márquez casi casi. El día de hoy. México contra Chile, hoy en el Coliseo de Los Ángeles, plebada. Nomás para que sepan.
0: Chulada. Vamos a divertirnos.
1: ¡Vámonos! ¡Adiós, plebada! ¡Cuídense mucho! Esto es Buenas Tardes con el Patrón. 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
1: El show número 2 de la radio. ¡Adiós! ¡Adiós!

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Buenas tardes, te saluda un servidor, Érico. Estoy contigo de 7 a 11 de la noche. Le damos gracias a Buenas Tardes con el Patrón. Regresan mañana dándote más lata, más entretenimiento de 3 a 7 de la tarde. 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Viene música de Carin León, del Recodo. Buena música en esta hora, ¿eh? Así es de que quédate con nosotros. Es 96.9, la caliente, la que te prende.

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Oye, hay partido, ya hay partido, México contra Chile. Aquí en Los Ángeles, agárrate. Es amistoso, pero estos no los puedes perder, sobre todo, todavía nos acordamos del 18 de junio del 2016, cuando Chile le metió 7 goles a México. Cuartos de final, Copa América Centenario. ¡Qué vergüenza! ¡Híjole! ¿Cómo han estado otros resultados? A ver, veamos. En el 1 de junio, México le ganó 1-0. Amistoso. Después se viene contra Chile una vez más el 18 de junio del 2016. Este sí era de verdad, cuartos de final, Copa América Centenario. Y es cuando perdemos 7-0. Horrible eso. Después se enfrentan 2 años después, 16 de octubre del 2018. Chile le vuelve a ganar a México, esta vez 1-0. Fue amistoso. México finalmente consigue su revancha en el 2019, en marzo, ganándole 3-1 a Chile. Después, la última vez que se enfrentaron estos dos en amistoso fue el 8 de diciembre del 2021 y empatamos 2-2. ¿Cómo crees que le vaya a ir a México el día de hoy? Esperemos que no sea 7-0. Pero lo que sí sabemos es de que ya empezó. ¡Vamos, México! 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
1: Y esto va para toda la gente trabajadora en todo el mundo entero.

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Oye, pues con nudo en la garganta para muchos, ¿por qué? Porque hoy, esta noche, Leo Messi se despidió de su selección frente a Benin. En el Monumental de Buenos Aires, ya 39 años, el capitán cierra su historia con la albiceleste, con un mundial, dos Copas América, entre sus grandes conquistas, ¿no? Digo, va a continuar jugando con el Inter Miami, pero hoy toca despedirse de la camiseta de Argentina. Para muchos, el mejor jugador del mundo, para otros, no. Pero bueno, último partido, se aventó su gol, obviamente, tiene que ser de penal, porque pues ya está medio rucailo para esto, y pues ahí le tenían que dar un regalito, ¿no? Al minuto 71, gol de penal, otro de Nico Páez al 61, al 48, a Otamendi, entonces 3-0, al momento ya para cerrarse, y bueno, Messi se despide de la selección de Argentina. Bye, bye, Messi. Pero ¿qué pasa con Cristiano? Te platico más adelante, aquí en 96.9, La Caliente, la que te prende.

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Oye, a las 9 tenemos música de los 90s a las 9. 90s a las 9. Son 90s a las 9. Así que se va a poner muy buena, muy buena música aquí en 96.9.

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Oye, mientras Argentina despide a Messi, Cristiano Ronaldo está en medio de una fuerte discusión con su entrenador. Hoy explicó que abandonó la concentración de Portugal porque, según su versión, Jorge Jesús le prometió 30 minutos contra Noruega. Lo puso a calentar. Oye, calentó como 45 minutos y no lo metieron, qué gacho. Y finalmente, pues ni lo metió, te digo. Entonces Cristiano pidió disculpas a sus compañeros. No sé por qué tiene que andar eso si no lo quieren y lo odian. Le tienen mucha envidia. No se tiene que disculpar. Él es el GOAT. Y a la afición, por haberse marchado, pues a lo mejor la afición sí, ¿no? Él conecta muy bien con la afición. La relación entre el capitán y el técnico está bastante complicada. Vamos a ver qué pasa. ¿Se va? ¿Se queda de la selección? Pues yo digo que se vaya. Si no lo van a juntar, ¿para qué quieres estar ahí, no? Es como cuando estás con una morra y no te quiere y ahí estás de rogón. Pues no, ¿no? A rato se van a arrepentir y van a decir: eres mi nada. 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

0: rato se van a arrepentir y van a decir,
1: eres mi nada.
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Hace mucho que no escuchaba esa rolita de Ana Gabriel, ahora, óyeme, bien, bien, bien. Y es que a esta hora son los noventas, a las 9 de la noche, ¿ok? Tropical Panamá en 96.9, la caliente, noventas a las 9.

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Me están pidiendo Grupo Exterminador. Ah, que sí tengo, claro que sí. Vámonos, es 96.9.

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Son los noventas a las 9 de la noche, aquí en 96.9, La Caliente, la que te prende. Hubo actividades, elecciones el día de hoy. Uruguay goleó 6-1 a la India, resultado final ya confirmado por la Federación Uruguaya. Sí, 6 goles. Venezuela empata con Jordania 0-0. Rusia y Nigeria 3-3. También están en la cartelera Colombia, Perú, Estados Unidos, Canadá. Te doy los resultados enseguida aquí en 96.9 La Caliente. Y obviamente los de México, ¿no? Aquí en 96.9 La Caliente, la que te prende.

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0: dije, ¿por qué? ¿Te permito que me hables así?
1: Que te ponga un alto.
0: Tal parece que hasta los demás han ido notando que falta mucha comunicación entre nosotros.

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1: Y esto va para toda la gente trabajadora en todo el mundo.

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0: compa, o sea, literal, o sea, hasta piernas arriba de la mesa, platicando.
1: Ay, cállate.
0: No la pasamos, platicamos chido a todo dar, pero luego también me dice, ya tengo 12 años, que no tengo nada, que quiero con ya, por favor, que
2: mira. ¿Está buena?
0: Muy guapa, güey. Muy guapa.
1: Ya sé quién es.
0: Exitosa y todo. Sí. Pero obviamente, digo, una cosa es que no tenga pareja y otra cosa es que...
1: No eche pasión.
0: No eche pasión, correcto. Pero también es que nadie la va a tomar tan en serio con esa energía tan masculina.
1: Tan ruda.
0: Exacto. Tan ruda. Y es difícil. Ay, sobre todo que la ven tan exitosa, tan bonita, tan ganona de dinero. Entonces, todo eso es el... Yo creo que también el rango de personas que a veces atraes es menos, Andy.
3: Es menos, pero fíjate bien. Si tú, por ejemplo, vas como mujer y le dices, yo no necesito un hombre, automáticamente el hombre baja su energía. Porque al hombre le gustan tres cosas, escúcheme. Ser admirado, ser respetado, y la última que casi ninguna mujer hace es ser comprendido. Entonces, esas tres cosas, chicas, créanme que son mucho más sexys que un escote, definitivamente, y se lo digo con todo el corazón.
0: Qué bárbara, Sandy.
1: Qué bonito, te queremos, mis amigos.
0: Te voy a poner una estatua ahí donde están tirando la del César Chávez. Ahí te voy a poner la Sandy Calderón. Sandy, ¿dónde la gente te puede seguir en las redes sociales, por favor, Sandy?
3: Por supuesto que sí, estoy como Sandy Caldera en todas las redes sociales, Sandy Caldera, y estoy en el 619-451-7037. 619-451-7037.
2: Ya vemos aquí en mi casita,
3: ¿eh? Y si sabe en el tanto, bueno, la mala y el feo.
2: Y sabe tanto Sandy, porque la divorciaron, a ver.
1: No.
3: Porque lo estoy esperando a usted,
0: Ah, lo sabía.
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5: ¿Qué tal? Muy buenos días, les saluda Eli Venegas y este es el breve informativo del bueno, la mala y el feo. 31% de las muertes bajo custodia de ICE durante Trump corresponde a mexicanos. Desde el regreso de Donald Trump a la Casa Blanca, 58 personas extranjeras han muerto mientras permanecían bajo custodia del Servicio de Inmigración y Control de Aduanas o durante operativos migratorios, y 18 eran ciudadanos mexicanos. La cifra significa que los mexicanos representan 31% de los fallecimientos registrados desde enero del 2025, de acuerdo con un recuento de AP. Y Trump dice que Irán podría destruir Los Ángeles y San Diego. Newsom está desquiciado. El presidente Donald Trump generó una fuerte reacción en California después de sugerir durante un meeting en Nebraska que Irán podría atacar Los Ángeles o San Diego, dos de las principales ciudades del estado, y calificar ese escenario como un pequeño precio por mantener la seguridad de Estados Unidos. Trump hizo los comentarios durante un acto de campaña en Grand Island, Nebraska, mientras hablaba sobre las consecuencias económicas de la guerra con Irán. Y cae el tanque, uno de los principales líderes del CJNG y quien estaba en la mira de Estados Unidos. Iván Casarín Molina, conocido como El Tanque, fue detenido el 5 de octubre en el municipio de Zapopan, Jalisco, durante un operativo coordinado de fuerzas federales. El Ejército de Seguridad y Protección Ciudadana, Omar García Harfuch, informó que el detenido es identificado como presunto operador regional del Cártel Jalisco Nueva Generación. Hasta aquí llegamos con el breve informativo del bueno, la mala y el feo. Les informó Eli Venegas en redes sociales, Eli Venegas Radio. Excelente día.
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1: Oigan, chavos, la tecnología ha avanzado de una forma así.
2: Ajá.
1: De locura. Y sí, me encanta, verdad, porque en Corea del Sur, ajá, una empresa inventó unas stickers muy ganadoras.
2: ¡Adiós!
1: Estas stickers.
2: Como las que te dan en la escuela.
1: Sí, como las estrellitas, las caritas, ey, felices. Pero estas te salvan, ey, la vida.
2: ¿Qué?
1: ¿Qué hacen? Ahorita les cuento. Caigan la YouTube. Infarto, arroba bueno, mala, feo.
2: Asumecha.
1: Tengo imágenes y videos.
0: Ahora pregunta, ¿son estas calcas, son calcomanías para niños, para adultos, para qué?
1: Para adultos.
2: ¿Qué?
0: Calcas para adultos.
1: Sí. Stickers, bien, pues, ahorita te voy a dar, ¿eh?, una. Seguramente la vas a necesitar.
0: Yo me pongo en los pezones.

0: Estoy muy
1: agradecida,
0: emocionada de que la tecnología la utilicen para cosas positivas y buenas.
1: Claro.
0: Porque luego hay gente que tiene mucho dinero para hacer cosas científicas y lo hacen cosas que no valen la pena. Pero les voy a platicar hoy de un sticker maravilloso que se llama Spy Nail.
1: ¿Qué es
2: Spy
1: eso?
2: Nail.
0: Oigan, les ha pasado, yo tengo conocidos que de repente la mujer dice, ¿sabes qué?
2: Okay.
0: Quiero irme de fiesta con mis amigas, Ladies Night, o que te vas con el marido, con el novio, o con quien tú quieras, y te vas a un antro, a un club, o lo que sea. Y de repente, oye, me das una bebida, sí, que no sé qué. De repente se voltean y me siento mal, estoy mareada.
1: ¿Se las llevan?
0: Algo les ponen en la bebida. O simplemente mucha mujer que tiene la ilusión de conocer.
2: A las jovencitas, ¿no? A las jovencitas.
0: No.
1: A todas.
0: A todas las edades.
2: ¿Qué?
0: Oye, mujeres que tienen la ilusión de conocer un hombre.
2: A mi
0: vieja de repente llegan.
2: No creo.
0: Conocen, platican y de repente se sienten mal y no se acuerdan qué pasó. Pues, ¿qué creen? Que en Corea del Sur inventaron un sticker, que hay en la YouTube, arroba bueno mala feo, para que lo vean.
2: Ajá.
0: Que te lo puedes pegar en las uñas y dicen que con una gota puedes checar entre 10 y 60 segundos si tu bebida está adulterada.
2: Ándale.
0: Así es.
1: ¿Pero también, cómo la metes?
0: Pues nomás le metes así la uñita.
1: ¿La uñita?
0: Sí, le metes la uñita aquí así tantito el cafecito así. ¡Tin! Y algo, o sea, una gotita puede cambiar absolutamente todo. Dice que si cambia de color, obviamente el sticker, no te debes de tomar la bebida. Igual, hay muchos lugares donde venden alcohol adulterado. Digo, no sé aquí en Estados Unidos, pero en México hay miles. La idea de esta empresa es que fuera algo discreto, que no se notara, que no llamara la atención.
2: Okay.
0: Por si estás con el atacante, no te quiere hacer como cambios o algo, sino nomás metes rápido, uno, dos, te puedes ir al baño.
1: Y ya no la puedes usar la pulsera.
0: Es un sticker que se pega a la uña, feo.
2: Como una calca.
1: Sí, claro, pero la usas una vez nomás.
0: Sí, un uso y se acabó.
2: Tiene cinco dedos, güey.
1: Cinco estrellas.
0: Él fue metiendo dedo por dedo.
1: ¡Oh,
0: por
1: claro! Déjenle chequeo en la bebida.
2: Oye, muchacho. imagínate la chava ya, después de tres tequilas, ya dice, ¿cuál dedo ya está?
0: Ya no.
1: A ver, chúpalo. Lengo.
0: No, pero cambia, o sea, es amarilla y cambia a verde. Y algo que dicen que, digo, están haciendo que ahorita con más tecnología sea 100% segura. Dicen que de verdad lo tienes que utilizar. Y que esto es algo que le tienes que regalar a tus hijos, porque muchas veces salen por primera
1: vez.
0: Y les ponen ahí que la gotita, la pastillita, ahora, cosas que ni encuentras en los hielos.
1: No estamos diciendo nomás a las mujeres, también a los morros. Sí.

0: cuidadito,
1: sí.
0: Porque se pueden llevar, por ejemplo, el pelón, si a lo mejor, porque hay gente que quiere...
2: Mira, mi vieja es la que sale con sus amigas, y la verdad sí que, creo que nunca ha corrido peligro.
0: Sí, a ti sí te la pondrían.
2: ¿A mí?
0: ¿A mí
2: por qué me querían secuestrar? Mira, a ver.
0: A los jóvenes, pues, quieren vender los órganos. Y también, pues, como en la carnicería, también venden manteca.
2: O abusa. ¿Qué? ¿Y tú qué, güey? ¿Eh?
0: Quítale los órganos, no, tiene diabetes, sácale la manteca.
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2: A ver, chavos, vamos a regresar a continuación platicando sobre qué ha sido lo más estúpido que has hecho por calentura.
0: ¡Ay!
2: Tenemos las declaraciones de una chava, fíjate, una chava. Dice ella, yo por calenturienta hice algo de lo que me arrepentí. ¿Qué fue lo que hizo? ¿Qué fue lo que pasó?
4: Sí. Por caliente, digo.
2: Yo creo que de repente, por calentura. Máquina. Yo creo que de repente todos hemos hecho algo de lo que te arrepientes por calentura. ¿Tú qué piensas? 1-855-370-3100. Y conéctate en YouTube, estamos en vivo, es @ bueno mala feo. A ver, ahorita regresamos con tus llamadas.
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3: Vamos a regresar a continuación platicando sobre paisano, comadre, ¿qué es lo más migajero? ¿Qué es lo más arrastrado, lo más estúpido? ¿Qué has hecho por calentura?
4: Ay,
3: a veces cuando la calentura manda,
4: dale un beso a mi compadre.
3: La razón. 1-855-370-3100.

0: creo que hay momentos en la vida, sobre todo para los vatos. Digo, también hay chavas que son demasiado y extremadamente cachondas.
1: Calientonas.
0: Así es. Entonces tú dices, por la calentura, haces cosas de las cuales después te arrepientes. Cosas que tal vez tú le llamarías estúpidas, idiota, por decirlo bonito. En el video viral, señores, cáiganle en ese momento a arroba bueno, mala, feo. Estamos en vivo a través de YouTube. Búscanos como el bueno, la mala y el feo. Esta chava nos platica su momento del cual ella se arrepiente, su momento más estúpido, por decirlo de una manera bonita.
2: No, pero di la palabra.
0: En la calentura.
2: Es que ahorita está bien de moda.
0: No se puede.
1: ¿Qué?
2: ¿Esa palabra no se puede decir?
0: Es que se avienta palabras altisonantes. Ah. Escuchen y véanla. Y guapa, güey, bonita. ¿Cuál es el momento más estúpido que has hecho por la calentura?
3: Lo más que he hecho por calenturienta, ni siquiera por amor, por calenturienta, es pagarle el hotel a un hombre. Hoy que no, si me da vergüenza, a mí no me da vergüenza. Debería de darle vergüenza a él que una mujer salió más hombre que él.
1: ¡Bájale, calenturienta!
3: ¿Qué es lo más que han hecho?
1: Puro pedo.
3: Dice que no por amor, por calenturientas.
0: Exacto, sí. Bueno, hay una diferencia entre la calentura y el amor. A veces se puede juntar.
1: Claro.
0: Pero hay una gran diferencia. O sea, es nada más, te traigo ganas, no siento nada, pero ¿qué es lo más estúpido, lo más idiota que has hecho por
1: un compa?
0: Por calentura. 1-855-370-3100.
1: Pagó por esa calentura. Ajá. Pagó 18 años de child support.
0: ¿Qué?
1: Por no irse, irse a la licor o al Seven a comprar la protección.
0: Ahí está.
1: Sí.
2: Pero eso pasa cañones, ¿no? Porque muchos hombres por el momento pierden el control y después embarazan a mujeres y
1: ¿qué
2: después
1: dicen, ay, ¿qué hay? ¿Qué en el carro?
2: Conocían.
0: No, espérate, y tú sabes, o sea, porque estás en el momento y todo el rollo y hasta en la mente te pasa. Pero dices,
2: no pasa nada.
0: Ya estoy aquí, nada. Y después.
1: No, estoy y dice que la morra le decía, güey.
0: Qué mierda.
1: Ándale, ahí está a dos cuadras el Seven, ándale. Pero es que, y el vato, y dijo, no aguanté. ¿Y qué pedo? Pues 18 años me
2: Es que es una locura.
1: Pague.
0: ¿Qué tal viajar a otra ciudad por calentura?
1: Ay, otra vez.
0: Hay gente que lo ha hecho manejando.
2: ¿Cuánto has viajado? Manejando, o sea, el mayor tiempo por calentura.
0: Aviones, te subes a un avión.
2: No, pero manejar.
0: Manejar, yo creo que por calentura sí te andas aventando unas
1: 3 horitas.
0: Lo que sea, días a veces.
2: ¿Días?
0: Sí, días.
1: Ah, güey.
0: Dices tú por calentura. Pero de repente yo creo que a lo mejor te echas en tráfico tus 3-4 horitas también.
2: Oye, pero eso es por amor, ¿no? O sea, que dices,
1: si está muy buena la morra, aguas con los vatos.
0: Hay lugares donde la calentura, por no decir otra cosa, te lleva a lugares peligrosos. Que tú dices, ¿qué demonios estoy haciendo aquí?
4: Ah, se le van a hacer
0: en
4: 200.
0: Este callejón oscuro, a la 1-2 de la mañana,
1: solo. En cuartitos con luces rojas.
2: Con mi mochila de tortugas ninja.
0: Con mi mochila, con $100 en la bolsa, buscando el lugar, luces de neón.
1: Hey, no, rojas.
0: Homeless.
2: Ay, no.
0: Te lo juro, tú dices, güey, no man, ay, pero sí quiero ir a
1: Deja tú y caminar 1 hora y algo.
2: Oye, caminar.

0: ¡Nombre de ustedes!
1: ¿Qué es lo más idiota, lo más estúpido que has hecho por calentura? O sea, no estamos hablando de amor, no estamos hablando de otra cosa, sino más que nada eso, la calentura. 1-855-370-3100. A ver, mira, tenemos al Juanito. ¡Juanito!
2: Hola, hola, buenos días.
1: A ver, platícanos, Juan. A ver.
0: Ay, chulo.
2: Pues yo hice lo mismo que acá, que el Pelonchas. También muy a muy temprana edad, a los 16 años, pues yo me aventé al agua sin protección, y pues ándale, que ahí va mi primer chipayate yo a los 16 años.
0: Cállate. Oye, papito, ¿la conocías o era de una cosa ocasional de que la primera vez?
2: Mira, pues sí la conocía, sí andaba ahí, pues que andaba en el noviazgo, pero pues tú sabes, uno está morro, está en la high school, y pues apenas estás empezando, ¿verdad?
0: Sí.
2: Y pues yo ya al último, cuando ella estaba embarazada, como que ya no quería andar con ella. De hecho, pues ya había hasta quebrado. Y pues sí.
1: Que es que era calentura, güey.
3: Machín.
1: Era calentura, sí, no era amor. Sí. O sea, era nada más querías... ahora sí que...
0: Quería sacar el fuá. Quería sacar
4: el Pelón también tiene algo que contar, no te hagas el desgraciado.
1: ¿Yo? ¿De qué, señor? ¿De qué me habla?
4: ¿Por qué estando con tu pareja por calentura atascaste otro chamaco?
1: Ah, no, ¿yo? No, ella que se embarazó.
0: ¡Cállate tú!
1: Ella me dijo.
0: ¡Qué gordo! Me cae que digan eso, digo, me cae mal, me molesta. Me molesta el hombre que dice, se embarazó, ella se embarazó.
1: Pues
0: ¿viste
1: lo
0: que
1: me dijo?
0: No se embarazó, la embarazaste. No,
4: ¿viste lo que
1: se hizo? Se estaba tomando la pastilla.
0: ¿Qué
1: pasó? ¿Le digo la pastilla?
0: Sin globito no hay fiesta. Hay responsabilidad de dos, no de ella solamente.
1: Se estaba cuidando.
0: Hay una espadita.
4: De tu vieja, güey.
0: Se estaba cuidando la vieja.
1: Terrible, güey, o sea.
4: Ya no me amenazas.
1: Pero no la culpo, güey. Quería retener al muñeco. A ver, mira, tenemos con nosotros a Anónima también. No, sí, güey, no, pues es que ella quiso retener el muñequito.
0: Ay, sí.
1: Hola, Anónima, sí. Bienvenida.
0: Muñeco.
1: ¿Qué es lo peor que has hecho por calentura, mi vida? No por amor, por calentura.
4: Bueno, muñeca.
1: Anónima a la una, Anónima
0: está
1: a las dos.
0: Está tan anónima que no contesta.
1: Ahí te escucho, échale, mi amor.
4: Yo hice esto por...
5: Lo más pendejo que he hecho en mi vida es mamarle el culo a un pelota.
1: Sí, ándale.
4: Por eso no quería salir anónima.
1: Sí, exacto.
4: Porque está saliéndose del calzón.
1: A ver, mira, tenemos también con nosotros a Luis. Hola, Luisito.
4: Mala.
1: Bienvenida.
6: Hola, buenos días.
4: Dame el número de la anónima, por favor. Voy a platicar con ella.
0: No me esperaba eso. Ay, Jesús, esta roja me puse.
1: A ver, platícanos, Luisito.
6: Ah, pues mira, lo más loco que yo he hecho, pues, es hacerlo en lugares donde no se tiene que hacer.
1: ¿Cómo en dónde?
0: ¿En dónde?
6: En los vestidores de Burlington.
4: ¡En la tienda! No, güey.
0: Oye, ¿cómo empezó la cachondez, mi vida? ¿Qué estaban haciendo?
6: Pues
0: en
6: es que andábamos ahí recién de novios y pues fuimos a dar la vuelta, nos entramos ahí a Burlington a ver las cosas y como lo vimos medio vacío y pues... Sí. Una cosa llevó a la otra, le dije, voy a medirme una ropa.
1: Hey.
6: Dice, ok, está bien, quiero ir contigo, quiero ver cómo te queda. Pues estaba cerca de mí, la jalé para adentro y se hizo.
0: Oh, se hizo la machaca. Oye, ¿alguien los cachó cocinando la machaca o terminaron?
6: Pues hasta ahora no hemos salido ningún video, yo creo que...
1: ¡Ah! ¡Qué bueno!
6: Que nadie se dé cuenta.
1: Oye, revisando las redes de Luisito todo el tiempo a ver si nos salgo.
0: Es que ahorita ya utilizan cualquier video, los de los elevadores, los de los pasillos, los de la calle.
1: No, y los trabajadores que de repente también dicen, ay, mira, y tenga, vámonos.
0: No, su máquina.
1: A ver, paisano, comadre, ¿qué es lo más idiota que has hecho por calentura? 1-855-370-3100. Ahorita regresamos con tus llamadas, ¿eh?

0: Lo más estúpido que has hecho por calentura. O sea, ni siquiera por amor, por calentura. 1-855-370-3100. Y estamos en vivo en YouTube, arroba bueno mala feo. Tenemos gente comentándonos, como Miguel dice: yo manejé 16 horas de California hasta Oregón por calentura.
1: No manches.
0: Oye, y, pero, ok. Locos. ¿Se hizo o no se hizo? También platíquenos. Si se hizo o no se hizo, valió la pena. Porque a veces manejas tanto, llegas y ya no hay nadie.
1: No, pues es que manejar 19 horas.
0: Y lo calenturiento.
1: Ya se acabó el foa.
0: Sí, no, y llegas con más ganas todavía. No,
1: tú, pues. Pero la persona, o sea, el momento de la pasión, así esperarte 20 horas hasta que llegue, pues.
2: No, yo, si voy a hacer eso, me tomo la pastilla 2 horas antes de llegar.
0: Mira, tenemos a Francisco. Hola, Pancho. Bienvenido, ¿cómo estás, Francisco?
3: Muchachos, buenos días.
0: Buenos días.
3: Lo más tonto que hizo mi ex.
0: ¿Tu ex?
3: Es mi ex. Es ir viajar de Georgia, del sur de Georgia, a Nueva Jersey, a ponerme los cuernos.
0: ¡No, hombre!
1: ¿Cuántas horas son esas?
0: ¡Wow!
3: Bueno, la verdad no sé cuántas horas sean, pero yo en la casa cuidando a mi hijo y ella viajando a Nueva Jersey a...
0: ¿Y qué te dijo? ¿A dónde iba? ¿Cuál era la excusa?
3: Iba a ver una amiga.
1: No, qué mala onda. ¿Cómo la cachaste si estaba tan lejos?
3: Ella me lo dijo.
1: No es cierto.
2: ¿Qué?
1: ¿Qué te dijo?
3: Ella me lo dijo. Me dijo que me estaba yo en el trabajo, me llamó y me dijo que necesitaba hablar y llegué a la casa, estaba llorando y digo, pero ¿qué pasó?
2: ¿Qué pasó?
3: Y me dice, me dice, es que le digo, ¿qué echaste a perder la comida o qué? ¿Qué pasó? Hey, sí. Y ya me dijo, es que cuando fui a Nueva Jersey, pues pues metí las patas. Le digo, ahí deja la metida. Pero muchachos, les quería hacer una...
2: No pongo, me tienes en el suspenso, güey.
3: Ayer ya me paró una pregunta también. Un consejo, más que nada.
1: Ok.
2: ¿La dejo o me quedo con...?
3: No. Bueno, eso ya pasó. Lo que pasa es que ahora mi novia actual... quiero saber, bueno, más que nada, Pau, porque ella tiene más... Es más centrada que ustedes dos, güey.
1: Gracias, mi amor, te amo. ¿Qué pasó, papito?

0: Pero entonces, cuando ella se iba, le digo, pues me amenazó y dice, no, pues me voy a ir entonces y ahí se termina todo. Le digo, pues entonces, vete, okay. Porque siempre lo hace cuando se enoja. Ok, entonces, en mi mesa había una navaja. ¿Mm?
1: No manches,
0: entonces, ella se fue para el carro y como yo la ignoré, me mandó una videollamada. Entonces, me mandó la videollamada y me enseñó la navaja. Dice, tú vas a ser culpable de lo que voy a hacer.
2: ¿Qué?
3: Ay, no, güey. No, ¿y qué hizo? ¿Te ponchó las llantas?
0: Ojalá hayan sido las llantas, pero no hizo nada. No hizo nada, no hizo nada.
2: Sí.
0: Salí, hablé con ella, le digo, mira, le digo, dame eso. Le digo, porque yo voy a ser el perjudicado. Me van a echar la culpa a mí, que algo. Dice, pues está bien. Ahorita, pues ya todo pasó, está contenta y que me pidió disculpas. Pero esa es una señal de, ¿cómo se dice?
3: ¿Loca?
2: ¿De qué es?
1: Divina,
2: no, mi carnal, no.
3: Divina no es, güey.
2: Cuidado.
1: Cuando las cosas están muy, muy bien y luego están muy, muy mal, es que va a ser muy drástico eso, papito. Yo que tu fuga, la verdad, puedes conocer a alguien mejor. Y con ese tipo de manipulaciones no se puede vivir, amor. Te va a tener un roller coaster emocional.
2: Y más que nada, ayuda profesional también es lo que necesita ella. Un poquito de amor propio, porque también el querer retener a alguien para hacerse daño...
1: Es que es manipulación.
2: Sí, machín.
1: Ok, quiero que me des atención. No me lo estás dando. Hago lo que sea para llamar la atención.
2: No.
1: Y eso no está
2: Mira,
1: bien.
2: Tenemos a Almita con nosotros. Ay, hola, no. Alma, bienvenida. ¿Qué peteo?
4: Hola, hola, buenos días.
2: Buenos días, Alma. Ay, estamos hablando qué es lo peor, lo más estúpido que has hecho por calentura, Almita. A ver.
4: Lo más migajero que yo he hecho es actualmente estoy con mi pareja, todavía vivimos juntos, pero es rogarle y rogarle y rogarle para estar y que siempre termine diciéndome, estoy cansado, mañana en la mañana.
3: Ay,
4: pero rogarle, ¿qué te dice?
1: Mi amor, ¿y a poco sí es el rey de la roca para que le tengas que rogar tanto? Porque seguro ni siquiera eso.
3: Algo tienen,
2: pero
3: muchacho.
2: ¿Es su marido, no? ¿Es tu marido?
4: Vivimos juntos, tenemos un año viviendo juntos, un año.
2: Pregunta,
1: no,
2: ¿y por
1: mamita,
2: qué?
1: Fuga.
2: ¿Y por qué no quiere? ¿Nomás porque está cansado o qué?
3: A lo mejor no le gusta.
4: Está cansado. Pues siempre sale con que está cansado, que mañana en la mañana, y pues estoy joven, tengo 34 años.
1: No, no.
2: ¿Cuánto es lo más ha tenido en sequía?
3: En dieta, joven y calenturiento.
4: ¿Cuánto es lo más?
2: Lo más.
3: ¿Cuántos días?
4: Una semana.
1: No.
2: Una
1: oye,
2: semana.
1: Mami, ¿y qué pasa cuando le estás diciendo, oye, así en tu neglige, papi, ahorita, ándale? O sea, ¿real se duerme todo o qué?
4: No, se voltea, me da la espalda.
3: ¿Qué?
4: Literal, hasta acá. O sea, trato de
3: seducirlo.
4: De, pues, motivarlo.
3: Claro.
4: De
3: claro.
4: Motivarlo.
2: Oye, y los dos son jóvenes, ¿no? ¿Él qué edad tiene?
4: Él es más joven que yo. Él tiene 32.
2: Ah,
3: ¿y tú?
1: No, 34.
4: 34,
3: no, ajá. A lo mejor le gustan los vatos y no te quiere decir. Dile, habla con él.
2: Una semana sin nada de nada.
1: En la mañana que tanto te promete, ¿te cumple?
4: A veces y a veces no.
1: ¿Y vale la pena cuando te cumple?
4: Sí, sí vale la pena. A lo mejor por eso también ahí sigo, ¿no?
2: Ah, está bien.
3: Sí te está reteniendo más.
2: Síguele rogando, ¿qué será? ¿Será que trae otra o qué?

0: Oigan, aunque ustedes no lo crean, les tengo un lugar que tienen que ir. ¿Se imaginan ustedes irse a Japón, ahí, a gusto, de vacaciones y pagar un hotel nada más con $1 por noche?
1: ¿El pelón, sí?
2: ¿Qué?
0: $1, no, oye, $1 for you.
2: Uno de los lugares, en hoteles más caros es Japón.
1: ¿Neta?
2: No. Tokio.
0: Pero o sea, ¿no crees que es un hotel así?
2: ¿Como $1?
0: $1.
1: Es hotel bueno.
0: Un hotel nice, camas.
1: $1.
0: De king size, de que tiene su salita.
2: ¿A cambio de qué?
0: Abres la ventana y ahorita les digo, váyanse juntándose su dólar. $1,
2: ¿cómo?
0: Para irse a Japón.
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0: Y mi sorpresa fuiste tú, mi amor.
1: Escalera 50, chiquitita.

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13: ¿Se quieren ir a Japón? Es un sueño.
14: Sí.
13: Pues
14: sí.
13: ¿Qué creen? Que no necesitan ahorrar tanta lana. Uno luego se gasta en hoteles, un dineral, y dices, no puede ser posible.
15: ¿El pelo?
13: Hay un hotel de un dólar la noche.
14: Quiero ir. ¿En dónde? ¿En Japón?
13: Un
14: no creo.
13: Un dólar la noche en Japón.
14: No creo.
13: ¿Y saben qué? Un hotel ganador.
14: Como dijo
13: el que tiene ratas de Tabara. Café,
14: como dijo el gringo, what's the catch?
13: Ahorita les voy a decir, 10 de 10 el hotel. Por favor, cáiganle a YouTube @bueno mala feo para que lo puedan ver y ya irlo.

0: Oigan, la neta, pagarse unas vacaciones hoy en día está casi imposible. Y cuando empiezas a juntar la lanita y de repente llegas y ves el hotel y dices, híjole, no, hombre, pues no se ve tan ganador como yo pensaba. Hay animalitos, que cucarachas, que ratas, que dicen, no manches, es que no puede ser posible.
1: Me ha pasado, y sobre todo, Pau, ¿sabes qué? Cuando viajan, más de dos.
0: Está cañón.
1: Sí, si tú quieres meter a tres, a cuatro, en un cuarto, está complicado.
2: ¿En Japón te prohíben eso?
1: No, no te prohíben, pero estás hablando también de Japón, Tokio sobre todo. Es la ciudad más grande del mundo, güey. Si no me equivoco, búsquenlo, lo verás. Es la ciudad más grande del mundo, más de 30 millones de habitantes.
2: ¿Qué?
1: Más grande que Ciudad de México.
2: ¿Qué?
1: Y los espacios son muy pequeños.
0: Son reducidos,
1: son chiquitos, güey. O sea, te das ¿cómo? Risa.
0: Por eso el pelón que quiere llevar a toda su familia a un cuarto, pues sí, que no abuse del recurso.
2: Pero por un dólar sí está bien.
0: Pero ahí les va. Si ustedes sus sueños es ir a Tokio, a Japón, yo se los puedo cumplir con esta información.
1: ¿Cómo?
0: Imagínense llegar a un hotel que tiene un sauna rico, que agua fría, que agua caliente, que hay masajes tipo spa, gym 24 horas, chavos. Library Lounge, exclusivo para huéspedes, café,
2: té, qué rico,
0: helado, snacks ligeros, gratis.
2: Ahí en el
0: por
2: cuarto.
0: Free for you, en el Library Lounge.
2: Ah, ¿qué es eso?
0: Ay, pues es un lugar exclusivo para los huéspedes, hay libros, ordenador. Hay un Garden Terrace. Aquí en el piso 18 hay una zona para relajarse, que la chimenea top. Hay un rooftop. Ahí en el rooftop volteas y dicen que hay vistas espectaculares.
2: ¿Neta?
0: A un lugar que se llama Hataka Bay, que dicen que está top. Hay un restaurante, wow, cafecito, todo lo que quieras, lavandería 24 horas gratis, wifi gratuito, está conectado con el tren, te llegas al aeropuerto en 11 minutos.
2: ¿Qué?
0: Todo esto por $1 al día.
1: ¿Qué?
0: ¿Qué vas a decir?
1: ¿Pero cómo?
0: ¿Pero cómo si está tan maravilloso este hotel? Y la habitación, bonita, cama, king size,
2: comida y todo,
0: vista a toda la ciudad, una salita, todo lo tienes. Lo único que puedes permitir aquí es que te graben y te pongan live toda la noche.
1: ¿Cómo? A ver, espérame, pero en el rooftop, en el lounge.
0: No, en el cuarto.
2: ¿Qué?
0: O sea, déjenme terminar, les voy a contar. Tú llegas a tu cuarto con tu bonita maleta y cuando entras hay una cámara grabándote en todas las áreas del cuarto. O sea que si tú estás en pijamita acostada en la cama,
2: o sin calzones,
0: te van a grabar.
2: ¿Cómo
0: si tú estás sin calzones, te van a grabar.
1: ¿Qué?
0: Si tú estás con calzones, te van a grabar.
2: Te
0: hagas
2: bañando.
0: Lo que hagas, te van a grabar.
2: No, bañando también.
0: Todo te van a grabar.
1: ¿En el baño también hay cámara?
0: Pues no sé qué tan posicionada esté,
2: no
0: como
2: creo,
0: de un reality, pero dicen que hay cámaras en todo el cuarto y que ahí te graban. Entonces, la pregunta del millón de dólares.
1: Ay, ama.
0: Si tú te fueras a Japón, ¿dejarías que te grabaran en todos lados por pagar $1 la noche?

0: a lo mejor te puedes tapar, ¿no? O sea, agarras la sábana.
1: Y haces de lo que quieres.
0: Haces el baño, te destapas, te quieres bañar en la regadera, te bañas en ropa interior, ¿no? Resuelves.
1: No, yo sin nada, para que se den un taco de...
0: Ah, para que se enamoren.
1: Pues sí,
0: las japonesitas.
1: Y encuerado a dormir sin la sábana.
2: Oye, yo
0: está loco, está de loco.
2: Yo con gusto le entraría, nomás que sí, ¿cómo le pido una disculpita a toda la gente que va a estar viendo allá a mi vieja la sargento?
1: Te pones una máscara. ¿Quién soy?
2: Imagínate. Se va a dar la vuelta a mi vieja. Pum, va a tapar toda la cama, todo.
0: Pues ahí está, es una bendición. No te van a grabar. Híjole. Ahí no te van a ver.
2: Hacia la cámara. Una disculpa a todos los que están viendo, perdón.
0: Oye, no, pero imagínate la gente que va y echa pasión.
1: Sí. No creo que.
0: Echa pasión en el vaya. Hotel y que
2: pues
0: te tengan.
2: Ni el dólar tienen que pagar.
0: Es como un reality show, feo.
2: Sí.
0: Es como un reality show.
1: Porque tienes razón. Ahí ya la pago de un punto bueno. Lo rentas para echar pasión. Pues haces una casita de campaña con las sábanas y así como abajo de la...
0: Del tipi.
1: ¡Ándele!
0: Abajo del tipi.
2: Oye, Pau, pregunta entonces, ¿siempre está live?
0: Siempre está live.
2: ¿O te graban y cortan el video y todo? ¿O está,
1: no,
2: está transmitiendo en un lado
0: en
2: esto?
0: En vivo, como estamos ahorita en YouTube.
1: Así dicen
0: live. La feo, está en vivo, solamente que tú vas y la gente de repente se mete al vivo y dice, a ver, ¿qué estás haciendo en este hotel? Sí. Pum, y empiezan a ver tus cosas. Pero tú no más pagas un dolarito. Ahora, si tú viajas, aquí ya se cuenta, de Los Ángeles a Tokio. Japón, pues a lo mejor nadie te topa, ¿no? Y dices, bueno, pues
1: eso
0: que me vean dormir, no pasa nada, que me vean ir al baño, el feo, que le guste mucho ir al baño.
1: No, que me gusta, lo necesito. Todos los de aquí vamos al baño y hacemos lo mismo.
0: Feo.
1: Yo lo hago más.
0: Imagínate, ¿te dejarías grabar?
1: Sí, ¿por qué no? Por un dolarito.
2: No, pero a la hora del checkout, el feo.
1: Me ha grabado.
2: Me van a decir, a ver, señor, tiene una cuenta de 685. ¿Qué?
1: ¿De qué?
2: ¿Por qué si nomás era... Es tapó que se nos cayó el rating con su...
1: Tapó el baño.
2: Aparte.
0: ¿Te imaginas? Ay, qué locura. Oigan, ¿ustedes han ido a un hotel que esté así horrible, que tenga cosas que... Y aparte son caros, ¿eh?
2: Sí.
0: ¿Y qué dices?
2: Machín.
0: ¿No valió la pena esta experiencia?
2: 1-855-370-3100. ¿O dormirían? ¿Tú te animarías, Pau? Por un dólar.
0: ¿Para dormir? Sí, jalo. La verdad, pues dormir un... Pues nada más voy a dormirme. Uh-huh. ¿Para qué? No.
2: Pero ya la cámara va a estar en vivo en ti, así,
0: sí,
2: grabando.
0: Voy a estar dormida, ¿qué puedo hacer? Nada. A lo
1: una gaseosa.
0: ¿Qué tal si te echas un... ¿Qué?
2: Por no una vuelta nada. Que se salga...

0: A ver, ay, aquí se ve uno muy pelón.
1: ¡Qué lindo!
0: Y otro medio feo.
2: ¿Gemelos?
0: Ah, ya vi otra más.
3: ¿Son tres?
0: Sí, el bueno, la mala y el feo.
1: ¿Dónde?
0: Pues en la app de Euforia.
4: Eso es un comercial.
5: Oigan, ¿les ha tocado vivir una experiencia medio acá en algún hotel y dices, oye, no manches, pagué, tal vez no pagué tanto, o sí pagué mucho, que te salga un animal, que de repente te salga una cámara, alguna experiencia loca en un hotel? 1-855-370-3100.
6: Ahorita Pablo está platicando de ese hotel que te va a grabar las 24 horas.
7: Como reality,
6: y
7: en
6: te
7: vivo.
6: Cobra
7: un dólar.
6: En Japón.
7: Estás en vivo.
6: En vivo, güey.
7: En vivo.
5: En vivo.
6: Ustedes se quedarían ahí también. A ver, tenemos a Dalia. Hola, Dalia, ¿qué meto?
5: Dalia.
8: Hola, buen día.
6: Buenos días.
8: Yo me quedaría.
6: Tú sí te quedas. Claro. Que te grabe. O sea, es un reality de tu vida esa noche. ¿Está bien o qué?
8: Sí, es solo una noche.
5: Claro.
7: Oh, una.
5: Mamita, imagínate irte 2 semanas a Japón.
7: Sí, 2 semanas.
5: 2 semanas y no.
6: ¿En el mismo hotel 2 semanas?
7: Sí, claro.
5: Oye, ¿te vas a vivir al hotel? Dices, ¿sabes qué? No tengo dinero, me voy a vivir un dólar por día. Pum, pum.
6: Pero dice Dalia, una noche sí. ¿Cuántas noches aguantarías, Dalia?
8: Una semana, 2 semanas, si es solo un dólar, vale la pena.
5: Claro, manita.
7: Ahí dijo la Pau algo interesante, güey. Vivir por un dólar al día en ese hotel.
5: Y hay snacks gratis, feo.
7: Pero
5: café,
7: ¿tú sabes cuánta
5: agua?
7: Feria van a hacer con tu live a nivel mundial, para estar en vivo.
8: Lo que yo quería decirles es mi experiencia. Hace como un mes que vivo cerca de Chicago. Fui a Chicago y me quedé. Mi esposo pagó el hotel. El hotel dijo que pagó pasado de $200. Y el hotel en las fotos se veía muy, muy bonito. ¿Cuál va siendo nuestra sorpresa cuando vamos entrando al hotel? Apenas si prendimos la luz y las cucarachas.
5: ¡Ay, no, me muero!
6: ¡Ay, en la torre!
5: Oye, ¿qué hiciste? ¿Bajaste al lobby y les dijiste y ellos, no, tome su ride? ¿O qué te dijeron?
8: No, ya era muy noche y como tenemos 3 hijos, pues estábamos cansados.
7: Pero qué peligro.
8: Yo no quise armar problema, pero dije me quedé solamente a dormir. Al siguiente día estaba yo, voy a dejar un mal review de este hotel. Y cuando voy viendo los reviews, voy viendo que hay video que había ratones. Y eso sí, yo no vi ratones, pero el hotel era malo. Y dije, voy a dejar mi review.
6: Es que ya las cucarachas se los habían comido a los ratones.
5: Oye, ¿te imaginas que estés dormido y te los empiezan esqueletos a caminar las cucarachas? ¿Un ratón?
7: No, se
5: no,
7: te
5: me
7: meten
5: muero
7: en la oreja.
6: Oye, Daria, cállate. Pregunta, ¿esto en el centro de Chicago o dónde fue?
8: A un ladito, la verdad no recuerdo porque no conozco.
6: A un ladito. Es que te voy a decir algo, a nosotros nos pasó y pasó en Chicago, ¿verdad?
7: En el centro.
6: En el centro,
7: en el centro,
6: sí,
7: de Chicago, el hotel estaba, pues estaba chido.
6: En la foto se veía perro.
7: Estaba una avenida buena, bien traficada, cara, en Chicago, y de repente entramos, para empezar olía a humedad.
5: Ay, no.
7: Y luego después yo vi cucarachas.
5: Dios mío. ¿En dónde estaban?
7: Y en cuanto entró el pelón, bueno, le dio comezón.
6: Ese era el productor, sí, que le tocamos al Wolfie y estaba sin ropa.
7: Eso era un cucarachón.
6: Sí, cucarachón.
5: Oye, pero pasaban así de que, o
7: sí,
5: una.
7: Sí, pero no nos quedamos, dijimos, ¿sabes qué?
5: No, es que no manches.
7: No, este hotel no nos gusta,
6: sí, estaba muy
7: señores
6: gacho. Oye, yo cuando voy a mi piso, en ese hotel en Chicago, voy a mi piso y olía, como dice el feo, húmedo.
5: Sí.
6: Húmedo. Como perro mojado, como que había pasado algo.
5: Sí, sí.
6: La alfombra en el pasillo, así como que doblada.
5: Sí, de vieja.
6: Bien raro, yo sé, qué pedo.
7: Como que se ve inundado.
6: Y luego entramos a los cuartos viejos, olían a cigarro. O sea, ¿qué está
7: y luego
6: pasando
7: te picó
6: aquí,
7: algo, no, ¿verdad? ¿Te acuerdas que te picó?
6: Sí,
7: algo.
6: Había como bedbugs.
5: Ácaros, luego no limpian bien las sábanas, no cambian las cobijas, o sea, nada más las tienden. ¡Ay, no, qué horror! ¿Les ha pasado algo raro en algún hotel, así como a nuestra querida amiguita que le salieron un retierto de cucarachas y ratones? 1-855-370-3100.
6: Tenemos a Arturo. Hello, Arturito.
5: ¡Ay, no!
9: Buenos días.
6: Buenos días.
5: ¡Hola, mi chulo! ¿Qué te pasó en un hotel? Cuéntanos, por favor.
9: No, pues, primero lo que del tema de que si me quedara yo en un hotel de

0: claro que me quedara.
1: Con reality, que te grabara 24/7.
0: Claro, no me importa a mí eso, pero para vergüenza creo que no, soy como el feo yo.
2: Claro, papi, no vas a hacer nada, vas a vivir casi de agrapa, no, sí, comida, o sea, café, te puedes volver hasta famoso, luego lo monetizas, o sea, puede ser una bendición.
3: Bueno, ellos están monetizando su canal.
2: Pero imagínate, te popularizas, la gente ya te sigue, ay, ese señor está bien loco cuando duerme y hace un buen de tonterías. Te vas del hotel y te puedes volver hasta influencer allá.
3: O el hotel me dice, ¿sabe qué? Le vamos a pagar encima de que se queda gratis en el hotel. 100,000, 200,000 al año.
1: Ay, ya está, ya, sueños, ya quiere salir con contrato. Oye, Arturo, ¿y qué tal si hay cámaras en el baño? ¿También te animarías?
0: Está bien. Sí, no importa. También.
3: Claro. De aguilita.
2: Es que te cubres, pelón. Ya. Te tapas con una cobija, todo. O sea, tienes que
3: pero cuando vas al baño, de aguilita.
2: Pues de aguilita, sí, tapado de aguilita.
1: ¿Y el baño? Claro. ¿Cómo le haces con el baño?
2: Cuando te bañas, ¿tú te bañas en ropa interior?
3: ¿Y cómo te tallas?
2: Pues te tallas así, te agachas. Chavos, no puedo creer que no tengan creatividad. A ver, verdad. Mira, ahorita te

0: Enseguida volvemos con esto. En el bueno, la mala y el feo.
1: Hay muchos videos que se están enseñando en las redes sociales acerca de la arca de Noé.
2: ¡Ay, sí, güey! Oh,
1: ¡aguas!
2: Estoy bien al tiro con eso.
1: Aguas, vamos a tener a un periodista investigativo, camarada de nosotros.
2: ¿Qué investiga?
1: Que investiga, Horacio Ontiveros, de Código Misterio.
2: Muy bien.
1: ¿Qué hay detrás de una investigación que se llevó a cabo para descubrir la arca de Noé?
3: ¡Hala!
1: En el monte de Ararat.
2: Ararat.
1: Están empezando a excavar. No. ¿Qué encontraron? Al regresar, nos lo va a explicar Horacio Ontiveros de Código Misterio. No te vayas.
2: Hay imágenes, ¿eh? Cáiganle a YouTube, arroba bueno mala feo.
0: No es por presumir, pero yo tuve con el bueno, la mala y el feo en la mañana.
4: Se dice YouTube.
0: Ya sé. Duh. Ah, y por cierto, ahorita mismo velos en vivo por YouTube. Búscanos como bueno, mala, feo.
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0: Levada, métanse a YouTube, arroba bueno mala feo, para que miren y aprecien las evidencias del descubrimiento del siglo. Una investigación que se está llevando a cabo en el monte de Ararat sobre el arca de Noé. Este descubrimiento e investigaciones son bíblicas. Y para que nos lo expliquen a la perfección, vamos a darle la oportunidad de que participe con nosotros a mi compita. De Código Misterio, periodista investigativo de nombre Horacio Ontiveros. ¡Horacio! ¡Bienvenido!
1: ¡Horacio!
2: ¡Horacio! ¡Horacio! ¡Bienvenido!
0: ¡Horacio!
1: ¡Halloween!
0: Tanta la presentación
2: no
0: que
2: lo escucho,
0: di.
2: No lo escucho,
1: Horacio. Tanto te esforzaste, manito.
0: Sí, ¿para tanta qué? Seriedad que le metí a la, de, a la presentación. ¿Ahí estás, Horacio?
1: Oye, feo, fíjate que estoy leyendo aquí en la inteligencia artificial lo nuevo.

0: del Arca de Noé.
1: ¿Qué dice?
0: Y dice que en este año autorizaron oficialmente realizar esta investigación geológica para llegar a la verdad. Y que perforaron el terreno y recolectaron 1,000 muestras de suelo,
2: sí,
0: para poder analizarlas en un laboratorio. Que han encontrado fragmentos de cerámica, que no han encontrado, que no demuestran que hubiera un barco allí, pero que han encontrado cosas que sí demuestran que
1: sí, porque ¿cómo está esa onda? La madera, Pau,
0: sí,
1: la madera se puede ¿cómo se dice?
2: Petrificar.
1: O desvanecer.
0: Sí.
1: Dependiendo de qué tipo de madera.
2: Claro, ahora.
1: Hay madera que se desvanece. Pero si perdura ahí debajo de la tierra, llega un momento en que la tierra la cristaliza.
2: Pero sí.
1: Tengo pedazos de madera.
2: Pero lo que han encontrado, ¿sí? Feo, en esta. Te digo, yo en lo personal, a mí me encantó ese tema. Me voló la cabeza.
1: Fíjate que no lo he visto yo por escucharlo con Horacio.
2: No, sí, pero te digo, a mí me ha salido mucho en las redes sociales. Pero a mí lo que me vuelve la cabeza más que nada son, por ejemplo, las medidas exactas. Que se habla en la Biblia, que eso no es ningún secreto, pero que también da...
1: ¿Cómo? ¿Medidas exactas?
2: ¿Se dan medidas exactas en la Biblia?
1: ¿La Biblia?
0: Dice que
2: ¿Nunca has leído esa parte?
1: Nunca he leído...
0: Dice, no he leído nada. Mira, dice, lo que dice el pelón, mide aproximadamente 157 metros, 515 pies de largo. Una de las razones por las que desde hace décadas se relaciona con el relato bíblico.
1: Vamos a darle la bienvenida a mi compa de Código Misterio, Horacio Ontiveros, periodista investigativo. Mira. ¡Horacio! Híjole, Lara, Horacio no tiene...
3: Cuéntame, no, Andrés, ¿cómo estás? Raúl, qué gusto saludarlo.
2: ¡Bienvenido! ¿Cómo estás, Horacio?
3: Pues muy bien aquí con este tema tan candente, tan viral que están estos días.
1: Platícanos de la investigación del Monte Ararat, lo que está pasando... ¿qué están haciendo? ¿Esto es bíblico? ¿Es de verdad o qué?
3: A ver, fíjese, esto es bien interesante. Quiero poner de como antecedente algo que ya se había dicho hace muchísimo tiempo. Hay un personaje que se llama Ron Wyatt, que desde 1977 había llevado gran cantidad de equipos, detectores de metales, radares de penetración y diversos métodos de análisis químicos a esta ubicación. Y fíjense, todo lo que se está diciendo ahorita ya se había comprobado por parte de él. Él dice que efectivamente está esta arca que más o menos tiene, no sé, un tamaño de 157 metros aproximadamente, y él identificó alrededor de 144 cuartos, rampas, cisternas muy cerca de la proa. Entonces, aquí hay una cuestión bien interesante que quiero platicarles. ¿Por qué se está diciendo ahorita que, bueno, wow, ya se encontró el arca, si desde 1977 ya se estaba hablando de todo esto? Ahora, si nos vamos más atrás, Raúl, Pao, Andrés, o sea, esto es inaudito, porque se dice incluso que Marco Polo, el gran navegante en el siglo XIII, llegó hasta este lugar y dijo que ahí había encontrado madera petrificada.
2: No.
3: O sea, lo que estamos viendo ahorita es como un recuento de lo que ya se había dicho. Incluso, para que se sorprendan, en 1971 la CIA sobrevuela esta área e incluso se dice que uno de los grandes presidentes de Estados Unidos, Jimmy Carter, él volaba en el avión Air Force One cuando sobrevuelan esta construcción y dice, allá abajo en este glaciar hay una especie de enorme construcción rectangular de madera parecido a un gigantesco vagón de metro. Entonces, muchachos, ¿por qué esto de lo que ya se hablaba hace 50 años atrás o más de 50 está regresando? No sabemos por qué, pero es muy interesante porque, les voy a contar otra cosa. Se hablaba algo que les gusta hace un par de semanas aproximadamente. Este chico, Andrew Jones, que él es un investigador, dice que igual llega hasta este lugar, obtiene fotografías, obtiene madera, pero misteriosamente todo su equipo, con la gran parte, con la gran cantidad de información que tenía, se lo robaron.
1: ¿Qué?
0: ¿Por qué siempre pasa eso? ¿Casualmente alguien encuentra algo, hay algún estudio, o sí, los desaparecen, le roban
1: decomisan
0: los lugares, todo?
1: Las evidencias.
0: ¿Y qué hizo después?
3: Obviamente, bueno, él da paso a las autoridades, investiga, no se ha encontrado nada hasta el momento. Lo que sí les puedo decir es, digamos que ahorita estamos revalidando lo que ya se sabía. Ahorita causa mucho furor lo que son las

0: famosas anclas. De hecho, Ron Wyatt, él en su momento dice, yo llegué a encontrar 10 piedras enormes con un peso de toneladas que simulan o se asemejan mucho a las anclas que usaban los barcos. Dentro de la nueva investigación ya se encontraron más de 26 anclas. Ahora, 26. Hay muchas cosas que llaman la atención porque si nos vamos a la cuestión de la Biblia, o sea, el valle que está alrededor del monte Ararat, o Ararat, como le quieran llamar, se llama el Valle de los Ocho, que hace referencia a estos 8 sobrevivientes del diluvio, Noé, esposa, sus 3 hijos y sus esposas. O sea, son demasiadas coincidencias, ¿sí?
1: Oye, Noé, oye, Horacio. Oye, Noé, ¿tú qué construiste el arca?
2: No.
1: Oye, Horacio, Dios, ya iba a decir Diosito, pero ya me regañaron en YouTube. No, Dios le da la orden directa a Noé de construir esta arca, digo, para la gente que no sabe mucho la historia, ¿verdad? Y le dice, es que vamos, hagan de cuenta que le vamos a apretar el botón de reset al mundo. Porque el mundo era un cochinero que Dios no estaba de acuerdo con todo lo que estaba pasando. Porque, al parecer, eran ángeles caídos teniendo relaciones con mujeres humanas.
3: Claro.
1: Y teniendo, ya lo hablamos en su momento también.
3: Sodoma y Gomorra.
1: Teniendo, bueno, creo que Sodoma y Gomorra fue en otros tiempos. Pero teniendo también lo que son gigantes y todo el rollo, Feito. Entonces, no estaba de acuerdo Dios con todo esto, quería apretar este botón de reset. ¿Qué significaría este descubrimiento para la humanidad, Horacio? Porque imagínate que saboteen la investigación, que se roben los archivos, que, o sea, de que se compruebe 100%, ¿qué significaría esto?
0: Fíjate, yo creo que es una de las preguntas que todo mundo nos estamos haciendo, Raúl. ¿Por qué? Porque efectivamente en estos momentos no sabemos si es una cortina de humo, y lo voy a poner así porque dentro del ambiente conspiranoico dicen hay algo que quizás se vaya a develar muy pronto. Pero sí, efectivamente, lo que cuentas, la historia es así como se menciona. O sea, Dios le manda a Noé a construir toda esta arca y solamente se salvan a ciertas personas, las 8 personas. Pero fíjate, hay una cuestión bien curiosa que dicen que hay un gigante que se llega a salvar dentro de esta cuestión de del arca. Entonces, ¿cómo te diré? Aquí podemos poner en tela de juicio muchas cosas, pero a ver, aquí la gente ha dicho, a ver, esta arca sí existe, y no lo decimos desde ahorita, incluso se menciona que un historiador caldeo, imagínate, en el año 280 antes de Cristo, dice que la gente iba hasta esta montaña y sacaban pedazos de arca como tipo amuleto. Entonces, eso estaría corroborando que sí existió todo esto, digamos que es como una validez para la gente que cree en la Biblia. Entonces, ¿qué hay detrás de todo esto, Raúl? No sé. Creo que vendría a tambalear muchas historias que a lo mejor cree la gente que pensaba que eran ficción. Ahora, les voy a decir una cosa. Esta cuestión del arca que se está hablando ahorita, creo que lo habíamos mencionado la vez pasada. Ahorita es el furor, pero recuerden que esto es una copia de una historia sumeria, de una historia acadia, que se hablaba de Utnapishtim, que precisamente el dios babilonio Ea le dice lo mismo, tienes que salvar a ciertas personas, a ciertos animales, porque viene un diluvio, precisamente para castigar a todas estas personas, que bueno, lo que tú mencionabas ahorita, ¿no, Raúl? De hecho, incluso, o sea, se menciona también dentro de la cosmogonía de los aztecas, de los mayas, pero si nos vamos ahorita a lo que está pasando, creo que tiene que ver con, pues, un gran descubrimiento a final de cuentas, muchachos, ahora, porque incluso se ha mencionado, nada más para cerrar esto, que han encontrado hasta restos de heces de animales.
2: Ay, o sea,
3: sí, imagínate. Horacio, pero ¿no se te hace muy, muy chica el arca de Noé para meter tanto animal? Porque es el tamaño de un estadio de fútbol. A mí se me hace que no es el arca de Noé. Para mí que el arca en realidad de Noé era un banco de ADN de animales y de seres humanos. Y de muchas especies animales en el mundo. En esta ocasión no estoy de acuerdo ni...
2: ¡Ay, el gracias!
3: No. Es que no. Yo no creo que sea el arca normal de Noé.
1: ¿No has leído el capítulo? No, tú no lo dijiste que no has leído el capítulo en la Biblia.
3: Pues no lo
1: que habla de esto.
3: No lo he leído. Entonces,
1: para mí primero léelo.
3: Para mí que el arca de Noé en realidad es ADN.
1: Guarda el celular.

0: ratito.
1: Un aparato donde se congeló todo esto para el nuevo humanismo. Eso es lo que yo pienso.
0: ¿Tú qué piensas, Horacio?
1: No voy a seguir el rollo a Horacio porque no estoy de acuerdo.
0: Hoy no.
2: Fíjense, yo creo que esa es la cuestión que todo mundo nos hacemos, muchachos. O sea, sí, en verdad, en 157 metros de largo, de ancho, no recuerdo ahorita cuánto tiene, que había toda la cantidad de animales que supuestamente deberían de ir ahí. Yo no estoy seguro, quizá, obviamente, los teóricos de los famosos Ancient Aliens o de los alienígenas ancestrales se van mucho por esta teoría que comenta Andrés. ¿Saben qué? Definitivamente, ahí iba el ADN de todos estos animales porque era imposible que pudiera caber cada pareja de animales en esta arca. Ahora, mucha gente dice, bueno, pero los leones hubieran comido a las cebras, a los caballos. Sí, no, claro. Aparentemente todos estaban dóciles, ¿no? Porque esa fue una de las cosas que Dios en ese momento dice, que se tienen que comportar de cierta forma. Ahora, lo que yo les digo, muchachos, es por qué nos empecinamos o tratamos de demostrar que esto es real y por qué no también demostrar que las otras culturas tienen la razón. Y les voy a poner algo aquí, no sé si ustedes sepan, pero aquí dentro de Estados Unidos, en la tribu Hopi, dice lo mismo, que esta mujer, que como ellos le llaman la gran araña o la abuela araña, cuando llega la inundación, ella se lleva a todos en estos barcos para que sobrevivieran ciertos personajes, ciertos seres hormiga, también con animales. Entonces, ¿qué? Esto que estamos descubriendo, el arca de Noé, ¿podría ser entonces una de tantas arcas de las cuales se ha hablado en diferentes culturas?
1: De que existió el diluvio, sí, pero sí tienes razón en lo que estás diciendo ahora. Ahora sí te creo de eso.
3: Dile,
0: o sea, lo que te conviene nomás.
1: No.
3: Por decir que estoy bien.
1: Sí fue un arca, Horacio, pero no fue la real.
3: Una pregunta. Si esto ya se había encontrado con anterioridad, ¿por qué ahorita se puso tan de moda y ahorita está toda esta investigación?

0: mucho más tecnología. 50 años después, pues ya estamos hablando de los radares de penetración, ya se hicieron escáner, supuestamente, donde se ve esta arca, pero entonces, quizá lo que dicen por ahí, yo no estoy metiendo las manos al fuego, yo nada más les comparto a ustedes las teorías conspiranoicas, que la iglesia está tratando de demostrar que efectivamente existió todo esto que está escrito en la Biblia, para tratar de tapar algunas cuestiones que han sucedido en los últimos años, que bueno, tienen que ver con dinero, con abusos y otras cosas. Es lo que se está diciendo
1: también. Y lo que yo también me pregunto, de repente, ¿verdad? Así en mis marihuanadas. Yo digo, ¿por qué el gobierno no se involucra, o por qué no hay dinero de alguien más metido ya para ver las cosas bien? Excavar, tal vez, metido. Porque esta nada más es un grupo pequeño de investigadores, güey. Estás hablando de uno, dos ahí chambeando y que llevan una broca y que penetran y que se les quebró la broca y no sé qué. ¿Cómo? O sea, debería de tener más dinero detrás de todo esto, Horacio.
0: Fíjate, totalmente de acuerdo contigo, Raúl. Aquí yo creo que estamos hablando también de una cuestión de fondos, una cuestión, fíjate, aquí acuérdense que hay una cuestión muy importante, los gobiernos también deciden si tú puedes entrar con toda esta maquinaria para, ¿cómo te diré?, para investigar. Acuérdense que la cuestión de las pirámides de Egipto, estas estructuras que se encontraron abajo, Egipto no permitió a los investigadores que se, digamos, que cruzaran esta línea, porque no sabemos. ¿Qué? Entonces, quizá con esto del arca, pues esté pasando lo mismo. O sea, el gobierno de Turquía, porque aparte siempre se pelean la ubicación, si está en Turquía, claro, si está en Armenia, no saben exactamente. Yo estoy de acuerdo contigo, Raúl, debe de haber una investigación más a fondo.
2: Yo te voy a decir,
3: en
2: ciertos momentos no te lo dicen.
1: ¿Por qué, André?
2: Se esperan al momento necesario para el cortinazo de humo. Va a haber un cambio gubernamental, va a haber un cambio de moneda, un reseteo mundial, y te están dejando estas historias para camuflachear todo eso y agarrarte descuidado y ensartarte.
1: Y eso es bueno y
2: lo
1: sano,
2: que viene.
1: Eso es bueno y sano.
2: Lo
1: y feo
2: que viene.
1: Imagínate. O sea, no, ya pedo.
2: Ahora verán. Ahora verán.
1: Horacio, ¿dónde la gente te puede seguir en redes sociales, ver videos, escuchar más de estos podcasts, por favor?
0: Claro que sí, Raúl. Bueno, fíjense, me pueden seguir en las redes sociales de Código Misterio, Facebook e Instagram. Estamos también en TikTok, Código Misterio Podcast, y en las plataformas de audio de su preferencia. Y muchachos, acuérdense de lo que les digo. Si se encuentra esta arca con todas estas investigaciones, seguramente tendrán que encontrar lo que les decía hace ratito. Los restos de este gigante Og, rey de Bazán, que se dice que fue el único gigante que se salvó y que Noé lo alimentaba todos los días. Él estaba agarrado en la parte de afuera del arca, y él lo alimentaba todos los días. Entonces, no estaríamos hablando nada más de que se encuentra esta arca de Noé, sino también quizá el esqueleto de un gigante.
2: ¿Qué? ¡Ay, aquí tengo a dos gigantes. La torre. Horacio, te amo, pero no todo el tiempo voy a estar de acuerdo contigo.
1: Hoy no más este vato.
3: Oye, Horacio decía, estaba muy preocupado por eso.
2: Gracias, Horacio.
1: Ahora ya voy a poder dormir, gracias a tu opinión.
2: Sí, duerme tranquilo, Horacio.
1: Te queremos, Horacio. Más adelante, señores, vamos a regresar con lo último en deportes.
2: Ay,
1: ¿cómo le fue a la Selección Nacional de México la noche de anoche?
2: Oh my God.
1: Es el momento de que, ¿qué? ¿Ya pedimos la cabeza de Rafa o qué?
3: México probó el chile.
1: El chile de Chile, sí, gacho.
3: ¿Literal?
1: No, tú, yo dije.
3: Qué triste.
1: Ya se viene una goleada en una de esas también.
3: El pelón y yo, cuando vimos pasar, dijimos, no, sí trae, la selección sí trae, venimos a ganar.
1: Y nada, ¿qué fue lo que pasó? A ver, ahorita regresamos. Además, se despide el más grande de la historia, señores. Lionel Messi le dijo adiós a la selección.
2: ¿Ya? ¿Cuántos goles metió?
1: Nacional. ¿Metió gol? ¿Qué? ¿De qué se trata? Ya regresamos. Cáele a YouTube, @ bueno mala feo. Ahorita platicamos. Y también para que sigas viendo las fotografías inéditas del Arca de Noé. YouTube, el bueno, la mala y el feo, muchachos.
4: 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Bueno, mala, feo. Porque si medio país ya anda ahí perdiendo el tiempo, ¿qué esperas tú?
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0: Nacional
1: no tiene filtro.
0: Desde el día que conozco a Gabo Sáenz ha sido el crítico número uno, señores, y hoy no podía faltar.
2: La cara de enojado.
1: No, ni lo presentes.
0: De TUDN Network a Gabriel, Pedro, Gabriel, Sáenz, Aceves, Gabo Sáenz con nosotros. ¡Gabo! ¿Qué pasó, mi Gabo? ¿Cómo estás?
3: ¿Qué pasa, muchachos? ¿Cómo están? Muy buen día. Qué bueno que nos podemos conectar. Miércoles de ceniza. ¿De ceniza? No, no es miércoles de ceniza. Pero bueno, no, todavía no. ¿Cómo están?
0: Después de la fecha FIFA que dio México, Gabo Sáenz, vamos a sacar calificaciones. ¿Qué calificación le ponemos a Rafa Márquez?
3: A ver, creo que va empezando un proceso, eso me queda completamente claro. Hay que tener un poco de paciencia, digo yo, pero también entendiendo que el señor venía de 2 años de trabajo ya con Javier Aguirre, que yo los quería eliminar y todo, y me decían, no, pues es que allí estaba, él ya sabía, él más o menos, le hallaba, sabía qué onda. Yo sigo pensando que para mí pues es un proceso nuevo, él no conocía a muchos jugadores, los está tratando de conocer, eso lo entiendo, claro. Pero en una gira de fecha FIFA, que son cuatro opciones para ganar uno, con que ganaras uno. Bueno, empató 2 y perdió 2, y perdió con los Estados Unidos, que creo que es un golpe durísimo, y aparte ayer... se vio tan mal con un equipo chileno que van 3 mundiales que no va Chile, con un técnico nuevo, interino, están tratando de sacar nuevos jugadores.
1: Válgame Dios.
3: Y te hizo ver mal, sobre todo en el segundo tiempo, ganándote con gol de Gutiérrez y con gol de Pizarro al minuto 54 y 65. Luego, antes del segundo gol, va 1-0 perdiendo. Yo entiendo que quieres ver a jugadores. Pero vieron la tarugada que hizo Rafael Márquez, por no decirle de otra manera. Mete cinco cambios. Y en cuanto mete 5 cambios, ¡pum! Viene el gol.
0: Y luego, pausa de hidratación. Y quien entró, o sea, por ejemplo, yo me clavé en Santi. Ni siquiera había dado 2-3 pasos, salió, no, y tomando agua como si ya te la merecieras, papá.
2: Superstar.
0: Yo así de, güey, por lo menos corres algo. O sea, no, terrible, y sobre todo también...
3: Vas entrando, güey.
0: El ambiente en el LA Coliseum, o sea...
2: Estuvo bien padre.
0: La gente después del primer, del 1-0, seguía... México, después del 2-0...
1: Sí,
0: los mariachis callaron.
1: Chale, qué triste,
2: pues
1: güey.
2: Es que sí, oye, la gente está invirtiendo su dinero...
3: Si hay alguien...
2: Su tiempo...
3: Claro.
2: Era martes, este tráfico, todo por ahí.
1: Llamaron a enfermos al trabajo.
3: ¿Qué andaban, Pau? ¿Qué andaban?
2: Andaban
3: por ahí de los 200... $300, ¿no? Los boletos.
0: Sí, más o menos.
3: $300, sí, no estoy mal, por ahí. Más o menos, ¿no?
2: Sí duele.
3: O sea, a mí es lo que me da más coraje. Sí, es lo que me da más coraje porque es una realidad. Y digo, yo la verdad, obviamente quiero que gane México, quiero que México le vaya bien, deseo que a México le vaya bien, pero cuando le va mal, como bien decía el pelón, trato de dar mi opinión. A mí me parece que hicieron el ridículo en esta fecha FIFA. Y lo que más coraje me da es el paisa. Porque he tenido contacto con ellos, porque me ha tocado estar cubriendo la selección en los Estados Unidos, y te das cuenta de que para ellos es una fiesta, van, se divierten, sí, es un cachito de México, lo disfrutan, pero aparte quieren ganar a su selección, y si los ridículos estos salen y hacen este tema, a mí me parece, no, es que ¿sabes qué, feo? Te lo voy a decir como yo lo sentí, creo que llegó Javier Aguirre, les regresó un poco el cariño, el amor por la playera, la garra, se los regresó, eso se lo tengo que dar a Javier Aguirre, y ahora no veías absolutamente nada, bueno, ni ganas de correr, ni ir a buscar una pelota, no se partían la madre, perdón por la expresión, pero es una realidad, o sea, los vi faltos, de verdad faltos, de ganas de jugar por la playera de México, y eso creo que así es, no sé, díganme si estoy equivocado. Desde que te convocan a una selección nacional, y vaya, obviamente, a la de México, si estás en la lista, por lo menos te tienes que ir a partir la Mauser ahí en la cancha. Si no lo haces, entonces mejor no estés en la selección.
0: Totalmente de acuerdo, Gabo. Sí. Vamos a escuchar también declaraciones del director técnico, Rafa Márquez.
1: ¿Qué dijo?
0: ¿Qué fue lo que
3: tu ídolo
0: a él...
3: se dice, mi ídolo Rafa Márquez. Mi ídolo
0: no le gustó.
3: Tu ídolo Rafa Márquez.
4: Lo que menos me gustó, bueno... pues obviamente nos costó quizás un poco más el funcionamiento, defensivamente empezamos quizás con dudas, nos ganaron muy fácil las espaldas,

Señoras y señores, vamos a recibir con nosotros desde Guadalajara, Jalisco, México. Tenemos, yo diría, a un crítico que la verdad me encanta platicar con él el día de hoy, de selección.

0: Intentamos sacar el mejor equipo, sobre todo por el tema de las cargas que llevamos durante estas semanas, y se vio claramente que, bueno, que quizás no, el funcionamiento no fue el mejor, pero aún así pues te das cuenta también de que le diste oportunidad a todos, le di minutos a todos y desde un principio se presupuestó para intentarlos ver y ese es el principal objetivo y hemos visto quién puede estar y quién no, ¿no?
1: Ok, ¿quién puede estar y quién no, no? Ahora, yo te voy a decir algo.
2: ¿Qué?
1: Está bien.
2: ¿Qué?
1: Con Colombia, ok, te hubiera perdonado que nos hubiera... Esta derrota con Colombia te la creo. Ok, Colombia.
3: De acuerdo, de acuerdo.
1: Con Perú el empate, está bien, no pasa nada. Con Estados Unidos, no.
3: Y ahí,
1: con Estados Unidos, no.
2: Y claro. Con... no le duele mucho a los Estados Unidos.
1: No, no, güey.
3: ¿Y con Chile perder? ¿Y con Chile perder? ¿En dónde?
1: Gabo, es que, mira, como tú lo dijiste, se oye hasta cortito decir tres mundiales. La gente que no sabe decir, ay, pues tres mundiales... Estamos hablando de una selección, Chile, 12 años.
3: 12 años,
1: tiene 12 años que no van a un mundial. Entonces, ¿cómo una selección de este calibre? Digo, sin menospreciar el enemigo, obviamente, Chile, mis respetos. Pero, ¿cómo te ganan? O sea, con tu gente, en tu estadio.
4: Yo tengo una pregunta, Gabo. Mira, yo, según Rafa Márquez, no hace milagros. O sea, Rafa Márquez, o sea, está entrando, está empezando, y le dieron la misma materia prima que no ha funcionado muy bien. Entonces la gente va y lo ataca y córranlo y sáquenlo y todo. ¿No crees que están siendo un poco drásticos con él? Pues no es su culpa, él está haciendo lo mejor posible, pero pues no tiene cómo.
3: A ver, yo creo que sí de inicio supimos y ya sabíamos que no iba a venir Julián y no iba a venir Raúl Jiménez, que son dos tipos que sí hacen diferencia en la selección, por lo menos hoy día. Ya no sabemos si te van a durar para otro mundial o algo. Bueno, por lo menos Julián sí, Raúl no sabemos. Pero pues tampoco estoy pensando que la materia prima que tiene no le da como para ganarle a Chile. Si no le da como para ganarle a Chile, ganarle a Perú y por lo menos hacerle partido a los Estados Unidos, pues entonces el problema creo que sí es el técnico. A ver, el técnico, a mí me parece, y yo respeto la carrera de Rafael Márquez como jugador, eso, me parece que hizo una gran carrera como jugador. Ajá. Eso no te garantiza... No te garantiza que vaya a ser un gran técnico. Así que vamos a esperar. Exacto. El camino está. Tienes la Nations, que es en noviembre. Tienes que visitar Kingston, Jamaica, para jugar ese partido y esa serie. Después regresas y juegas en Monterrey. Así que hay que tener ojo. Jamaica, si bien ha estado como raro, sube, baja, pero tiene algo que los mexicanos no tienen. Uno, trabajo ya previo. Y dos, tienen mucha velocidad, son rápidos, son fuertes, son muy buenos futbolistas, juegan en Inglaterra. O sea, la verdad es que sí nos llevan esa ventaja. Así que habrá que ver cómo va, pero lo que sí, entiendo la materia prima, que es lo más importante, completamente,
4: se han
3: la materia
4: de todos
3: prima.
4: Los directores técnicos.
3: Pero venimos de un mundial, Pau, en el que dijeron que estábamos para llegar a las semifinales. Entonces, que todo el mundo se creyó y que se le hizo partido y que un sonso como el Pelón dijo que si la chilena de Raúl hubiera ido al arco y hubiera sido el empate, entonces,
1: si hubiera entrado,
3: pues el hubiera no existe, güey.
2: Cállate,
3: el hubiera no existe.
2: Esto
3: es un golpe de realidad.
2: Tiene razón.
3: Esto es un golpe de realidad.
1: Ok, la chilena no.
3: Te ponen donde estás.
1: La chilena no. El cabezazo también que iba ahí colocado. Ay, es que también Pickford se engrandeció.
3: Sí, pero eso fue en el primer tiempo, güey. Eso fue en el primer tiempo, íbamos 0-0.
2: ¿Sabes qué le falta a Rafa Márquez? Agresividad en los vestidores.
3: Claro.
2: Agresividad en la cancha. Es un vato muy pasivo, le falta algo del Piojo. ¿Cómo era el Piojo de agresivo?
3: Completamente.
2: Le falta lo del Piojo, güey.
3: ¿Y sabes qué otra cosa, mi querido Feo?
2: Ey.
3: Humildad, porque criticamos tanto a Hugo Sánchez que se sentía y que decía y que demás, y este señor ya empezó con que el que tiene la espalda ancha soy yo era el único que podía hacer el cambio generacional, no me corre prisa por ganarle a los Estados Unidos, oye Rafa, no has ganado partido, no me corre prisa, no pasa nada. Este video, por cierto, si lo pueden escuchar, búsquenlo, el aficionado lo que le dice Álvaro Fidalgo, búsquenlo, creo que está en las redes de TUDN. Es brutal, ¿eh? Le dice, nosotros pagamos, venimos, metan el... O sea, de verdad es el sentir del paisa en los Estados Unidos. De verdad es el sentir del paisa.
1: No, es que es un sacrificio grande. Y un saludo para toda la gente que estuvo ahí.
3: Chale.
1: Casi 60,000 personas. La neta, nos dio mucho gusto también estar ahí, saludarlos y todo el rollo. Y también mucha gente, Gabo, que pues estuvo ahí para el adiós de Memo Ochoa. Se le hizo un

0: homenaje muy muy emotivo, bendito muy bonito. Sea Dios.
1: Sí. Mm. Bendito sea Dios que ya se
2: Oye,
1: fue.
2: Oye, pero se volvieron locos. ¡Bravo!
1: Bendito sea Dios.
2: La gente enloquecía.
1: Nomás estorbaba ya.
2: Ay, es que Gabo todo lo ve negativo. Dinos una cosa positiva, Gabo.
3: Tienes razón.
2: Dice, tengo colesterol.
1: Que amanecimos, que estamos de buenas, que vivimos,
0: que hay salud.
1: Qué cosa, qué chula. Que hay salud, qué bonito, que me amo. Qué cosa, eso es lo más bonito de la vida.
2: Se nota. Oye, no, Gabo, es que a mí sí me da coraje el tema de lo de los boletos. Ayer estuvimos en el escenario antes de entrar al estadio, que estuvo muy padre. Y yo le preguntaba a la gente, es martes. ¿Qué haces aquí? ¿Cómo le hiciste para venir?
0: Claro.
2: Y la señora se dice, no, pues es que me escapé de mi trabajo, es que pedí permiso, es que no sé qué, es que no me van a pagar.
1: Exacto.
2: Y digo, qué feo que lleguen al estadio e hicieron tanto esfuerzo, tanto sacrificio, tanto tráfico para no ver nada.
3: Ni un gol.
0: Oye, a mí me tocó ver gente llegar al medio tiempo.
1: Ese es el punto.
2: No manches.
1: No, y es que ese es el punto. A ver, nosotros sabemos cómo es la vida en los Estados Unidos para el paisa, para el mexicano, para el que trata de buscar algo mejor para su familia. Y en ese sentido lo hacen mucho, ¿eh? Cuando saben del partido, primero, pues para poder comprar el boleto, buscarlo, y porque de veras no están a buen precio, están caros. Aparte de eso, pedir permiso en la chamba, porque claro, son chambas en las cuales, pues, no terminan complicándote y demás, entonces hay que pedir permiso, si no, pues bueno, te vuelas ese día, al rato que te vean ahí en la pantalla, pues ni modo, pues ya pelaste porque sí te vieron en la pantalla, pero bueno, pues te la juegas. Entonces, creo que eso es lo que merece el mexicano que está en los Estados Unidos. Respeto porque va y aporta para la selección mexicana. La selección mexicana es de las más vistas y las que más recibe dinero a nivel mundial, así que tendría que haber un respeto. Así que bueno, pues no, y a mí me parece que el día de ayer y en los partidos
0: y mucha tela de dónde cortar. Sigue Santi sumando minutos sin anotar.
1: Igual,
0: cosas, señores, pero el que se despidió ayer a lo grande, creo
1: bendito
0: yo.
1: Sea Dios. Bendito sea Dios también, que enorme. Ya se largó, qué bueno, ya se fue.
3: ¡Cállate, Gabo!
0: Bueno. Estamos hablando bueno de el excompañero de Gabo Sáenz, Max, que se despide de TUDN.
1: Ah, yo pensé que...
3: ¡Qué bueno va a decir el Gabo!
2: Sí, también, bueno.
1: ¡Qué bueno que se fue que también!
0: No, y Lionel Messi también, Gabo, el más grande de la historia, por favor, adelante.
1: Más grande de la historia, para ti, está bien, perfecto, para mí... Por encima de él estará todavía Pelé, y para mí todavía está por encima Maradona. Me parece que Messi sí no le podemos quitar lo que consiguió con su selección, los goles que hizo, más de 208 partidos con la selección argentina, hizo 126 goles, 69 asistencias, perfecto, y todo es fabuloso, y los números ahí van a quedar, aparte de que ganó la Copa del Mundo en Qatar con 5 penales y obviamente muchas ayuditas que le dieron ahí al conjunto argentino. Eso tampoco lo vamos a poder evitar, las ayudas que se les dio al señor Lionel Messi en el último mundial, y digo, también se le dieron ayuditas para llegar, pero llegando a la final lo pusieron en su realidad, le pusieron un estate quieto, y España, bendito sea Dios, por el bien del fútbol ganó el mundial. Pero bueno, en el partido de ayer sí era una fiesta, los argentinos estaban felices, estuvo desde que se llenó ese estadio hasta que prácticamente Lionel Messi se fue al vestidor, nadie se movió en el estadio más monumental en la ciudad de Buenos Aires. Incluso escuchando hablar a Messi, él dijo en tono de broma que era la vez que más había hablado y que no quería dejar de hablar porque iba a ser su último momento y se iba a ir. Así que bueno, terminó haciéndolo ayer con una buena actuación, hace 2 asistencias al minuto 48 y al 61 para que anoten Otamendi y Paz. También Nico Otamendi se va de la selección, ya también ayer fue su último partido, y Lionel Messi hizo gol de penal al 71. Así que le ganaron a una selección de Benin, que no es nadie en el fútbol, eso también es una realidad, pero que ayer hizo un partido medianamente decente, bonito, por lo menos en la cancha del más monumental.
2: Oye, estas palabras de lo que dijo, y habló mucho, ¿qué dijo?
3: No lo yo,
1: bueno, a ver, de lo que dijo, sobre todo fue que era un grupo que le habían pegado, que era muy duro, que los momentos que habían pasado, porque al principio sabemos, Pau no le fue nada bien, incluso perdió 2 finales de Copa América, y después de una final perdida contra Chile, precisamente, él decide dejar la selección nacional, y después lo convencen, regresa, llegó con Scaloni, entonces dijo que había formado un gran grupo, que no dudaban, que no dudaran, que se la había partido por su selección, y que lo más lindo que puede pasar para una persona es jugar con la selección argentina. Obviamente difiero, porque lo más lindo es jugar con la selección mexicana, pero bueno, pues obviamente para él

0: para los argentinos, y obviamente había muchos argentinos, es eso, y él dice que siempre se trató de matar en la cancha, que daba su vida. Al principio, lo primero que dice, y eso también para tenerlo en cuenta, es: hubiera querido que aquí estuviera mi padre. Y sabemos, bueno, que también la decisión fue por parte de eso, de que su padre, bueno, terminó falleciendo, y por eso toma la decisión Lionel Messi.
1: Así es, Gabo. ¿Dónde la gente te puede seguir en redes sociales, estar bien al tiro?
2: ¿Y los Dodgers qué,
1: y ver,
2: wey,
1: tus opiniones sobre el retiro de Messi y todo
0: Acto.
1: Eso?
0: Este güey, ¿qué le pasa? Pues tenemos que hablar de los Dodgers. Los Dodgers ganaron 3-1 claro, a los Bravos de Atlanta. La serie se pone 2-1 para los Dodgers. Los Padres ganaron 4-3 con los Cerveceros y se pone la serie 2-1 a favor de los Cerveceros. Para el día de hoy también hay cuatro partidos. Los White Sox contra los Guardians, que van ganando los White Sox 2-0 la serie. Los Atlanta Braves, que juegan contra los Dodgers, ya decíamos, van ganando los Dodgers 2-1 la serie. Los New York Yankees, que están perdiendo la serie con los Tampa Bay Rays 2-0. Y el conjunto de los Padres de San Diego, cállate feo, que yo le voy a los Yankees. Y el conjunto de los acereros, de los Cerveceros, le está ganando 2-1 la serie a los Padres. Así que también juegan hoy los Padres contra los Cerveceros. Así que para estar atento, por cierto, ya les había dicho, todos los partidos de la MLB en la cadena que pasa los torneos de MLB, en la cadena en español oficial, TUDN Radio, para que la busquen en Euphoria y TUDN Radio. ¿Ve?
1: Oye, Gabo, ¿y dónde está la gente te sigue? Dígame, en las redes, sí, ahora que ya estás en Instagram, no, ya volviste, ¿dónde? A ver, venga.
0: No, no, ahorita las demás redes no me interesa. Váyanse todos a Instagram y voy a, de verdad, para que estén truchas, voy a ver, Gabo, la manera de poderles regalar un jersey, ya sea de América, de Chivas, de selección, así que estén atentos. Todavía no, lo vamos a regalar, ahí vamos a decir las bases, pero vayan y síganme. Sí, no, a ver, Pablo, no hemos llegado, no, es, también gente... hay que poner, ¿cómo se llama? Escaloncitos. No, todavía no llego ni a 500 seguidores, entonces vamos, venga, Gabo Sainz Oficial, como dijo Pau, aquí somos un montón de gente, así que lleguemos primero a 1,000 y a los 1,500 yo creo que ya les regalo el jersey, así que para que estén pilas.
1: La gente quiere que regales a Cooper, el perrito, tu perrito. Está bien,
0: no, oye, carrito, sí, ayer me mandaron mensaje, 2-3 personas que me empezaron.
1: ¡Regálenlo a Cooper!
3: Que el ring.
4: ¿Cuál ring? 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
1: Señoras y señores,
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6: Oigan, chavos, ¿por qué a veces la mujer tiene el don, o no sé, el de touch, perdonar una
2: así
6: infidelidad
2: son. Así son,
6: más fácil que un hombre?
2: Porque son comprensivas y buenas.
6: ¿Pero por
1: porque
6: qué?
1: Tienen buen
6: ¿por
1: corazón. Porque son, ustedes son bajada, son la creación perfecta de Diosito. De Dios.
2: ¿Cuándo
1: Diosito
2: nos, ya no, ¿cuándo nos Dios, conviene?
6: Pero pues esa es la pregunta difícil. ¿Por qué creen que a la mujer se le hace más fácil perdonar una infidelidad que a un hombre? Dicen que hay estudios que confirman esta situación.
2: ¿Perdona?
6: 1-855-370-3100.
2: Pero se vengan, se desquitan.
6: Bueno, eso ya es otra encuesta. Sí. Ahorita estamos hablando del perdón. Pero nada, si más. Perdona.
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4: Dice, ok, te perdono y seguimos casados. Pero el hombre, una infidelidad y no quiere volver a ver a esa mujer.
5: ¿Cómo debería de ser?
4: ¿Por claro. qué?
5: Porque ese es un pecado capital. O sea, cuando una dama, cuando una mujer pone el cuerno, es imperdonable.
4: Ay, el hombre.
5: El diablo la tentó, le ganó la tentación.
6: Sí, señor, ya está tocada por el diablo.
4: Sí. Ay, que salió un estudio que dice que la mujer perdona más fácil. ¿Ustedes qué opinan de esta situación? 1-855-370-3100.
5: Gracias, mujeres. Te regresamos con tus llamadas. Comadre, ¿tú perdonaste o qué?

0: Oigan, hay un estudio que me llamó mucho la atención que dice que la mujer, cuando le pintan los cuernotes, puede perdonar más fácil que cuando a un hombre le pintan los cuernotes.
1: ¡Ay!
0: No es que le duela menos, es que la mujer tiene una capacidad de perdonar, eso dicen.
2: Son madres.
0: Pero yo quiero
1: Es que ustedes son una bendición, Pablo. Claro. Tierra,
0: yo sé que somos una bendición, pero que seamos una bendición no significa que nos tengan que dañar. O sea,
2: no,
0: pero, ¿saben qué? El día de hoy, para hablar de este tema tan interesante del perdón, tenemos a nuestra psicóloga, la más top, la más winner, winner, chicken dinner, que nos va a resolver todos los problemas. Con ustedes, Sandy Caldera.
3: Good morning. Hello.
1: Qué gusto saludarte. Un placer.
3: Good morning. Feliz de estar aquí con ustedes y la verdad que con un tema que miedo, terror. Pero sí, es cierto.
0: Oye, Sandy, ¿por qué nosotras o muchas mujeres, cuando recibes este tipo de traiciones, aceptas quedarte con esa relación y luego te vuelven a engañar y ahí sigues y la mujer se queda y perdona y el hombre la primera, bye?
3: Bueno, primero, a ver, el ego. El ego masculino se hiere terriblemente. Y lo primero que haces es compararte. O sea, a ver, ¿qué dices? Ajá. ¿Qué pasó? ¿Qué no le di? ¿Qué no le hice? Y entonces
2: que
3: el hombre...
2: no tengo.
3: Que no tengo, que sí tiene aquel. Y entonces empiezas a pensar en algo muy curioso. Ajá. ¿Qué dice? Yo no puedo tomarle a la botella que otro le toma.
1: ¡Claro!
0: ¡Ay!
1: La chancla que yo tiro no la vuelvo a levantar.
3: Y entonces, por ejemplo, en el caso de una mujer, ¿qué pasa? La mujer dice, yo le voy a comprobar que yo soy más que la otra. Oh. O sea, nos pasa al revés.
1: La gran señora, Sandy, la gran señora.
3: O sea, puede ver capillitas, yo soy la catedral, la gran señora, claro. La inolvidable.
0: Sí. Oye, ¿y por qué tenemos este pensamiento, mi Sandy? O sea, ¿por qué llega a nuestra mente esto si no está bien? No tenemos por qué comprobarle a alguien que quiere estar con nosotros.
3: Bueno, porque somos envidiosillas entre mujeres. Analízalo, o sea, hay que platicarlo fuerte.
0: Sí.
3: O sea, por ejemplo, si yo veo a la amante de mi marido, ¿qué voy a decir? Ay, está bien fea. Ay, yo estoy más... ¿Sí?
2: Vieja anoráxica, dice la Chayo. Flaca.
3: Voy a decir, con razón me dejó, pero entonces yo me empiezo a poner más buenona, empiezo a qué... hacerle mejor el jale, ¿no?
2: Okay.
3: ¿Por qué? Porque básicamente, ¿qué quiero? Yo quiero que él compruebe que yo soy mejor que ella. Ahora, también hay factores económicos.
0: ¿Cómo cuáles, mi Sandy?
3: Ok, yo no trabajo, él sí, entonces ¿qué pasa? Yo tengo que quedarme ahí a fuerzas. Hay factores de religión. ¿Sí?
0: Claro, la mujer
3: aguanta todo, el matrimonio dura hasta donde la mujer aguanta. ¿Cuántas veces no hemos oído eso, mi pausa?
0: ¿Sí?
3: Entonces, ¿qué pasa? Que yo me siento con una obligación de tolerar absolutamente todo.
0: ¿Qué tal por los hijos?
2: ¿También?
1: ¿O qué tal el qué dirán?
3: El qué dirán, y también hay otra muy importante, escuchen esta.
1: A ver.
3: ¿Qué va a pasar si yo fracaso? ¿Dónde voy a andar?
2: ¿Qué va a decir la gente?
3: El hombre, ¿qué dice? Pues me libero, ¿no? Y me voy de aquí para allá.
2: Pues sí.
3: Pero una mujer dice, voy a andar rodando. Fíjate.
1: Oiga, pero yo tengo una pregunta.
3: Échale.
1: Según el último estudio que yo vi en divorcios, en tasa de divorcios, 7 de cada 10 divorcios los inicia la mujer.
2: ¿Se harta?
1: Entonces, estas preguntas, como, o será que la relación ya está en lo último, Sandy?
3: Bueno, es que a ver.
1: Ajá.
3: Yo lo voy a decir porque si no lo he hecho, reviento.
0: Sí.
3: Cuando una buena mujer se cansa, no te va a andar amenazando. Por eso es que dice que 7 de cada 10 es la mujer la que lo pone. ¿Por qué? Porque la mujer te dice, se acabó y se acabó.
0: Sí.
3: La mujer vive el duelo dentro de la relación. Es un tema que tengo que traer aquí.
0: Sí.
3: La mujer vive el duelo dentro de la relación. El hombre lo vive después de la ruptura.
0: Oye, mi Sandy, muchas veces yo he conocido personas que dicen, te perdono, pero no olvido.
3: Uy.
0: Y le sacan este tema una y otra vez, y por cualquier cosita, y por temas y temas y temas. Entonces, ¿qué significa el que la mujer perdona? ¿Si olvida o perdonar es olvidar, o cómo va esto relacionado?
3: Mira, ahí tiene mucho que ver el contexto más de tipo espiritual.
0: Sí.
3: La mujer que está muy cerca de Dios, sea de su fe como ella la concibe, si logra no olvidar, si trascender.
0: Sí.
3: O sea, no se le va a olvidar nunca, ¿eh? Eso no pasa, no se olvida. Pero si lo trasciende, si lo resignifica, sí puede. Ahora,
4: te voy a poner audífonos.
3: Gracias. Lo que sí es que también hay un punto muy importante. Quiero comentarlo con ustedes.
2: A ver, ¿cuál es?
0: ¿Cuál?
3: Ok, escúchenme.
0: Sí.
3: Si la mujer se queda sin olvidar, es para torturar.
0: Ay, ay, ay. A ver, repítela, repítela, repítela.
1: Ay, ay, ay. Qué miedo.
0: Escríbanla.
3: Sin la mujer.

0: se queda, sin olvidar, es para torturar. O sea, cada vez que yo pueda, cada vez que yo me acuerde, ¿qué voy a hacer? Te voy a decir a ti, tú hace 20 años me hiciste. Y este olor, este perfume, me recuerda a Raúl Molinar cuando tú...
1: Hasta, pero no me digas el apellido porque me da miedo, ¿sabes? Me da miedo.
0: Pues asústate.
2: Yo como un conjuro.
1: Dime como me decía mi mamá, Raulito, mejor. Oye, oye, Sandy, pregunta, pero ¿vale la pena como mujer quedarte en una relación así y como hombre también o qué? A ver.
0: Mira, depende. O sea, hay hombres que sí se arrepienten y que sí hacen un cambio radical y que sí verdaderamente sí intentan recomenzar.
2: ¿A poco sí hay?
0: Sí hay. O sea, déjame decirte que, o sea, yo como que...
3: Sí, hay dos, dice. Sí. Hay dos y ya.
0: He visto unos cuantitos, pero la verdad es que hay un dicho, ¿no? Que dicen que perrito que come huevito, aunque le quemen la boca, ¿no? Ajá. Soy más feo, pero no lo voy a decir así.
2: No, que le quemen los pies.
0: Ajá. Pero el punto es que si usted decide verdaderamente cambiar, sí, sí vale la pena. ¿Por qué? Porque recomienzan, se dan ese cariño que a lo mejor no se daban. Y mucha gente dice, fíjense, que una infidelidad puede ser una nueva oportunidad. Pero si se queda, si se queda, para volverla a seguir aplicando, la verdad, yo digo que no.
3: Oye, mi Sandy, ahorita hablabas de algo bien, esta frase matona que hablaste de la tortura y todo. ¿Para qué quedarse en una relación donde no vas a olvidar, porque no olvidas, no perdonas, y va a ser tortura? Entonces va a ser algo que no va a ser bonito ni funcional. ¿No es mejor ahí tomar la decisión de retirarte?
0: Sí, pero acuérdate que tiene que ver con la autoestima.
3: Sí.
0: Muchas veces, entre yo más sufro, me siento más poderosa.
3: ¿Por qué eso?
2: No lo entendí.
3: No entendí eso. A ver.
0: Yo me siento víctima, me siento héroe. A la misma vez. Soy víctima, sufro mucho, pero soy héroe de mi propia historia. Pobre de mi mamá. Todo lo que le aguantó mi papá, todo lo que, ay, pobrecita de mi mamá. Entonces, me quedo para ser víctima y ser héroe a la misma vez.
1: Mira, tenemos a Sandy Caldera con nosotros. Estamos platicando de por qué... Por lo general, las mujeres son las que perdonan más la infidelidad de un hombre. Ya nos dio algunos puntos importantes. Oye, pero lo que yo pensaba, Sandy, yo en mi mente, yo decía, tal vez también porque una aventura para un hombre no puede significar nada, pero para una mujer, por lo general, no estoy generalizando, pero por lo general, cuando también se involucra con otro vato fuera del matrimonio, es porque hay sentimientos, ¿o tú qué piensas de esto?
0: ¿Quieres la verdad o quieres mentira?
2: No, no, no,
3: la mentira, la mentira, la mentira.
1: Para saber si perdono a mi viejo, no, dime la verdad.
0: No, ahí va. Chicos, últimamente las mujeres ya estamos muy traviesas también.
1: ¿Qué?
3: No. Dicen que las mujeres engañan más que los hombres.
0: De hecho, sí, Pau.
1: No.
0: Lo que pasa es que comemos calladas.
2: Ay, desgraciada.
0: Ese es el tema, o sea, comemos calladitas. Comemos calladitas, no decimos nada. Y cuando ustedes se enteran es porque a lo mejor ya hay una estructura, conexión. Una relación, pero eso tenía tiempo pasando y a lo mejor no era la primera vez.
3: Ajá.
0: Entonces, aguas con eso. ¿Qué creen? Que últimamente se ha emparejado muchísimo la estadística.
2: ¿Neta? Sí, ay, no cambien, mujeres.
1: ¿Así de sucias?
0: Sí.
3: Oye, ay, Sandy, es
1: sucias. ¿De impuras?
0: O sea, como...
3: Sandy, muchas veces cuando existe la infidelidad y pasa este momento difícil en lo que lo arreglan, hay hijos.
1: Ajá.
3: ¿Cómo manejar una infidelidad con los niños? Porque, ok, te perdono, pero en el inter, luego, cuando la mujer o el hombre está enojado, van y le cuentan todo a los niños y ya arruinan esa relación.
0: Mira, no hay que contarles a los niños con detalles y señales, no. Pero tampoco le cubran la espalda al infiel.
3: Sí.
0: O sea, por ejemplo, muchos papás, ay, es que tu papá estaba trabajando. No. A ver, tu papá está teniendo un momento complicado, está cometiendo ciertos errores, ya luego lo platicamos. Pero eso de que les mientan a los niños, tampoco es sano, ¿eh?
2: O que se la digan tan ruda. Exacto. Tu papá me está poniendo el cuerno.
1: No, imagínate. Tampoco, a ver, señores, tenemos con nosotros a psicóloga Sandy Caldera. Vamos a regresar con tus llamadas. Comadre, ¿tú perdonaste una infidelidad? ¿Cómo te fue, compadre? ¿Te perdonaron o no? 1-855-370-3100. Sandy Caldera en vivo con nosotros.

0: Ay, tenemos aquí a nuestra psicóloga, la más increíble, la más maravillosa, Sandy Caldera, y estábamos platicando de que salió un estudio que las mujeres perdonan más fácil una infidelidad que un hombre. Que la mujer dice, ok, te perdono, aunque se pone medio sádica, pero ahí se queda en la relación. Y el hombre, por el contrario, dice, ¿sabes qué? Se acabó. ¿Qué? Con esto, mi Sandy, la gente que ahorita nos va a marcar al 1-855-370-3100, ¿cómo pueden actuar si están viviendo esto en este momento?
1: Bueno, primero déjenme decirles que saquen su dolor. No se queden con eso, no pretendan que no pasa nada. Hay una cosa que pasa muy curiosa, mi pausazo. ¿Sabías tú que el infiel sale premiado?
0: ¿Cómo?
1: ¿Eh? Ah, sí.
2: ¿Cómo?
1: Mira, te son infieles y los empiezas a sacar a pasear, es raro. Salen a pasear, tienen mejor intimidad, como que todo aquello que se cayó en rutina, como que ahora ya no, ahora ya nos queremos otra vez.
0: Sí.
2: ¿Sabes? ¿Por qué?
1: ¿Por qué? Porque quiero que se quede. Entonces me quiero ganar. No, no, me lo quiero ganar otra vez.
3: Pero luego eso se acaba, ¿no? Luego como
2: gáname, Chayo.
3: Sí se va cansando de eso, ¿no, Sandy?
1: Sí, después viene la contraparte y dices, o sea, ¿cómo, por qué lo estoy haciendo eso? O sea, ¿qué taruga? Yo todavía tatarugo de estarle haciendo eso cuando ya me fui infiel, cuando ya me puso cuernote. O sea, ¿por qué?
3: Oye, es como un duelo esto.
0: Hay que hacerlo antes.
3: Mira, tenemos con nosotros a Cecilia. Ceci, bienvenida aquí al programa. Oye, a ti te pusieron el cuerno, Ceci, ¿tú perdonaste o qué pasó? A ver, platícanos.
4: No, al contrario, a mí me perdonaron.
3: ¿Eh? Una infidelidad sucia.
0: Ay, cuéntale a Sandy y a todos, mami.
2: ¿Qué hiciste?
4: No, es que pues yo me junté algo joven, lo conocí a los 19 años y tuvimos una niña y no sé, la verdad, algo pasó con él que yo creo que él entró como en una depresión. Y por muchos años me sentí así muy como abandonada, muy sola. Yo me dediqué como ama de casa para él, para la niña, iba al colegio y como que me perdí mi identidad. Y no sé, hubo un momento donde alguien me notó así como persona, no como mamá, o sea, me vio por mí.
3: No, por todos lados.
2: Por tu lado,
3: por tu lado y por todos lados.
1: A ver, ¿y por qué le dicen así a ella? A ver, a los hombres también les pasa, nomás que ustedes están aquí. Tú dale, mi Ceci, tú síguele, échale, tú síguele.
4: No, pero sí, él...

0: Muy sola, me tenía como muy abandonada, no, la relación pues estaba muy fría y él vio como pues sí, llegué yo a ese punto.
1: Bueno, ok, fíjense, aquí hay una cosa muy importante, me dice, te mandamos un abrazo enorme. Fíjense, chicos, no es justificación, ¿sale? No, pero sí pasa. Sí pasa de que, por ejemplo, a lo mejor tú te pones toda guapa, toda bonita, te cuidas, ¿verdad? Porque pues uno te intenta, o sea, tú intentas estar producidita y bien y todo. Y tu marido así como que ni te pela, o sea, literal, ya no te ve más que
2: Dejas de
1: como un
2: existir.
1: mueble, dejas de existir, no te voltea a
2: Se
1: ver nada,
2: acostumbra
1: se
2: uno.
1: acostumbra. Entonces, ¿qué pasa? Llegan y te dicen, ay, qué rico hueles, qué bonito te cortaste el pelo, qué,
3: Claro.
1: ya.
2: Ahora, ¿qué pasa? A mí me sucede todo lo contrario. ¿Qué pasa cuando ya le dices a tu vieja? Porque yo me la sabroso y todo lo. Ay, tú nomás quieres, piensas en eso y que no sé qué. O sea, todo lo contrario, Sandy, también.
1: También pasa, y
2: ¿Por qué?
1: chicas,
2: Nunca están
3: porque
2: contentas.
3: luego nada más le dice y no le cumple, Sandy.
1: Ay, amigo, también tú. Oigan, pero fíjense que ese tema que dice Raúl, sí lo tengo que traer, que es el complejo de la Madonna. ¿Han escuchado hablar de eso?
2: No,
3: ¿Cuál es
2: ok.
3: de la mamá qué?
1: La Madonna.
2: De la mamá.
1: No, ¿qué pasó?
2: Oh, ¿la
3: ¿Cuál
2: mamá
3: es el
2: Juana? A ver,
3: efecto
2: mira,
3: de la
2: tenemos
3: Madonna?
2: a Chloe con nosotros. Hola, Chloe, ¿qué pasó? Apúntatela a esa complejo de la mamá. Chloe, a ver, platícanos. ¿Tú eras casada?
4: Bueno,
2: ¿Pusiste el
4: yo
2: cuerno y
4: era
2: te
4: casada.
2: cuernearon o qué? A ver.
4: No, a mí me cuernearon, pero yo no
2: Okay.
4: aguanté a la
2: Eso.
4: chingada. O sea, yo
2: Sí,
4: tenía mi
2: claro.
4: familia y todo, ya no
3: Pues sí.
4: aguanté. Ah, órale, vámonos.
3: Claro.
4: Duró bastante para salirse, pero también he estado en la otra parte. O sea, últimamente salí con una persona casada.
2: Ay, mira. ¿Qué? O sea, te
3: Es
2: hiciste la
3: venganza. Sí.
2: amante.
3: Es venganza esto.
4: Sí, claro, a mí me pasó, a mí me pusieron cuernos, pero también, conocí a otra persona de que estaba casada y puras mentiras, puras mentiras.
1: Es que miren, ok, otra vez, cuidado con respirar por la herida. O sea,
2: Ajá.
1: aguas, no se conviertan en lo que nos hicieron.
3: Así es.
1: ¿Qué
3: Exacto.
1: pasa?
3: No sean
1: Cuando uno,
3: así.
1: yo creo que todas lo hemos vivido, bueno, las que hemos pasado por algo así, de que te divorcias, te separas y las amigas, ahora va la tuya, amiga.
3: Sí.
1: No,
3: No,
1: chicas, no hagan eso, en serio no. O sea, sanemos, saquemos ese dolor de otras maneras, pero no así. O sea, no lastimando a otros y tampoco a nosotras mismas, ¿sabes? No, no, no, no.
2: ahora,
1: Ay,
2: quien
1: qué
2: se quiera
1: fuerte.
2: vengar de su marido, yo sí me presto como para sacrificarme, ¿no?
3: Pero
2: Digo lo que. Cálmate,
1: cálmate,
2: Nodal,
1: cálmate.
2: Sandy, ¿dónde la gente, si tienen
3: Ay,
2: preguntas,
3: Sandy.
2: quieren platicar contigo, se pueden comunicar, por favor?
1: Claro que sí, estoy como Sandy Caldera en todas las redes sociales, Sandy Caldera. Estoy en el 619-451-7037, 619-451-7037, y obviamente en el mejor programa del mundo, chicos. El bueno, la mala y el feo, puro show.
2: Te
3: Te
2: amamos.
3: amamos.
2: Vamos
3: Sandy.
2: ahorita a una pequeña pausa en radio, pero te quedas con nosotros en YouTube, por
1: Va,
2: favor.
1: que va, claro que sí. Hay
2: Venga.
3: mucha gente
2: ¡Fierro!
3: preguntando y diciendo
2: Demasiado.
3: de esa situación.
1: Ay,
3: ¡Sandy!
1: también caliente
2: Arroba
1: el
2: bueno, malo, feo,
1: tema.
2: ¿eh?
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3: El chisme es
2: ¡Viva!
3: Oigan, pobre del Josie Quen.
6: ¿Qué pasó con
2: ¿Qué
6: ese
2: pasó con
6: morro?
2: Josie?
3: Tocaron todo lo que nadie le debe de tocar.
6: ¿Qué?
3: En un concierto. Ahorita
6: Ay,
3: les
6: como a
3: tengo
6: mí.
3: el video y toda la descripción gráfica.
6: ¿Qué?
3: ¿Qué creen?
2: What?
3: Sabrina, la que tiene
6: ¿La
3: unos
6: hechicera?
3: melonzotes gigantes, se lanzó para cantante. Dice que canta mejor que la Whitney Houston.
2: Ah,
3: Les
2: y
3: tengo
2: sí
3: el
2: canta, sí
3: audio.
2: canta, perrón.
3: Uy, ahorita la van a oír.
2: Órale.
3: Timbiriche anda bien enojado.
2: ¿Por
3: Timbiriche,
2: qué?
3: este grupo que fue súper
2: Ajá.
3: popular, porque se les va a hacer pues una serie de todo lo que vivieron y dicen, nosotros no dimos los derechos.
2: ¡Nombre!
3: ¡Hola, chisme es
6: ¡Ay!
3: vida! Cáiganle a YouTube, arroba bueno, malo, pero.
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5: Fíjate que estaban tres amigas que compraron una báscula que según era inteligente y se subió una muchacha delgadita y le dijo, pesas 125 libras.
6: Sí, muy buena.
5: Estás en la perfección. Se sube una medianita y le dice, estás un poco pasadita de peso, bájale a los refrescos y al pan, estás en 158 libras.
6: Ande pues.
5: Y se sube una gordita y dice la báscula, bájate, bájate.
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7: Gracias por seguir con nosotros, yo soy Juan Leal y este es el segmento del show del Cascabel, hecho precisamente para ti, y hoy tenemos un segmento con información legal que no puedes dejar pasar, porque te puede ayudar en un momento menos esperado. 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
2: Yo les invito que se saquen los chilaquiles, los tamales o los tacos. Vamos a cotorrear.

0: Yo he visto videos donde las mujeres ya cruzan la línea del respeto un poco, porque de repente dicen, no, es que ese actor es guapísimo, ese cantante, y los ven y pierden así el sentido del tocamiento, de cordura, de
1: como todo. Lo que nos pasa a nosotros.
2: Oye, ¿te acuerdas el video viral que de la fan con Enrique Iglesias?
0: No, hombre, de todo.
2: Se metían mano y todo.
0: Y Feo dijo algo que es cierto. Aquí luego nos conocen y vienen y te tocan.
1: A ti te tienen que cuidar.
0: A mí me han tocado mujeres, Feo. Sí, yo he subido escaleras. Un día estaba en un estadio, iba subiendo las escaleras.
1: Y te agarran.
0: Salió una chava y me agarró las así, me metió la mano. Y ¡ay, Jesús!
1: No, y otra que estaba con su pareja que le dijo, hey, este tiempo es mío y afuera de una universidad.
0: ¿Te acuerdas que se me aventó? Sí. Estaba el productor y todo, así intentando quitarme la
1: visión. Morra y guapa.
0: Feo, a ti te hicieron chamoy.
1: También,
0: yo
1: los
0: me acuerdo del chamoy.
2: Bueno, pero el Feo lo pide.
1: Hey.
0: Ay.
2: Y le gusta.
1: Por el amor de Dios, háganme en chamoy.
0: Oye, iba.
2: ¿Ves?
0: Déjate. Oigan, pues, ¿qué creen que pasó? Que está el Yossi Cuen cantando. Déjenle a YouTube arroba uno malo feo porque este video está de shock. Está cantando, él está muy emocionado. Y se sube como a una tarima. Y en esta tarima está un chavo abajo. Y yo sí pusieron las piernas un poco abiertas porque está en posición, pues parado así, bien cantando. Cuando de repente llega un hombre y le pica entre las piernas por abajo. Pero no una vez, le da como 5 toques.
1: Como que escarbó. A ver si había petróleo.
0: Hasta que yo sí le digo, ¡ey, ya, déjame!
1: Pica, pero no escarbes.
2: O sea, uno está bien.
1: ¿Qué? Pica, pero no escarbes.
0: Oye, velo.
1: Es un vato.
0: Uno, dos, tres, cuatro, cinco. ¿Qué le pasa al chavo?
1: ¿Qué pido?
0: Oye.
1: Y le quiso pegar
0: todavía.
1: Todavía
0: le dijo, ¡ey, ya, deja de estarme tocando mi parte noble! Pero el otro parecía que estaba tocando timbre con urgencia. Mira, velo. Mira. Uno, dos, tres, cuatro, cinco, seis. ¿Qué onda con eso? Está muy loco, no, Feo. A este le hicieron turbo chamoy.
1: ¿Qué quería encontrar o qué? A ver qué hay.
2: Oye, pero ¿cuál era la idea también de este vato? O sea, está bien que lo tengas cerquita.
1: Uno, te lo entiendo.
2: A tu artista, al que pagaste para ir a ver.
1: Claro, de cotorreo.
0: Oye.
2: ¿Pero qué se te perdió?
0: Pero aparte sí estuvo muy extraño porque yo sí está, o sea, literal está parado. Vayan a YouTube, arroba bueno mala feo para que lo vean. Y el chavo está como abajo de su mesa, digámoslo así. Y él está arriba y le empieza a picar entre las piernas.
1: Una, dos.
0: Pero como si fuera timbre, en serio. Ni no. Y ya el Yossi de repente dice, ¡ey, ya, déjame, por favor!
2: No, y el Yossi lo empuja, güey. O sea, le da un poco de tequila y luego ya lo empuja de, ¡ey, güey, quítate, qué rollo, qué!
0: Pues es que, y todavía el otro se pone rudo, pero yo digo, ¿en qué momento las personas cuando conocen a un artista creen que tienen el derecho de andarle tocando hacia la gente?
2: Espérate, ¿cómo que duele, Feo?
0: Pues no, ve cómo le picó.
1: Me contó un amigo.
2: ¿Eh? ¿Tú cómo sabes?
1: No, me contó un amigo. No fui yo, ¿eh? A mí no me lo hicieron.
2: Okay,
0: no, al Feo le hacen chamoy, nada más le hacen el rosón así. Fiu. ¿Qué hubieras hecho, Feo?
1: Y la se
0: neta,
1: en la mano.
0: Si te hubieran hecho eso a ti, que te
1: picaran. Le hubiera dicho, mira, carnal, pica, pero no escarbes. ¿Quieres sacar petróleo? ¿Qué buscas o qué, güey? No manches. Esa es una excavación, güey, no mames.
0: ¿Tú qué hubieras hecho, Pelón, si te pican 10 veces?
2: No, pues yo creo que, mira, le diría al vato, güey, te doy 3 horas para que le pares.
1: Es que a ti sí le gusta, ¿eh?
0: Oye, pobre Yossi. Neta, no, pobre Yossi. Y también, o sea, no porque son hombres significa que no sienten, o sea, la invasión. No, y a las mujeres también.
1: Cuidado.
0: Las mujeres también llegan y creen que porque son mujeres y nadie les hace nada, llegan y los agarran. Han contado tantos artistas que llegan mujeres y les agarran su paquetish y que se los estrujan y que se los aprietan y todo.
1: A mí una doña, como no encontraba nada, seguía buscando.
0: Seguía apretando, buscando.
2: A mí lo que me extraña es cómo este es un señor hasta canoso, o sea, ya canudo, canoso, ya
1: que
2: viejón.
1: ¿Le gustan los vatos o qué?
2: Ya viejón, con esposa. No, güey, venía como con pareja y todo. ¿Qué anda haciendo?
1: A lo mejor le
2: ¿qué anda haciendo en esos rumbos el señor, el don? ¿Es el abuelito de alguien, por favor?
0: Oye, pero abuelito, no abuelito, abuelito jarioso, porque nada más le picó.
2: No manches.
0: Oigan, por favor, caigan a YouTube y véanlo, porque es una locura. O sea, se me hace un video irreal. O sea, irreal.
2: Y luego se agarra la cara
0: picó.
2: Con el mismo dedo que le picó a Yossi, se toca la cara el cochino este.
1: ¡Ay, le dio recio!
0: Se rozó,
2: ¿qué
0: se
2: pedo,
0: rozó, se persinó.
2: Todo hace con la derecha.
0: Dios mío, qué video, qué locura. Oigan, Sabrina, esta mujer que fue muy famosa en la hora pico, que se volvió muy famosa porque ella se empezó a operar los pechos grandes, grandes, grandes, grandes, que pesa. Ella tiene los pechos más grandes del mundo y después dijo, voy a romper otro récord.

0: No, implantes. Y luego Feo dice que se quiere poner otro busto. Quiere tener tres pechos.
1: Ah, yo me voy a implantar otro brazo.
0: Para tocarla mejor. Pues sí. ¿Y qué creen que ella dice? Que ella tiene un talentazo. Que ni qué? Whitney Houston le llega. ¿Ah? Que su voz es como la de Los Ángeles. Dijo, ya voy a empezar a grabar mi disco. Dice, quiero sacar el cover de una canción de Thalía. Ajá. Y se grabó y dice, por favor, vayan metiéndose a mis redes a hacer el pre-order porque mi voz los va a impactar en las mañanas. ¿Neta? Por favor, Pelón, púchale play.
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0: El inicio me gusta, no se le puede repetir un poquito la parte del inicio. Llega un alto muy ganador donde... ¿Qué? Mis oídos dicen, qué bonito, mira, púchale.
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3: No, manches.
0: Yo digo, ¿en qué momento están los productores y le dicen, es una gran idea que hagas un disco?
1: Sí, como, o sea, como cotorreo, yo creo.
0: No, Feo, es real que va a sacar música.
1: ¿Qué?
0: Si tú fueras su amigo, ¿qué le dirías?
1: Mira, manita, primero agarra consejería psicológica para empezar. Y desinflate esos pechos porque te vas a ir de hocico.
3: Oye, oye, pero espérame, ¿cuántas? No, no, pero la neta, ¿cuántas artistas hay que no cantan? No me digas que Ninel Conde es la mejor cantante.
1: Ahora,
3: Maribel Guardia es la mejor cantante.
1: El otro día la
3: Laura León.
1: Que hay un aparato, ¿cómo se hace?
0: El autotune.
1: Esa madre.
0: El autotune se le pone el micro.
1: Con eso sí cantaría la vieja.
3: ¿Con esos gritos?
0: Se escucharía mejor. Y digo, mira, yo creo que cuando canta en vivo, por lo general les ponen el playback y todo para no hacer esa vergüenza, pero yo digo, ella se está escuchando, ella no se da cuenta que no canta bien y no le importa y prosigue. Y tiene razón, Feo, estamos llenos de gente que no canta y que canta así y le arreglan la voz.
1: Ponen
0: y
1: el
0: se
1: autotune.
0: Suben a escenarios y les compran boletos y van.
3: Y es que aunque tú no lo creas, eso que acaban de grabar, eso que acabamos de escuchar, ya pasado por y con un efecto así de no sé qué perro ya en un club y tu pedo 12 de la medianoche si la andas bailando.
1: Entonces a lo mejor tiene oportunidad.
3: Sí,
0: vas a decir, ponme la de Sabrina.
3: Tú no cantas porque no quieres, no eres famoso porque no quieres, güey. Ya te dijimos, grábate un disco, Feo.
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0: No, pero tú sí cantas bien, Feo.
1: ¿Y con autotune?
0: Bien, bien, coma, Feo, no bien, bien feo.
1: No, sí. No. Pero con autotune se oría bien machín.
0: Sí, pero tú eres muy entonado, Feo. La verdad, sí cantas bien.
3: Sí, debería... ¿Canta sabes cómo? En do. Mira.
1: ¿Do?
3: Canta, donde no te oiga nadie, güey. Cántalo, por favor. Sí. O en la.
1: Mira, por eso...
3: La cocina.
1: Por eso no triunfan los talentos. Sí. Hay mucha gente que los quiere poner para abajo.
0: Ay. Oigan, ¿qué creen? Y hablando de talentos, no sé si se acuerdan de esta agrupación que fue súper famosa, donde eran un grupo de niños que se llamaba Timbiriche.
3: Sí, cómo no.
0: Que estuvieron artistas espectaculares, grandes, la historia, ahí estuvo Paulina Rubio, ahí estuvo Thalía, ahí estuvo Eric Rubin.
1: Ahí salieron, sí.
0: Estuvo Sasha Sokol, Diego Schwenning, ahí lo estamos viendo. Y Benny Barra, bueno, fueron rotando, pero ¿qué creen? Que se hizo un, pues como una tipo miniserie, donde van a contar su historia, y está bien padre porque se va a estrenar, salen 2 episodios, este viernes justo 9 de octubre, y hablan de todo, ¿no? Dicen que hablan de la relación que tuvo Sasha Sokol, que acaba de ganar una demanda contra Luis de Llano, que ella tenía 14 años, y Luis de Llano era el productor, y ellos tuvieron una relación.
1: Ay,
0: bueno, una locura, es una historia basada en hechos reales, pero son 8 episodios donde los personajes que aparecen, bueno, son inspirados, es Sasha, Benny, Paulina Rubio, Mariana, Diego, Alex, Eric, Thalía, Edith Márquez y Eduardo Capetillo. Pues dicen que va a estar buenísima, todo el mundo está muy emocionado y todo, y 3 doritos después salen muchos de los que están ahí y dicen, nosotros no autorizamos nada de lo que salga.
3: ¿Qué?
0: Y salen cosas y que

0: Nosotros no sabemos si son ciertas o no. No le crean esta serie. Tracatumpas, pum.
1: O sea, la serie va a salir, señores, a través de VIX. Se llama la serie Timbiriche. Se estrena este viernes. Yo sí la voy a ver, ¿eh?
2: Pero claro, van a demandar.
1: Sí la voy a ver.
2: Ahora, ¿quieren demandar ellos?
0: No, no, no. Lo que están diciendo, como ejemplo, cuando se ve la serie de Luis Miguel, muchas personas que están ahí dicen, así las cosas no fueron. Uh-huh. Las están contando de una forma distinta, porque cada quien tiene una historia diferente de cómo la vive. Entonces ellos están diciendo, el contenido que va a salir no lo autorizamos nosotros.
1: Sí.
0: No sabemos si sea cierto o no.
2: Es publicidad. No
0: sea... Pero ahora, Feo,
1: ¿tú crees?
0: Fue algo bien difícil para ellos. Feo, eran niños. Esto que pasó con Sasha Sokol, el tema de Luis Dellano y todo, ella dijo, lo que salga, yo no estoy autorizado. Y está un actor súper ganador, que es Bonavides, que él va a ser Luis Dellano.
2: Ay,
0: entonces,
2: espérame,
0: va a estar...
2: ¿El Huicho Domínguez?
0: No, no, no, Bonavides. No, no, no, otro. Oh. Otro, pero simplemente el hecho de que lo vayan a poner en la serie, pues ya es controversial. Ay, o sea, imagínate niños trabajando para una de las bandas más importantes que ha tenido México, ¿no?
1: Oye, y el morrito que sale se parece mucho a Capetillo, Eduardo. ¿Es el hijo de Capetillo y Vivi Gaitán?
0: Ay, está bien guapo.
1: Está igualito.
0: Bien talentoso.
1: Está igualito.
0: Bien talentoso.
1: Está bien perro, ¿eh?
0: Pues no autorizaron el uso de su imagen, de su voz o identidad. ¿Qué pasará? Yo sí la quiero ver porque... Ajá. Sí, hubo mucho chisme. ¿No se acuerdan que ahí dicen que la Thalía y la Paulina Rubio se odiaban?
2: Sí.
0: Y se tenían un buen de coraje. Sí.
2: Todavía.
0: Se
2: creo que todavía.
0: Y que la otra.
1: Nunca se volvieron a juntar, ¿verdad?
0: No.
1: No.
0: ¿Sabes
1: nada.
0: También que decían en Timbiriche cuando eran niños que el Eric Rubín era el que enamoraba a todas? Y el Paulina Rubio, la canción de Mío, se la dedicó a él porque ella lo quería. Y la Legarreta también. Y la Guzmán también. ¡Oh, my God! Se
2: ¿conocemos
0: a
2: algún
0: bueno.
2: artista de esas? A mí, Paulina y la
0: Paulina
2: otra.
0: Rubio, Thalía.
2: Y no más.
0: Eric Rubín.
2: Que las hemos tenido aquí. Pero otra de ahí.
0: Edith Márquez. Capetillo.
2: ¿Los tuvimos aquí en el show?
0: Bueno, no sé si los tuviste en el show, pero son muy famosos.
2: ¿Quién no trabajaba de locutor en Miami una de ellas?
0: No, no estuvo Ángel.
1: No, estás confundiendo a esa Angelica chica de Garibaldi, güey.
2: ¡Ah!
1: ¡Ay, Feo! No,
2: el
1: Feo
2: es que no. Sí,
3: no chécale, tenemos un Feo, una mala y un pelonchas bien fresquecitos.
4: Ay, ¿me los ponen en una bolsita?
3: Mejor déjeme, se los meto aquí.
4: ¿Qué pasó, joven?
3: En la app de Euforia. Mal pensada.
1: Señores, y recuerden que se tienen que suscribir ahí en nuestro canal de YouTube, @BuenoMaloFeo, donde se vienen más sorpresas, como por ejemplo, la ruta del marrano y contenido inédito.
2: De los marranos.
0: Ay, está lo máximo, suscríbanse para que todos los días nos puedan ver, y cuando el show está en comerciales, nosotros seguimos haciendo show.
2: Y síganos, @BuenoMaloFeo, y también, @el

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1: ¿Qué tal? Muy buenos días, les saluda Eli Venegas y este es el breve informativo del bueno, la mala y el feo. ICE habría detenido a mujer en el aeropuerto internacional de Los Ángeles. Una mujer presuntamente fue arrestada la noche del 2 de octubre por agentes encubiertos del Servicio de Inmigración y Control de Aduanas que operaban en el aeropuerto internacional de Los Ángeles. Los Ángeles World Airports mantiene bajo investigación los informes sobre la presencia de los agentes federales de inmigración en la terminal aérea, informó la cadena ABC. Y Trump aprueba fusilamiento de Nidal Hassan por matar a 13 en ataque de Fort Hood, Texas. El presidente Donald Trump aprobó la ejecución por fusilamiento de Nidal Malik Hassan, ex mayor y psiquiatra del ejército de Estados Unidos condenado a muerte por el ataque ocurrido en Fort Hood, Texas en 2009, que dejó 13 personas muertas y 32 heridas. La decisión fue anunciada a inicios de esta semana por Sean Parnell, portavoz principal del Pentágono, quien señaló que el secretario de Defensa Pete Hegseth recomendó que Hassan fuera ejecutado por un pelotón de fusilamiento del ejército y que Trump autorizó la medida. Trump dejará de usar fondos públicos para anuncios que elogien su gestión previo a las elecciones. El presidente Donald Trump anunció que dejará de utilizar fondos públicos para financiar anuncios de televisión que promueven su administración y que en adelante esos mensajes serán pagados por MAGA Inc., el super PAC que respalda su agencia política en medio de las críticas surgidas semanas antes de las elecciones de medio término. Hasta que llegamos con el breve informativo del bueno, la mala y el feo, les informó Eli Venegas en redes sociales. Eli Venegas Radio, excelente mitad de semana.
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2: Aquí está.

0: ahora sí que el cine es vida. Y hay unas películas que, oh my goodness, te transportan a mundos que no existen, a temporadas que pues uno no vivió. Vives el amor, vives el enojo, vives cosas de suspenso, de terror. Y hay películas clásicas muy ganadoras que uno la neta ni ha visto. ¿Qué película Never in Your Life has guacheado que tus amigos te dicen, no puede ser?
1: Vela.
0: Vela, es un clasicazo. Como El pelón no ha visto Gris.
1: No, esa no la he visto.
0: Que es un peliculón.
2: ¿Te gustaría por el baile? ¿A ti que te gusta bailar?
0: Y aparte es de amor.
1: ¿Eh? ¿Y de qué se trata? ¿Qué, qué rollo?
0: Pues es una
2: de un
0: chava,
2: verano, de un verano escolar.
0: Una chava muy dulce, que se enamora del chico malo.
1: Órale.
0: El chico malo dobla las manitas por la dulce.
1: Ajá.
0: Y luego, o sea, la dulce más, se pone ruda.
1: O sea, es como un chick flick, pues.
0: Sí, pero con musical. Bueno,
1: gracias. No, peor, tantito peor, güey, con música, güey.
2: Cállate, pero
1: uy,
2: sí.
1: Me he perdido un clásico.
2: Miró el Titanic este güey. Que es eso.
1: Pero
2: ese es el
1: El Titanic no es un clásico, no, estúpido.
2: Ese es un clásico.
0: ¿Te gustan Los Temerarios?
1: Claro.
0: Te va a gustar Gris, te va a encantar.
1: Bueno, lo voy a intentar, Pau. Oye, pero lo único que también ver este tipo de películas, así de... Se la juventud y todo, sí. Y yo decía, ya, ya, chole, ¿no?
0: Es que es un clásico. ¿Hace cuenta? Claro. John Travolta estuvo en una época.
1: ¿Se mueren o no?
0: Sí, al final hay una muerte.
1: No me digas.
2: Sí. ¡Claro, hay muerte!
1: Está perro, está perro.
0: Oye, no, pero él, John Travolta tuvo una temporada de como que grabó. Y también grabó Fiebre de Sábado por la Noche.
2: Saturday Night Fever.
0: ¿Qué tal
2: es
0: esa?
2: En inglés.
1: ¿O que no es la misma? Esa no la he visto tampoco.
0: No, es diferente. No. También bailaba.
1: No la he visto.
0: Buena también.
2: Qué raro que no haya visto a Selena, tanto que se le embarran.
0: Él es fan, tan fan.
1: De, la de Selena sí la he visto.
0: Vaselina, dijo.
1: Vaselina.
2: Vaselina, idiota.
1: No, no te escuché.
0: Bueno,

0: he visto que dices tú la de Volver al Futuro, que no la he podido ver.
1: ¿Eh?
0: Porque alguien que no tiene cabello me dijo que las íbamos a ver.
2: Ajá.
0: Y nada más no cumplió.
2: Salieron en el cine, Pavo, por el 40 aniversario. Bueno, nada más
0: y
2: la 1.
0: ¡Vamos!
2: Salió la 1.
1: ¿Cuántas hay?
0: Se desapareció.
2: Hay tres.
1: Mucho ya.
2: No, yo fui con mi vieja la sargento.
0: No, me dijiste que me iban a llevar. Ajá. Como su hija. Y no me llevaron.
1: Como nieta.
0: ¿Eh?
2: Bien perronas las películas, Pau.
0: Yo digo que hay, o sea, que juntarnos y verlas.
2: Pero tienes más o menos idea, ¿no? De lo que...
0: Pues sí, suena con el nombre de Volver al Futuro.
2: Ajá.
0: He visto como cositas y todo, pero no me he sentado a verlas completas.
2: Sí. Sí. Clásicos del cine, ¿eh?
1: Más o menos.
0: No, no está tan buena, feo.
1: Para mí, no.
0: Ok.
2: No más.
0: ¿Cuál me recomiendas
1: tú? Está muy fantasioso. Los Encuentros Cercanos del Tercer Tipo.
0: ¿Qué es esta que tenemos en...? ¿Esta?
1: Esa.
0: Esa no la he visto.
1: Pero ese platillo, así como está, no lo vas a ver.
0: Sí.
1: Es algo más bonito.
2: Ajá.
0: ¡Hala!
1: Ahí vienen los dioses.
2: ¿Qué?
1: Vas a cambiar de opinión de acuerdo a tu religión.
0: Ok. ¿En dónde la veo? ¿En Netflix?
1: No sé, ¿en pero vela?
2: No, en VHS, yo creo, esta película. Sí, pues ya está muy vieja, Pau. En beta, a lo mejor
0: no,
2: si la encuentras.
0: No, sí la voy a buscar, la voy a buscar.
1: No, no, está en, creo que en Netflix,
2: a ver,
1: no.
2: Tenemos a Joel. ¡Hola, Joel! ¿Qué metió?
0: ¿Qué movie te han dicho? Oye, vela, no te pases. Y tú, no sé, no lo sé.
1: Puede ser, a lo mejor.
3: Las del Señor de los Anillos, Lord of the Rings, nunca las he visto.
2: Ay, igualmente, Joel.
0: Son buenas, pero son muy largas.
2: Yo tampoco las he visto.
0: Muy largas.
1: Ojalá, dijo la Chay.
2: Oye, Joel, y ahí las tengo todas en DVD, güey, por las ventas del Black Friday, güey.
1: Neta, y no
2: todas.
1: Las has visto.
2: No las
0: yo
2: he visto.
0: Yo sí las he visto, pero sí son muy largas.
3: No, es que yo después de que me divorcié de mi ex esposa le tuve miedo a los anillos. Por eso mejor ni la miro.
1: Para eso llamaste nomás, ¿verdad, güey?
0: Estuvo bueno, Joel, estuvo bueno.
2: Tenemos a Chavita, hola, Chava.
1: Ya no la quiero ver.
2: Hola, Chava.
1: ¡Salvador!
4: Buenos días, ¿cómo estás? Saludos, buenos días.
0: Hola, mi vida, mi Chavita precioso. ¿Qué movie no has visto y es un classic?
4: Oye, le comentaba a muchacho que me contestó las de Harry Potter, hasta libros hay para entenderlas.
2: De acuerdo, Chava.
0: A mí sí me gustó Harry Potter.
2: Tampoco las he visto. Creo que he visto la 1, creo.
0: ¿No has visto Harry Potter,
2: no,
0: pelón?
2: Tampoco, no, no.
0: Ay, ¿por
2: Harry
0: qué?
2: Harry Potter no. No me llama la atención, me quedo dormido. Chava, ¿te pasa lo mismo, güey? Así que te aburre.
4: No me interesa, pelón.
2: Yeah.
0: Oye, pero a ti te gusta ciencia ficción, ¿no, pelón?
2: Sí, pero Harry Potter no. Es, o sea,
0: ¿porque es para niños o qué?
2: No, no me llama la historia, o sea, no me llama la atención la historia.
1: Niños, para un niño con cáncer.
0: Sí.
2: Más o menos conozco, yeah. Te digo, la 1 la pongo y hasta cierto punto la he visto.
0: Sí.
2: Pero de ahí ya no le he seguido, ya no sé qué pedo.
0: Mira, a mí mi mamá me acuerdo cuando me regaló el libro de Harry Potter, el de la piedra filosofal, que era el 1, y me acuerdo que me escondía porque me decía, ya duérmete, y yo me tapaba con una lamparita para seguir leyendo, y mi mamá me decía,
1: ¿qué?
0: Ya déjalo, yo, no, y lo leía, me encantaba Harry Potter.
1: ¿Qué le dijo una polilla a la otra polilla?
0: ¿Qué polilla?
2: ¿Qué le dijo dónde?
1: Le dijo, está mejor el libro que la película.
0: Qué tonto eso, de la neta. Real.
1: Se lo comió.
0: Oigan, ¿qué películas nunca han visto que sus amigos o que la gente le dice, no manchen, la tienes que ver? 1-855-370-3100.
1: Ya vieron La Bamba, ¿no?
0: La Bamba me encanta.
2: La Bamba nunca la he visto.
0: Está bien buena, pelón.
1: Está bien buena
0: La Bamba.
2: De los 70s, ¿no? Esa.
1: Ochentas.
0: ¿Cómo se llama el actor?
1: Richie Valens. No, Lou Diamond Phillips.
0: Qué guapo está ese chavo.

0: películas que dicen que están buenísimas y uno nunca las ha visto.
1: Son clásicos.
0: Claro. Yeah. ¿Qué película te has perdido que tus amigos, tu familia te dicen, oye, vela, está buenísima? 1-855-370-3100.
1: ¿Sabes cuál me tomó más de una vez verla, Pau? Me quedaba dormido en la misma parte.
2: El azúcar.
1: La de Matrix.
0: Fíjate que estaba pensando en Matrix. A mí me habían dicho, la tienes que ver. Y yo decía, Y cuando las vi me volaron los sesos.
1: Sí, sí, claro.
0: Matrix me encanta. ¿Ya?
2: ¿Cuándo salió esa madre?
0: No, ya tiene mucho. Es una muy viejita.
1: Es una franquicia, fue a principios del año 2000.
0: Ey, es muy viejita.
1: Entonces, ya cuando... Siempre me quedaba dormido en la misma para... O sea, que la oficina y luego que le presentan la... Pero no que se desbloqueaba la mente de Neo.
0: No manches.
1: Pero ya cuando pasaba lo que... Dije yo, no. Ahora sí voy a sentar a verla. Vamos a ver qué tal. No, sí también, no manches.
0: Matrix es una joya.
1: Ya luego fui a ver Reloaded al cine.
0: Sí, Matrix Reloaded.
1: Luego ya fui a ver Revolution.
2: ¿De qué se trata?
0: Esa te va a gustar a ti porque habla de la Matrix.
1: ¿Habla feo?
2: ¿De la Matrix?
0: Sí.
1: No, de la Matrix.
0: Oh. Dice, a la Matrix.
1: Habla de religión, habla de la realidad, habla de tecnología.
2: ¿De religión?
1: De todo, de
0: ¿cómo
1: todo.
0: ¿Cómo si te meten o te comes una pastilla, puedes vivir la Matrix?
1: Ahora tenemos a Dariel con nosotros. Hola, Dariel.
2: ¿Qué pasó? ¿La pastilla azul?
0: ¿Qué movie no has visto? Y dices, híjole, ya me la recomendaron mucho, la voy a ver.
3: Pues miren que apenas las acabo de ver. Dos que me recomendaban muchísimo toda la gente.

0: una de ellas fue Avatar.
1: Amo.
0: La primera.
2: Uf. Papá, la película más taquillera de todos los tiempos.
1: Avatar, o sea,
2: ¿cómo,
1: es una joya?
2: ¿Cómo no la vas a ver, Daniel?
3: ¿Cuándo te dio?
0: Yo sé. Es que como que no me llamaba tanto la atención hasta que...
3: ¿Cuándo salió?
0: Mi esposa me dijo, no, es que tienes que verla. ¿Y
2: qué te pareció? ¿Qué te pareció?
0: La verdad, bien pregona.
2: Ok. La primera, feo, la 2009. Para sacar la segunda se tardaron 10 años, Pau.
1: No, pero Avatar 1 es una locura. Yo me acuerdo de verla. La vi en el cine y en estos cines que son, aquí se llaman 4X. IMAX.
2: Ajá, 4X.
1: Que te echan agüita, se mueven, el airecito.
3: ¿4X en el cine?
1: Así se llama.
2: Sí, se mueven las sillas y todo.
1: Tienes experiencia, se mueven las sillas, te echan agua.
3: Películas 3X.
1: No, yo vi el 4.
2: 4DX, se llama 4DX. Oye, Daniel, ¿y qué te pareció Avatar entonces? ¿Sí te gustó, no?
0: Nada más porque ahorita no me ven, pero... Mira, me arranco un pelito de allá de atrás. ¿Por qué? Porque es un peliculón.
1: Pues, Daniel, eso me dijo. Yo dije, ¿qué es eso? ¿Qué pasó en Avatar? Yo pensando en todas las escenas.
2: Está
3: viendo la cara de menso ya.
2: Hola, Pati.
1: Avatar está buena, feo.
4: Hola, hola.
3: ¿Qué película sí no has visto y te la recomiendan bien machín?
4: Sí, mira, estoy de acuerdo con el muchacho, Avatar tampoco le he visto yo y me la han recomendado mil.
1: La vas a amar.
4: Sí, pero ahorita la que a mí me han recomendado y que no le he podido ver por no sé qué, es Pijama Rayas o El Niño de la Pijama Rayas.
3: ¿La qué?
1: La tienes que ver con una caja de Kleenex a un lado, porque es un película.
3: No, llorar, no.
2: Creo que habla de los holocaustos, ¿no?
1: Habla desde la Segunda Guerra Mundial.
2: Yo tampoco
1: como
2: la he visto.
1: Un niño, hijo de un nazi... se vuelve amigo de un judío. Entonces, no se las quiero spoilear. Pati, peliculón. Pero sí con Kleenex,
4: sí. Sí, por eso sí como que me da como, no sé, pero sí me dicen que sí. Se trata de ese tiempo.
2: Oye, Pati.
1: Vela, Pati.
2: Ahora que mencionas esa película, ¿sabes también? Sí.
4: ¿Cuál? No, de que yo iba a decir Avatar, y el muchacho que habló ahorita dijo Avatar.
2: También tienes que verla. Sí. ¿Sabes también, hablando del niño ese de pijamas de rayas y todo?
1: Sí.
2: Yo la que no he visto es la de La Lista de Schindler.
1: Un peliculón.
2: No la he visto.
1: A mí me encantan las películas de la Segunda Guerra Mundial. Esas a mí me fascinan.
3: ¿Por qué?
1: Me gustan mucho. O sea, como es mucha historia, ves lo que vivieron. Yo es una locura. Esa para mí es una de las mejores películas de la Segunda Guerra Mundial.
2: Y es de Steven Spielberg.
3: ¿Me han visto Los Albañiles 2?
2: ¿Eh?
1: ¿Cuál es esa?
3: Creo que es así. Los Albañiles con Alfonso Zayas y...
2: No. Creo que es así. Creo que sale la Lorena Herrera.

0: mamá a reclamarle y la señora mata a la mamá.
1: ¿Qué?
0: Sí, o sea, esta es...
1: ¿Por qué la reclamó?
0: Son documental por reclamarle y por racismo ¿Qué? También.
1: Ay, no, qué horror.
0: Sí.
1: La voy a ver.
2: ¡Ay, no!
3: Okay, pues la película que, ¿cómo se llama? Que yo quiero ver y ahorita he batallado porque no la he podido encontrar y creo que ya la encontré, pero está La Renta, está La Renta.
2: ¡Réntala, güey!
3: Se llama...
2: Espero que te salga gratis. ¿El qué?
3: Se llama Orozco el Embalsamador. Dicen que es una película muy fuerte. Muy Ay, Dios fuerte. Mío.
1: Se escucha.
2: ¿Y qué hace el vato? Pues embalsama.
0: No, vende tacos.
3: Lo que pasa es que es un ex policía que creo que en sus tiempos de los 90, vio que fue en la era de Pablo Escobar, porque es en Colombia.
1: Sí.
3: Pues él creo que terminó con como con 200 vidas, pero para poder remedir su ¿cómo se llama? Su caso, él se metió de embalsamador ya cuando el trabajo se escaseó y él ¿cómo se llama? Arreglaba los cuerpos para dejarlos presentes para sus ¿cómo se llama? Seres queridos,
2: para que se vieran bonitos, pues, como los embalsaman y los maquillan.
0: Oye, qué miedo. ¿Y les metía droga también a los cuerpos, José, o qué hacía, güey?
3: Ah, pues es lo que yo he escuchado, pues, o sea, no le he visto, pues lo que yo he escuchado de los ¿cómo se llama? De los cortos, más que nada lo que me llama la atención fue de que pues en Colombia más que nada pues había mucha gente mutilada, pues entonces a él le llegaban los cuerpos mutilados y los armaba, pues.
2: ¿Qué? ¿Cómo rompecabezas?
1: Si los unen.
2: ¡Hijo de la fregada! ¡Quiero verla! Eso
1: se llama el embalsamador.
2: El embalsamador.
0: Orozco, el embalsamador.
2: ¡Ay!
1: ¡Holo! Horóscopo de Durango.
0: Y este se llama Andrés el Embalsamado.
1: No, él es al que unieron.
0: Sí.
1: Él fue el que fue con el embalsamador.
2: ¡Me pusieron un torso que no era mío!
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17: Fíjate que estaban tres amigas que compraron una báscula que según era inteligente y se subió una muchacha delgadita y le dijo, pesas 125 libras.
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0: 38 libras.
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1: 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Se han hecho estudios para saber y revelar qué onda con la felicidad. Sabemos que la felicidad es un estado mental, muchachos. Sí. Pero también hay una etapa que es muy difícil para el ser humano en general.
2: Sí.
1: ¿Cuál es la etapa más infeliz del ser humano, según dice este estudio?
3: Cuando se casan.
1: Se llevaron análisis aquí en Estados Unidos, muchachos.
3: Durante el matrimonio.
1: No, bueno, cuando te casas al principio eres muy feliz, güey. Sí. Al principio eres muy feliz.
3: Depende cómo te cases. Eso, si salió panzona, ya te fregaste. Si no querías casarte.
2: Ala. No, hay mucha gente que no se casa cuando embaraza a alguien.
1: Sí. No,
3: la verdad. Cuando te ponen la pistola que dice tu suegro, o te casas.
2: Bueno, ahí sí.
3: O
2: ahí
3: me
2: sí.
3: La regresas como estaba.
1: Claro. Como le pasó al compito feo, pero eso ya sí. esa ya es otra historia. Sí, lloró, pero ahorita les platico. Pero resulta de que, por ejemplo, la felicidad. Dicen los estudios que, por ejemplo, hay un patrón siempre constante en todo esto. La felicidad es relativamente alta en la edad adulta temprana. Estamos hablando en los 20s, en tus 30s, eres muy feliz. Siempre. También dicen que entre más vas envejeciendo, va disminuyendo la felicidad.
3: ¿Neta?
1: En tus 40s va decayendo poco a poco.
3: Sí, ya,
1: por muchas cuestiones.
2: En los 40s.
1: En los 40 va disminuyendo poco a poco, pero la edad exacta donde las personas son más infelices.
3: No me digas.
1: ¿Tú qué piensas, feo?
3: Pues la que tengo ahorita, ¿no?
2: Ay, no, tú eres feliz.
3: No, yo soy.

0: Soy un actor que actúo como si fuera feliz, pero por dentro no soy feliz.
1: ¡Payaso!
2: ¿Es en serio? ¡Ay, no me digas
1: soy un triste payaso!
0: Llego a la casa y me hacen la vida imposible. Se llama Rosario.
2: No, se está jugando conmigo, ¿verdad? Este animal.
0: Yo no digas eso. Quisiera ser feliz a la edad que tengo, pero no soy. Tengo que trabajar, tengo que levantarme temprano, tengo que lidiar con alguien en la casa. Y el otro día fui con el padre a la iglesia y me dijo, ¡hijo! ¿Qué, padre? ¡Retírate de Satanás! Le dije, no puedo, estoy casado con ella. ¡Tenemos cuatro hijas!
1: La edad donde el hombre es más infeliz, feo. Es a los 47 años.
0: ¡Ah, ya la pasé!
1: Y tú ya pasas. No, ya hace como.
2: ¿Pelón a los 47?
1: ¡47!
2: ¿Tú cuántos tienes? ¿45, no?
1: 46.
2: A la moder.
0: Cumplo... Se te notan 60, no te preocupes.
1: ¿Qué te cuesta? Cumplo 47.
2: El 9 de abril.
1: El 7.
2: 7, perdón, 7 de abril.
1: En dos semanas, el 7 de abril.
2: ¡Sas! ¿Cómo te 47. Sientes?
1: Ahí te va. A ver. ¿Qué pasa en los 47?
0: ¿Qué pasa, loco?
1: La carrera profesional se hace más exigente.
0: ¿Hablar de su vida?
1: Hay estrés financiero.
0: Sí.
2: Sí.
1: Bueno. Dice que la crianza de los hijos también influye.
0: Ajá.
1: El cuidado también de padres ancianos.
2: Sí.
1: Y que las expectativas sobre el punto en el que tú creías en la vida cambia. Entonces, todo esto se está haciendo un poco más complicado en tu vida.
2: Ay, Pelón, yo te quiero abrazar a ti, pero me quedas muy lejos.
0: El diabetes no lo deja, ya seas impotencia. Pobrecito.
2: Ay, no, toda la gente que tiene 47 años, les mando mucho amor.
1: Sí, no, y es que le llaman el middle age crisis.
2: Sí.
1: ¿Cómo se llama?
2: La crisis de la edad media.
0: No, pero ¿qué haces cuando te da el viejazo y quieres a morritas en vez de tu esposo?
2: No, es que dicen que hay una etapa de tu vida que te sientes joven, pero ya estás grande y es cuando se empiezan a vestir acá medio. Se vuelven chavorrucos.
1: De hecho, a sus 47 años, el feo, te digo, es cuando estaba llorando en su casa.
0: ¿Por qué?
1: Se sentó ahí en su silloncito, abrió el álbum de fotografías.
2: Ay,
1: estaba
2: no.
1: viendo las fotos de su matrimonio con la Chay.
0: Ay, delgadito está.
1: Delgadito, parecía Juan Gabriel este güey.
0: ¿Verdad?
1: Cuando comenzaba, ¿te acuerdas?
0: Sí, bien bonito.
1: Cuando lo metieron, Juan Gabriel de la cárcel, ese parecía el feo. Y empezó, una lágrima le corría, llegó la Chay y le dijo, gordo, estás llorando con nuestras fotos de la boda. Dice, sí, ya yo sé, ya se cumplen 25 años.
2: ¡Qué bonito!
1: Casado. ¡Ay, gordo! ¿Y por qué lloras? Dijo, ¿te acuerdas cuando llegó tu papá y me puso así el...
2: la pistola.
1: La pistola. Que dijo, o se casa con mi hijo o lo meto a la cárcel. Sí, sí, me acuerdo. Dijo, ahorita ya estuviera yo saliendo.
0: Estuviera libre.
1: Y sería libre.
2: No.

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1: ¿Qué tal? Muy buenos días, les saluda Eli Venegas y este es el breve informativo del bueno, la mala y el feo. Imponen cuarentena en varios hospitales de Siberia por sospecha de peste pulmonar, mientras que Rusia descarta el caso. Las autoridades rusas intentaron este lunes calmar la preocupación suscitada por la muerte de una trabajadora de un instituto especializado en la peste neumónica en Siberia, al asegurar que las pruebas realizadas tras su fallecimiento no detectaron rastros de la enfermedad y que la situación está bajo control. Cárteles mexicanos estarían usando adolescentes de Arizona para traficar armas. Adolescentes y jóvenes de Arizona participan en redes de compra y reventa de armas de fuego que abastecen a organizaciones criminales mexicanas, de acuerdo con una investigación de The New York Times publicada recientemente. Acusan a conductor de Oregon de huir tras atropellar y matar a una niña de 13 años. Un hombre de Oregon fue arrestado después de que presuntamente atropellara y causara la muerte de una niña de 13 años que circulaba en un scooter eléctrico y luego abandonara el lugar del accidente. Cody Churchwell, de 31 años, fue detenido el jueves, un día después del incidente ocurrido alrededor de las 7:20 de la noche en Canby, Oregon. Hasta aquí llegamos con el breve informativo del bueno, la mala y el feo. Les informó Eli Venegas en redes sociales, Eli Venegas Radio. Excelente miércoles.
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3: A ver, chavos. Como dice el dicho, la vida da muchas vueltas.
4: Así es.
3: ¿Conoces a alguien que era tu jefe y ahora tú eres el jefe de esa persona? ¿O alguien que a lo mejor tú le llegaste a pedir y ahora esa persona ahora te pide a ti? 1-855-370-3100. Ahorita regresamos con tus llamadas.

0: Pues como dice el dicho, la vida da muchas vueltas.
1: Ay, hijo de la fregada, machín.
0: Ahorita estás arriba.
1: Ay, ay, ay.
0: Mañana quién sabe.
2: Así es.
0: ¿Tú conoces a alguien que, por ejemplo, era tu jefe y ahora tú eres el jefe de esa persona?
2: El super jefazo.
0: O alguien que a lo mejor tú le pedías y ahora... pues lo viste pidiéndote a ti.
1: ¡Chale!
0: 1-855-370-3100. Por ejemplo, hay vatos que de repente tienen buen puesto y por X o Y motivo lo pierden, lo dejaron ir.
1: ¡Machín!
0: Se les cerró.
1: ¡Machín! ¡Machín!
2: O luego hay jefes que ya los pasan.
0: Ajá.
2: Y ahora el que antes era el que estaba abajo de él, ahora sí está arriba de él.
1: Y te humillaban. Te humillaban,
2: te trataban mal, machín. Y después... tres doritos
1: hay
2: después.
1: Hay gente que lo perdió todo. Y una vez estaba barriendo bien fuerte ahí, machín, el área donde yo trabajaba en la ferre.
2: Ey.
1: Pero machín y lleno de polvo, porque sí le ponía el jale. Sí. Aparte de ser ratilla, pues le ponía el jale, machín. Y llega un don y me dice, oiga, compré talla o mosaico, por favor, cárgamelo. Sí, sí, vamos, presta el recibo, échalo, boom, boom, ahí está. Y me vio, espérame tantito, más junto a toda esta basura. Y me dice, oiga, ¿le puedo decir algo? Simón. ¿Qué pasó? Dije, va a decir que si se lo saco por catch.
2: Sí.
1: Me dijo, no, mire, yo sé que estaba riendo bien fuerte ahorita, está todo empolvado, pero la vida da vueltas, ¿eh? La vida da muchas vueltas. Mire, yo era barrendero así como usted, me dijo. Uh-huh. Y ahora, mire, estoy armando mi propio restaurante. Da vueltas la vida. Dije, ah, no, sí es cierto, la vida da vueltas. Mire, yo tenía un restaurante y ahorrando de barrendero, le dije. ¡Chin, chin, güey! Sí, güey. No. Después de que tuve, perdí el restaurante, me metí a la ferre.
0: Sí. Le tenemos a mi compa el Patotas, Patotas.
1: Pero sí es cierto.
3: ¿Qué pasó, mi tinaco rotoplas?
0: ¡Yo, güey! ¿Qué rollo?
1: ¿Qué?
3: Hey. ¿Nunca te has dicho que tienes cuerpo de revolvedora de cemento, hijo?
0: Nada más como dos veces, Patotas. No muy seguido.
3: No más.
0: Sí, no más.
3: No más.
0: Oye,
3: no era así. Yo conozco un par de camaradas que antes uno estaba arriba y ahora el otro está abajo. O sea, antes el feo se le trepaba el pelón.
1: ¡Oh, baboso!
3: Ahora el pelón está bien gordo. Ahora se le
2: ya cambiaron.
3: No, mira.
1: ¿En serio, güey?
0: Pues en serio.
3: Lo usa el trampolín, hijo.
1: Brincolín. A ver, cuenta, pues, la historia buena.
3: Ahí está, pues, ahí estaba, era, no, era, conocí a un camarada, hijo, que se la daba de alucín.
1: Ey, ¿de qué?
2: ¿Cómo que de alucín?
3: Sí, pues, el que se creía, que tenía, ¿no?, mucho, y que que todo en su vida le iba a ir bien.
0: Ajá.
1: Y era un yo-yo.
3: Hace poquito me lo encontré y trabaja en un restaurante de Dishwatcher.
0: Ah, no manches.

0: porque perdió su licencia, lo arrestaron 2 o 3 veces por cosas que andaba manejando borracho y todo eso. Y pues sí, la vida da muchas vueltas.
1: Oye, patotas, ay, pues, no. Antes no acabo muerto, güey, porque también andar de alucín, de que sí soy, no soy, no sé qué
2: el
1: rollo.
2: Yo-yo.
1: Cuidado, güey.
3: No, pero luego son bien alzaditos.
1: Digo, patotas, a ver, mira, tenemos a Karina con nosotros. ¡Hola, Karina!
3: ¡Ay, la Cari!
4: Desafortunadamente, por destino de la vida, pues, con orgullo soy mexicana 100% y hasta ahorita no se ha podido hacer nada de lo otro. Pero, como te digo, yo siempre he sido la oveja negra, la que no puede salir adelante, la que no terminó high school, la que no, la que esto. Sí. Y tengo mis hermanos que nacieron aquí.
1: Ok.
4: Pero la vida da vueltas, mi hermano vive conmigo, mi hermano le acaba de quitar su carro la financiera. Y es de aquí, tiene papeles y yo tengo mis 2 carros. Son del año del caldo, pero son mis carros, no claro. Le debo nada a nadie, en el sí. Departamento es mío.
2: Y te ríes
4: y
2: en la cara.
4: Está de arrimado conmigo.
1: Oye, Karina, pero ¿y tus papás qué te dicen? ¿O tus familiares qué te dicen?
4: No me hablan.
1: ¿No te hablan?
4: No.
3: Pero algún día te van a buscar, Cari, vas a ver.
4: Cuando mi mamá ya está en las últimas, porque ella decidió cambiar a sus hijos por el nuevo marido y sus hijastros, sí. Y a nosotros no nos hace caso, pero pues...
1: Claro. No, yo
4: mientras me sigan bien, mientras yo siga teniendo la cara de pensativa, yo voy a estar con mis hermanos, aunque ellos al último no hagan nada por mí.
1: Claro, pero sí. Karina, sí, es que yo haría lo mismo también. Imagínate una hija chivista, no, hombre, ni para qué le hablo.

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2: Ganador de todos los tiempos sabidos y por haber. ¿Quién fue? Hay gente que dice que el mejor ha sido Julio César Chávez. Y hay gente
3: Floyd Mayweather, güey.
2: Que no.
3: Floyd Mayweather. No.
2: El mejor boxeador de todos los tiempos. 1-855-370-3100.

0: de muy salsa, muy sabiondo, muy chicho. A ver, contéstanos la pregunta difícil.
1: Difícil,
2: quiero
1: que me llame, de volada,
2: 1-855-370-3100.
1: Para ustedes aquí, para empezar,
3: a ver,
1: entre compas,
4: a ver,
1: para ustedes, ¿quién ha sido el boxeador más perrón, el más machín? Iba a decir el más chip, pero no se puede.
3: ¿El qué?
1: El más
3: chip.
1: El, ¿cómo no, chip? El chido, pues.
3: Ah, chido.
1: Pero
3: chido
1: ya en otras palabras.
3: Ah.
4: El Rocky. Hey.
1: No, Pau, de reales, hombre, cálmate.
4: No hay nadie como Rocky.
1: Superman, cuando peleó contra el hombre araña, no hay
4: no.
1: Boxeadores, Pau.
3: Goku, Goku.
4: El Rocky, no hay como Rocky.
1: Pau, esa es una película, cálmate. Ah,
4: pero no, sí boxeaba.
1: Ahí te va, Rocky Balboa.
4: Sí boxeaba,
1: era,
4: ¿no?
1: Cassius Clay.
4: Sí.
1: En la película se hizo a honor a Cassius Clay.
3: Uh-huh.
1: ¿No era Cassius Clay? ¿Quién era?
5: Rocky Marciano.
1: Ah, Rocky Marciano, perdón. Se me fue.
6: Aquí está contando puras mentiras.
1: No, no. Es que
5: como el experto en boxeo aquí.
1: Como yo conocí varios boxeadores.
3: Si no confiamos en ti, ¿qué va a pasar? Vamos a perder el amor al boxeo, feo, por favor.
1: Así me dice la gente, feo, ya no te creemos, dale.
3: Sí,
1: no,
4: pero
1: no. ¿Quién ha sido para ti, por
4: El Márquez, siento que fue muy importante.
5: El aparte, Dinamita Márquez.
4: Mexicano, nos representó. Siento que no ha habido nadie como él. En nuestro país, ni habrá, por el momento.
1: Y cerró con una pelea casi

0: contra Pacquiao.
1: A ver,
2: ay, que el Pacquiao tiene esa. Miedo.
1: El récord de Dinamita Márquez, 56 ganadas, 7 perdidas y un empate.
2: ¿Tú 56? ¿Crees que yo creo que antes no estaban tan arregladas las peleas de boxeo?
0: No, antes salían al ring a matarse.
1: ¿Las sientes muy arregladas hoy en día o cómo?
2: Pues hoy siento que sí es este... Ajá. Vamos marketing. A poner este que conviene con este vende más. Oye, te conviene que este gane, le vamos eso. A dar tanta lana. O sea, sí lo siento un poco más así.
0: Y antes ponían al que estaba casi que matando dieran, a todos. ¿Sí?
1: Para mí, Floyd Mayweather Jr., güey. Invicto.
0: De estos tiempos, sí.
1: 50 peleas... Cero perdidas, cero empates, se fue limpio.
0: Machín.
1: Limpio. Lo acusan de que sí, que muy correlón, que no sé qué, pero...
0: Pero pues ese es parte de la técnica.
1: Pero el boxeo es eso.
3: Estás hablando del que tiene el mejor récord. Hablemos del mejor boxeador, el más chido.
1: Pues él es el mejor boxeador.
3: El mejor espectáculo.
1: Él fue el mejor boxeador.
2: El
3: boxeo es... Los récords, después de que ganas el título, te ponen puro peleador bajo.
1: El boxeo es pegar y que no te peguen. Y
0: eso sí, eso
1: pegaba
0: sí.
1: Y corría.
0: Eso sí.
2: El Chavo del Ocho.
1: ¿Sí? ¿En otras palabras?
2: Sí daba show.
0: No, pero sí ha habido boxeadores buenos, ahí está. Mira, ni se lo saben, ni saben
1: ver,
0: de qué. Mantequilla Nápoles. Googleé el récord. Es
1: no, güey, Mantequilla
0: muy bueno.
1: ¿Qué años, feo?
0: El Púas Olivares de México. Mantequilla Nápoles era cubano. El Púas Olivares.
2: Sí.
0: Rubén Olivares. Muy buen peleador.
1: Mantequilla Nápoles, 81 victorias.
2: A su máquina.
1: 54 por la vía del knockout, 7 derrotas y ya fue todo lo que
0: pero
1: hizo. No tuvo empates ni nada de eso. Bien.
2: Qué chido.
0: Muy bueno. ¿Qué tal? ¿Qué tal googlea este?
1: A ver, ¿quién?
0: El Púas Olivares, Rubén Olivares.
1: Púas Olivares.
0: 1-855-370-3100. Para ti, ¿quién ha sido el boxeador, el mejor boxeador libra por libra hasta ahorita en el mundo?
1: El Púas tiene 89 ganadas, 13 perdidas, 3 empates.
0: Pero eran buenos
1: pero
0: boxeadores.
1: 79 de las 89 por la vía del knockout.
2: Oye, ¿qué diferencia
3: hay? Por las estadísticas, Colón.
1: No, bueno,
0: es que, sí, también sirve,
3: güey.
0: Sí.
1: Eso habla.
3: Nah. Okay,
0: pero,
3: nah.
0: pero también este era de barrio, güey.
2: Yo quiero saber qué diferencia había antes del boxeo de antes, al de ahora. Si se golpeaban más fuerte.
0: En el de antes, Pau, salían a fajarse.
2: Sí.
0: Les llamaban fajadores. Porque peleaban, no andaban corriendo como ahora.
2: Sí.
0: Que, ay, no me toques, no, que sí, que técnico. Era técnico, pero también era...
2: Era más agresivo.
0: Fuerte, era... Iban a destrozarse, salían sangrentados, muertos y todo ese pedo.
2: Sí.
0: Y ahora ya nomás quieren, ay no, y corren.
1: Pues como la lucha libre, güey, también antes sí se veía sangre y cotorreo y todo. Ahora ya no.
0: Pero sí.
2: No, eso sí se dan unos guamazos.
0: No, pero sí, México dio muchos boxeadores.
1: Tenemos a Carlos buenísimo. Con nosotros, Carlitos.
4: Para mí, Raúl el Pelón Molinar.
1: ¡Eso!
2: ¡A su máquina!
1: ¡Vamos!
2: No, estamos hablando de eso.
5: ¡Es Raúl el
2: Pelón! ¡Le hace falta lentes!
5: ¡Raúl el Tortas!
0: Fui al baño, yo, ya que está en serio.
4: Se la rifaba de todo y le echaba la culpa a los referees, como todos los americanistas.
1: Ahí está, pero nunca perdió ninguna. Se retiró invicto el vato.
0: Ya, encárgate.
4: Para mí fue Julio César Chávez, viejo. Sí. Para mí.
0: ¿Por qué?
4: Pues la verdad no sé mucho de box, pero me encanta el pez.
2: Pero quería marcar, dice.
0: No, pero ahí le contesta la pregunta a la Pau. Esos salían a boxear.
2: Sí.
0: No hacerse güeyes, ni correr, ni andar. O me das o te doy, frente a frente, nada que... ¡Ay, un golpecito y a correr por todo el rincón!
1: Oye, Carlos, ¿alguna pelea que te acuerdes tú de Julio César Chávez que te haya dejado marcado, carnal?
4: Cuando le ganó al pinche perdón por la palabra, este puertorriqueño, ¿cómo se dice?
0: Al macho Camacho.
4: Al macho Camacho, sí, señores, eso sí me tocó verla.
0: Sí, güey, el Julio César Chávez callaba bocas, güey. Le echaban mucha carrilla.
1: A mí ya me tocó verlo
0: que
1: también.
0: Los mexicanos, mucho vato llegaba, ¿sí? Americano, africano, el que le pongas. Llegaban y se la cantaban machín, que tal, I'm gonna kick you, y todo eso. Así,
1: pero también hay que saber cuándo retirarse, güey. Julio César ya el último andaba dando lástimas, la verdad.
0: Pues sí, güey, sí.
2: ¿Se subía? ¿Sí quieres alargar tu carrera?
1: Se subía, se rompió una manita y luego ya nomás boxeaba con... Güey, dolor daba verlo así de, bájese, señor.
0: Sí, ya,
1: o sea, una leyenda, ¿qué anda haciendo ahí? No, que no tiene dinero y que no sé qué. Eso está también te agacho.
0: Tenemos al Álvaro también, Alvarito.
2: Alvarín.
6: El Maromero Páez.
0: Mira, el Maromero Páez sí fue muy buen boxeador, Pau.
2: Sí.
0: En los 80s y era el espectáculo de todas partes. Llegaba y echaba marometas y bueno para boxear.
1: Pero,
0: buenísimo.
1: 79 ganadas, 14 perdidas, Álvaro.
3: Sí, 14. Pero ¿alguna vez lo viste boxear al Maromero?
1: Sí, lo vi contra Julio César.
0: Era un espectáculo.

0: espectáculo.
1: En un no, show, güey. No,
0: contra gabachos,
2: por eso. Gabacho, otra ok, pelea. Espérame. Sí, está preguntando quién fue el mejor, no quién daba mejor show.
1: No, no, es que tú estás viendo quién tiene mejores estadísticas.
2: El mejor libra por libra fue Mayweather. Floyd Mayweather, ¿están de acuerdo? 50-0, papi.
1: No, ese es una estadística. Nadie hizo nada, güey. ¿Quién tiene mejores estadísticas? Esa es tu encuesta. No es quién tiene mejores estadísticas.
2: No,
1: ¿quién fue el mejor,
2: diciendo,
1: el
2: él fue el mejor. Él fue el mejor.
3: Para el Pelón él es el mejor.
2: Él fue el mejor.
3: Para mí Rocky.
2: Le ganó. Le ganó a todos.
0: 50 peleas, dice el Pelón.
2: Claro.
0: Güey, los otros tuvieron 80 y hay boxeadores que tuvieron 90.
2: Ah, no, bueno, porque Floyd Mayweather también elegía sus... Oh,
0: sí,
3: ¿quién ha sido el que más peleas tuvo?
0: Ay, yo pienso que fue este...
2: Julio César Chávez, ¿no?
0: No, el Nápoles, ¿no? ¿Cuántas tuvo? ¿80 y tantas?
2: No, pero Julio César más de 100, güey. 104.
3: ¡Ah, máquina! ¡Wow!
2: Sí.
3: ¿Él es el mejor?
0: Vamos a regresar con tus llamadas. 1-855-370-3100. ¿Quién ha sido el mejor boxeador de todo el tiempo?

0: fue el mejor boxeador de todos los tiempos.
1: No, es el mejor de todos los tiempos.
2: Y no muchos dicen el pelón.
0: Por lo que cobró, peleó muy poquito, pelón. Hay boxeadores que han peleado el doble de lo que peleó él.
1: Sí.
0: Y han ganado más de las que
1: ganó. Y perdieron mil veces más, porque él no perdió ninguna.
0: Te entiendo. Él escogía con quién boxear, con quién le convenía. Los managers lo preparaban machín mentalmente, lo cuidaban. Era una máquina de hacer dinero para él.
1: Fíjate con quién
0: peleó.
1: Pero
0: para la venta en Las Vegas, no.
1: Le ganó a Manny Pacquiao.
2: No.
1: A Conor McGregor.
2: A McGregor tope.
1: A Oscar de la Hoya.
0: McGregor
1: al Canelo
0: boxeador.
1: Álvarez. Le ganó a Cotto.
0: A Rocky Stallone.
1: Sugar Shane Mosley.
0: Sí, yo lo vi.
1: A Maidana.
0: Yo lo vi.
1: Y de ahí...
0: No.
1: Los...
0: ¡Eh, eh, eh!

0: robaron.
1: Ey, aquí hay dos testigos de que se la robaron a Maidana. Todos sabemos.
2: Machín. Dos veces.
1: Lo tenían que inflar.
2: Dos veces contra Maidana.
1: Maidana, el argentino, era argentino, ¿no? De Rosario, ¿dónde?
3: Argentino, Maidana, sí, el chino Maidana.
1: El chino Maidana. Pelón, tienes que ver los highlights de
4: aquí
1: esa pelea.
4: Aquí ustedes deberían de representar a su boxeador favorito y subirse a un ring a ver quién gana.
1: Yo al Cookie Monster.
3: Creo que en espectáculo yo me quedo con el compa que dijo Maromero Páez.
1: Yo también.
3: El mejor espectáculo que...
2: No, espérate, ok. Entonces la pregunta es, ¿el mejor espectáculo?
3: El mejor espectáculo.
2: Ah, no, entonces el Canelo Álvarez, güey, porque lleva artistas, canta.
4: Entradas que Pepe Aguilar también están acá.
3: No, pero boxeaba, Maromero.
2: Saca bailable.
3: ¿Tú por qué nunca lo viste?
2: ¿No vieron el bailable que sacó? No,
3: nunca lo viste, pelón. Por favor.
4: Sí, cuando vinieron las mujeres estas con la superfalda a bailar a mi
1: marido. Ahí está mi tocallito, el Andrés. ¡Tocayo!
5: No sé si se acuerden del Ruelas, los hermanos Ruelas.
1: ¿Los Ruelas?
5: Uno de ellos que. Sí, uno de ellos que tuvo un combate y que mató a uno a Nerín. ¡Hala! Acabó con su... Sí.
4: ¿Cómo que la mató?
2: Sí, pues es que se subían entre los dos hermanos, ¿no? Como montoneros.
5: No, era uno solo y estuvo la pelea y...
1: Y no bajó el otro morro.
5: Con la vida.
4: Ay, pero sí. ¿Qué le dio un... le pegó en la cabeza, en la parte de atrás? ¿En dónde?
5: El pecho. Creo que le dio en el pecho un golpe pecho. Y...
1: ¿Cuántas peleas tuvo? ¿Cuántas peleas tuvo el matador Ruelas?
5: No tuvo tantas porque con ese se traumó.
1: Oh,
5: con ese de ahí se quedó tramado el morro de lo que
2: del
5: lo
2: poder
5: que pasó ahí en el ring.
4: Es que hay personas que son muy fuertes, la verdad.
1: No, en el pecho, en el corazón.
2: Mataron a Cristiano ahí, sí está cañón.
1: Mucha gente cree que pegarte en la sien, en la cara, en el hígado, no, en el pecho, en el corazón te lo paralizan y
2: hace poco acaba de morir el boxeador que le dieron un golpe en la nuca.
4: Sí.
1: Oh, sí,
2: y
1: también.
2: quedó mal.
4: Parapléjico, ¿no?
2: Sí. No, y ya hace poco murió, lamentablemente.
4: Ay, hasta sacaron una película de él. No me acuerdo cómo se llama. Está bien buena la peli.
2: Recomiéndala.
1: Sí. Tenemos al Adriancito en la línea. Adrián, buenos días, loco.
6: Mira, yo le decía a el pelón que Nicolino Loche es un argentino. Yo soy de Uruguay, ¿eh? Un argentino que le decían el intocable. Tiene 135 peleas, no solo 50 como Mayweather.
2: Wow.
6: 135 peleas. Perdió unas 14, pero fíjate que tiene más, casi el tres veces más las peleas de Mayweather. Y le decían el intocable. Él no corría por el ring. Sí. Él esquivaba los golpes parado.
1: Y se fajaba.
6: Tenía un juego de cintura y de esquivaba con la cabeza, los golpes le rozaban la oreja. Era impresionante. Tenés que ver, hay una película que le hicieron que se llama El Intocable.
1: Ajá.
6: Y hay videos de cuando peleaba.
4: Oh.
6: Peleó con un japonés que era noqueador y era el campeón. Y el japonés renunció por frustración porque no le podía pegar.
1: ¡A la máquina!
4: No, bueno,
1: oye,
6: impresionante.
1: Oye, y en la pelea del chino contra Mayweather, ¿tú cómo la viste? ¿Quién ganó esa pelea?
6: Del chino con Mayweather.
1: El chino Maidana, el chino Maidana.
6: ¡Ah! Para mí ganó Maidana.
1: Toda la gente la vio, toda la gente, hasta bully hicieron a Mayweather, al árbitro, a los jueces, a todos los bullaron bien machín en Las Vegas.
4: Qué feo.
1: Ratas, loco. Qué bueno que los bullaron.

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0: Dios te manda angelitos para que te cuiden, para que te protejan.
1: La neta.
0: Que tú estás en la luna y de repente aparece esa persona especial y te salva la vida.
1: ¡Órale!
0: Yo quiero que caigan a YouTube, arroba bueno mala feo, porque el día de hoy les tengo una historia bien conmovedora. Hay veces que estamos en la luna y no estamos al pendiente de nuestros hijos. Y nuestros hijos de repente están corriendo, están haciendo cosas. Y las personas dicen, ¡ay, déjalo! Es un niño, está jugando.
2: Y uno en el celular.
0: ¡Ay, vete! O estás en el celular, o estás en la plática.
2: Ajá.
0: Y estás en todos lados, menos en misa. Aquí pasó así.
2: ¿Y?
0: Era una pareja, un marido y su mujer, con un niño. El niño debe haber tenido unos 2-3 años, chiquito.
2: ¡Ay, no!
0: El niño está corriendo, está jugando. Los papás no le están prestando atención. Cuando el niño corre a la calle
1: una
0: y
1: niña.
0: Los autos están pasando y los papás cuando empiezan a correr no alcanzan a llegar. Gracias al señor, otro hombre vio a la niña correr, corrió y la alcanzó a jalar y él le salvó la vida.

0: vida. Si este señor no hubiera estado, la niña hubiera perdido la vida. Sí, quiero que caigan a YouTube, @buenomalafeo, para que vean este video porque está impactante. ¿Y cómo la vida te puede robar así? En 2 segundos. La vida te cambia con una cosita. Mira, ahí está la niña corriendo, está corriendo, está corriendo. La mamá no la alcanza. Y ahí está el señor que salió de la nada para salvarle la vida a la baby. Oh my God, qué locura.
1: Deja tú, qué miedo. Y el paisano regresa a trabajar. O sea, obviamente después del susto, todo agitado.
2: Sí. Se golpeó, cayó.
1: O sea, va mal. Se nota que va mal y pues ni modo, hay que seguir chambeando. El señor Luis,
0: también, ¿no?
1: El señor Luis Cruz, esto pasó, señores, en una tienda, el rey del ahorro, en Puebla, México, Pau.
0: No, yo no lo puedo creer porque tantas veces...
1: Saludos a la gente de Puebla.
0: Hay accidentes que pasan porque uno está en la luna, porque uno está enfocado en otras cosas, y ya dejamos de vivir lo que está pasando en el momento. Estamos viviendo en el pasado, en el futuro, en el teléfono, en lo que pudiera ser, en lo que quisiéramos ser, y no estás presente, y ese tipo de cosas suceden porque estamos en otro lugar. ¿Les ha pasado algo así a ustedes?
2: Pues sí.
1: Pues, a mí sí. Mira, a mí me ha sucedido que, por ejemplo, se me pierde un niño.
0: Sí.
1: Se me han perdido mis... Por ejemplo, una vez estábamos en un mall. Y mi vieja, la sargento, y yo, por estar platicando, estamos ahí y yo platicando, o sea, no eran la era del celular todavía.
0: Sí.
1: Entonces estábamos platicando, no, que sí, que tú, que yo, que... Y la niña sabe, ahí estábamos en el mall y era un área de juegos de niños.
0: Sí.
1: Y pues salimos a buscar a mi hija en caliente.
0: No, hombre, qué locura.
1: Sí, ya la traía un security de la manita.
0: Pero se te va la vida.
2: Espérame. Sí. Parece que es lo mismo que me pasó a mí.
1: ¿Qué te pasó
2: a mí? También, platicando con la Chayo buscando unos monos, yo embobado en la tienda de Disney, en la mall.
0: Sí.
2: En la mall aquí en Dawson Oaks. Y mi chamaca también. Y la Sara. Y la... ¡Sara! Empezamos a gritar. ¡Ciérrela, pues, Sara!
1: ¿Cuántos años tenía?
2: Como unos 5.
1: Más cinco. Sí, no, es que agarran rumbo.
2: Igualito. Allá venía el security y nos pegaron una regañada.
0: No, es que sí. Gracias a Dios lo tiene un security, si no, la puede agarrar otra persona, se la pueden llevar, se lo pueden robar. Hay que estar al pendiente porque los accidentes pasan, los robos pasan, y este señor le deberían de dar un monumento.
1: Oye, una vez me pasó que iba yo a visitar a mi hermana, y como a 2 cuadras de su casa... Una bebé en la calle.
2: Ay, no. ¿Cómo?
1: Una bebé gateando en la calle. O sea, lo bueno que era una calle, pues no es una calle muy transitada, es una calle de esas donde están las casas.
0: Sí.
1: Entonces iba yo y le iba a dar la vuelta y dije, ¿qué es eso?
0: Ay, no,
1: que
0: Dios mío.
1: Te lo juro. O sea, que si le doy vuelta a la derecha, la atropello a la niña.
0: Ay, no, Jesús.
2: Y la mamá salió, ¿no? Salió. No,
1: todavía yo me bajé del auto, agarré a la bebé y dije, pues como que viene de esta casa. Llego y le toco la puerta y le digo, disculpe, su bebé. Sí, ¿dónde estaba? Le digo, a media calle,
0: pedo?
1: Señor.
0: No te pases.
1: A media calle la bebé.
2: ¿Qué pedo?
0: O sea, yo
1: y gateando, güey.
0: No la ves. Este fin de semana estuve en la Feria del Taco en un evento. Se me acercaron niños y se me acercó un niño. Hola, ¿cómo estás? Una foto. ¿Y tu teléfono dónde están tus papás? No sé, por allá.
1: ¿Qué?
0: O sea, ni en los eventos pueden dejar a los niños solos.
1: Los dejan que corran, que anden.
0: Pero no está bien. Hay una multitud, se acercan, se cierran, ya no ves a tu niño. Ya no ves a tu niño, hay que cuidarlo, por amor de Dios.
1: A mí me ha pasado estar en eventos así, Pau.
0: Sí.
1: Y que de repente, oiga, se me perdió mi hijo y no sé qué. A ver, el niño se busca de no sé qué. Porque llegan niños al escenario.
2: Güey.
1: Y una vez, sí había, como era como una señora, creo que andaba robando niños.
0: Ay, no,
1: la agarraron a la señora y sí, güey.
0: Me muero.
1: En un evento de esos.
0: Ay, qué

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0: Es 96.9, la caliente, la que te prende, señoras y señores, buenos días, ombligo de semana, y si voy a trabajar, si voy a trabajar, si voy a trabajar, voy a
1: trabajar. Rico. Casi parece viernes.
0: No, ya huele a viernes.
1: Mira, la patita ya está lista pa.
0: Ya huele a calabaza.
1: Como calabaza.
0: No es que en Halloween mucha gente come calabaza, empanadas de calabaza, pasteles.
1: Café de calabaza.
0: No, hombre, hacen cada loquera aquí de eso de calabaza. Hay gente que le gusta, a mí en lo particular, nada más la conserva de calabaza y es todo, y muy poco.
1: A mí en dulce me gusta mucho. Sobre todo me gusta... de una calabaza que se llama chilacayote.
0: Chilacayote.
1: Es blanco.
0: Sí, ese me gusta, me gusta.
1: Porque tiene como hebritas.
0: Ese y el membrillo me gusta a mí, pero la calabaza no mucho.
1: A mí tampoco, la semilla de calabaza sí me encanta.
0: Ah, cómo no, en una salsita de molcajete.
1: Quiero que sepas.
0: Pero bueno, no hablemos de alimentos tan temprano porque la señora Gurrola no ha llegado y no quiero decir que no ha llegado, ¿verdad?
1: Exacto, porque después dice, ¿para qué me intrigan?
0: Pero bueno, señoras y señores, muy buenos días, a esta hora de la mañana despedimos el show del bueno, la mala y el feo, arrancamos ya con el show del cascabel. Cascabel y compañía, yo soy el cascabel.
1: Yo soy parte de la compañía.
0: Era voy. Así que bueno, vamos a seguirle de 10 a 3 de la tarde. A las 3 de la tarde llega el patrón.
1: Buenas tardes con el patrón y se va a las 7 horas. ¿En qué llega?
0: Érico y la matraca.
1: La matraca, traca, traca. La matraca, traca, traca. Y se va a las 11 de la noche. Antes de que
0: le dé la medianoche como la Cenicienta, ay, ay, ay. Pero bueno, muy buenos días. El día de hoy, señoras y señores, vamos a hablar de temas interesantes, por supuesto. Para arrancar, arrancamos con los signos zodiacales del día de hoy.
1: Así es, que es lo que nos depara según los astros. Pero también estaremos hablando, ¿qué harías si sabes que alguien te está grabando sin que te diga, sin que tú lo sepas?
0: Ah, caray, ay, caray, ahí son palabras mayores. Además, señoras y señores, vamos a hablar de los beneficios que tiene el lavarnos los pies.
1: ¿Lavarnos los pies? Sí, sí, sí. No cuando nos bañamos.
0: No, sino ese lavado de pie que, bueno...
1: Como el pedicure, pues.
0: No, cuando metes los pies en diferentes tés, pero, o en hierbas, pero... hablaremos de esos beneficios.
1: Oh, me interesa.
0: Por ejemplo, para el cansancio, para lo hinchado.
1: Bueno, para el mal aroma, lo reseco de los pies.
0: Eso es correcto. Pero antes, señoras y señores, muy buenos días. A esta hora de la mañana tenemos una conexión satelital.
1: Sí.
0: Directo al 1-800 oración. Para comunicarnos con el divino creador del universo, él espera nuestra llamada todas las mañanas y espero que usted se una a esta llamada con el Señor Jesús para pedirle por todos, como siempre pedimos por todas las personas que tienen problemas. En ocasiones nos llaman o nos avisan, oye, mi mamá está en el hospital, o un primo, sí, o un amigo, y de verdad que les agradecemos eso a nombre de las personas necesitadas. Porque yo también he necesitado de oración, tanto para mí como para mi madre, y siempre he recibido esa respuesta de ustedes, así que somos todos uno. Así que si tú quieres agradecer por tu trabajo, por tu familia, o sencillamente tienes problemas económicos, tienes problemas en tu matrimonio, tienes problemas de salud, tienes problemas emocionales, cualquiera que sea tu necesidad, aclama al Señor y Él te responderá. Si quieres unirte a esta oración, levanta tus manos para que recibas bendiciones, baja tu cabeza en señal de humildad y abre tu corazón y tus labios diciendo, gracias Señor por la oportunidad de vida, sin saber siquiera si al final del día llegaré, y como si hoy fuera el último día de mi vida.

0: de vivirlo en plenitud entre los que me aman y los que me odian, para preferir la paz de la guerra. Amén. Bendiciones para todos. Arrancamos con el show del Cascabel
1: y compañía.

0: allí.
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2: Así es, así que ahora sí nos vamos a ir con los horóscopos para el día de hoy. Pero ¿dónde nos estás escuchando? Manda un texto al 661-842-0969. 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
0: Yo los estaba escuchando en el carro ahorita, salí de carrerita a agarrar mis llaves.
2: Y ¿salió de dónde?
0: De aquí de la oficina, salí allí afuera a agarrar mis llaves y que voy oyendo que dicen que no he llegado. Digo, ¿cómo son mentirosos?
2: Doña Casi. Ah. ¿Quiere que veamos las cámaras?
0: ¿Cuáles cámaras?
2: Las que están aquí afuera de la oficina.
0: No, hija, ¿pa' qué?
2: Y también ahí adentro.
0: No, niña, no. Vayan con el fluido del tema. Estamos ahorita en la oración, entonces,
2: ¿vamos con la oración?
0: Pues sí, ¿no?
2: Ah, ok, perfecto, doña Casi. Señal de que sí nos estaba escuchando. Muy bien, doña Casi.
1: Señora Gurrola, vámonos con los signos zodiacales. Vamos a empezar con el mejor signo del zodiaco.
0: Sí, ¿verdad? El de Aries, Sí, clarito.
2: ¡Vámonos! Clarito que escuchó. ¡Aries!
0: ¡Vámonos con Aries!
2: Hoy no necesitas demostrar que tienes razón, necesitas demostrar que sabes elegir tus batallas. Alguien podría provocarte con un comentario y tu mejor movimiento será sonreír y seguir adelante.
1: ¡Vamos!
2: En el amor, menos explicación, más seguridad. Tu encanto hoy está en no perseguir nada.
0: Imagínate,
2: amigo de Aries.
0: Cascabel dice que va a elegir sus batallas. Ya sé cuáles son las batallas que les gustan.
2: Ah, ya me imagino cuerpo a cuerpo.
1: Era, voy, máscara contra cabellera. Vámonos con Tauro.
2: Algo que normalmente compras por costumbre podría dejar de convencerte. Hoy cuestionas, ¿realmente lo necesito o simplemente estoy acostumbrada? También puede pasar por una persona. No todo lo conocido merece seguir ocupando espacio en tu vida, amigos de Tauro.
0: Géminis.
2: Tu curiosidad está encendida. Hoy puedes enterarte de algo que cambia la manera en que ves una situación. No corras a contarlo. Primero verifica. En el amor, una conversación aparentemente pequeña puede revelar muchísimo.
0: ¿Qué cáncer?
2: ¿Qué cáncer?
0: Sí, cáncer.
2: Cáncer. Hoy tu casa puede convertirse en tu refugio. Ordenar, cambiar algo de lugar o simplemente deshacerte de algo que ya no usas te puede dar una sensación de renovación. A veces limpiar fuera también acomoda cosas por dentro.
0: Leyu.
2: Hay días para llamar la atención y días para dejar que los demás descubran quién eres. Hoy es de los segundos. Tu presencia va a hablar por ti. En cuestiones sentimentales, alguien puede estar observándote más de lo que imaginas.
0: Ahora sí, vámonos con el otro signo que sigue. Y el que sigue es Virgo. Para todos los virgonianos, attention please.
2: Hoy vas a descubrir que algo que parecía complicado tiene una solución mucho más sencilla. No quieras controlar cada detalle. En dinero, revisa antes de comprar algo que te parezca una gran oportunidad. No todo descuento es ahorro.
0: Uy, China.
2: ¿Qué, Pacho?
0: Fíjate que estaban dos amigas platicando y le dijo, vecina, porque eran vecinas, ¿verdad? Le dijo, vecina, ¿cómo ha cambiado el tiempo, verdad? Dijo una, ¿por qué lo dice, vecina? Dijo, mire, vecina, antes la visita llegaba a la casa y le pedían un vaso de agua y le preguntaban dónde estaba el baño.
2: Ajá.
0: Ahora la visita llega a la casa y preguntan por la clave del Wi-Fi y dónde están los enchufes.

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0: 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Y no se le olvide que seguimos regalando boletos para que se vaya al cine. ¿Quieres ir al cine? 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
1: sí.
0: Pues envía tu mensaje de texto que diga película.
1: Película al 661-842-0969. Y así de fácil podrías estar participando para la oportunidad de llevarte tu par de boletos.
0: Eso, y mandamos saluditos para toda la gente que nos escribe, y también hay que mandarle saludos a los que no nos escriben, obviamente porque están ocupaditos, están trabajando. Pero bueno, si tú quieres mandar saluditos, ya sabes, es el mismo mensaje de texto al 661-842-0969. Por acá, la familia Reséndiz, dicen que, bueno, Joel dice que le mande saludos a la familia Reséndiz. Por cierto, también le mando saludos a mi yerno, se llama Joel.
1: Joel, saluditos.
0: Eso, así que echarle ganas. Oye, por acá también hay varias personas que nos escriben y dicen que cuándo va a leer las cartas la señora Gurrola.
1: Pues mira, a ver, doña Casimira García Gurrola, sabe que el otro día también me preguntaron qué dijo doña Casi. ¿Cuándo va a querer sus submarinos?
2: ¿Cuándo va a querer los submarinos? Right now.
1: Porque es cuando le lea las cartas.
2: No, me acordé que me hacen daño ahorita.
1: ¿Ya se acordó que le hacen daño?
0: Mejor vámonos con los signos zodiacales, señoras y señores. Ya hablamos de Aries, Tauro, Géminis, Cáncer, Leo, Virgo. Vamos con Libra.
1: Tu diplomacia será puesta a prueba. Alguien puede intentar meterte en un problema que no es tuyo. Sonríe, sé amable y no tomes partido. En el amor, alguien quiere estar contigo, también tiene que poner de su parte.
2: Hoy estaba viendo las noticias que más de 500 ciudadanos estadounidenses han sido detenidos por inmigración, fíjate.
1: Sí, tristemente sí, pues es como si a mí me detuvieran y yo no traigo con qué comprobar que soy ciudadana, a mí me llevan. Yo... Mire, ni hablo bien inglés. Ey. Mi aspecto es Mexican 100%.
2: Oh, ya, yeah.

0: Bien.
1: Entonces.
0: Y fíjate que a mí yo les paso por enfrente y ni me dicen nada, nomás me dicen, "Hi, you doing?"
1: No, pues ustedes se les acercan diciendo, "Esta señora nos quiere abusar."
2: Es que usted tiene una cara muy maquiavélica, nomás de verla dicen, "Esta señora me va a hacer brujería."
0: Eso
1: en su face se lo dijeron.
0: Mejor vamos con el Escorpio.
1: Escorpio, hoy tienes intuición especialmente fuerte. Si algo no te cuadra, no lo ignores. Pero tampoco inventes historias. Espera a tener información. En el amor alguien podría sorprenderte precisamente porque hace algo que no esperabas.
0: Sagitario.
1: Necesitas cambiar de escenario, aunque sea por unas horas. Una salida diferente, una nueva ruta o simplemente hacer algo que normalmente no haces, puede levantarte el ánimo. Tu energía mejora cuando dejas de hacer todo en automático.
0: Capricornio.
1: Hoy podrías darte cuenta de que llevas demasiado tiempo posponiendo algo para cuando tengas tiempo. Pues resulta que en ese momento nunca llegas solo. Empieza pequeño. En el amor permite que también te consientan, amigo de Capricornio.
0: Acuario.
1: Una idea aparentemente loca podría terminar siendo bastante buena. No la descartes solamente porque nadie más la entiende todavía. En cuestiones personales, hoy necesitas menos opiniones externas y más confianza en tu propio criterio.
0: Piscis.
1: Hoy puedes sentir ganas de recuperar una versión tuya que habías dejado olvidada. Más divertida, más arreglada, más espontánea. ¡Hazlo! No necesitas una ocasión especial para volver a sentirte bonita y viva.
0: ¡Ey! Oye, China.
1: ¿Qué pasó?
0: Estaban dos muchachitas platicando, ¿verdad? Ahí en la sala. Y le dice una a la otra, oye, ¿de qué año es tu papá? Y dijo, mi papá es 30 AC. Dijo, ¿30 AC? O sea, ¿30 antes de Cristo? Dijo, no, 30 AC. 30 antes del celular.
1: ¡Yeah!

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0: 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Seguimos aquí en el show del Cascabel y compañía. Gracias. Si manda saludos, felicidades. Por acá dice, saludos a todos en cabina desde Huasco. ¡Arriba la Chiva!
1: ¡Ese! Ya sé quién es el chivista número uno.
0: Era,
1: de
0: voy.
1: Huasco.
0: Bueno, señoras y señores, hay que echarle ganas y vamos a platicar de un tema interesante. El lavado de pies.
1: Sí me interesa eso.
0: El lavado de pies con hierbas. Se dice que es una práctica relajante, agradable y muy, muy, muy antigua.
1: ¡Qué óvole!
0: Sacas toxinas del cuerpo, puede ayudar principalmente a relajar, suavizar y disminuir temporalmente la sensación de cansancio. Se le conoce como baño de pies con hierbas.
1: Ajá.
0: Puede ser cualquier hierba, pero sí dicen los expertos que como requisito principal de 2 a 3 litros de agua.
1: 2 a 3 litros, ok.
0: Ok. Uno de los más tradicionales es de 2 a 3 litros de agua, un puñado de manzanilla, un puñado de romero, 1 a 2 cucharadas de sal, aunque es opcional. Lo que sí te recomiendan es ponerle menta si quieres una sensación agradable y de relajación. Ese es el baño de pies más tradicional para relajarte, para sentirse bien.
1: Bien, rico.
0: Pero hay unos que, bueno, para los pies cansados, ¿qué necesitas?
1: A ver.
0: Ya dijimos que de cajones de 2 a 3 litros de agua, ¿correcto?
1: Ajá.
0: Bueno, si quieres que para relajación y descanso, agua con manzanilla.
1: ¿Agua con manzanilla?
0: Así de fácil, agua con manzanilla. Si tú tienes mal olor en los pies y quieres que el mal olor desaparezca, es agua, obviamente, de 2 a 3 litros con bicarbonato. Nada más. Que tienes la piel muy seca, de esos talones agrietados,
1: sí,
0: que se ven como los desiertos de Mojave. ¿Qué necesitas? Agua. Agua y avena.
1: Avena molida, hecha
0: un
1: en
0: puño, lechita. Un puño de avena ahí. Le vas a echar avena, eso suaviza y calma. Te da tranquilidad también, pero ayuda mucho a suavizar la piel.
1: Mira qué bien.
0: Ahora, si la piel no está seca, pero está muy áspera, ahí cambia la fórmula.
1: A ver, ¿qué le ponemos?
0: Es agua, avena y Big Vaporú.
1: Agua, avena y Big Vaporú.
0: Ayuda a suavizar las grietas más profundas, las escamas de los pies, de esos pies que se empiezan a descarabar.

0: pelar porque, una, están sucios, dos, están muy lastimados, porque hay gente que camina, que trabaja, que nunca se quita los zapatos, y el día que descansa, sábado y domingo, usa sandalias o huaraches, y se empiezan a descarapelar sí. porque están lastimados de tanto estar encerrados. Bueno, pues dicen que agua, avena y Big Vaporub es lo mejor de lo mejor. Si tú tienes unos pies sudorosos,
1: a ver,
0: que te pones unos zapatos y empiezas a chacualear en tu mismo sudor porque tiendes a sudar mucho en los pies, ¿cómo quitar esa sudoración para que tu pie no sude?
1: A ver.
0: Puede ayudarte a disminuir temporalmente la humedad y obviamente lo empiezas a hacer y paulatinamente empiezas a controlar esa sudoración. Vas a necesitar agua y té negro.
1: ¿Té negro?
0: Nada más, agua y té negro.
1: Gracias a Dios que ese no lo ocupo, pero para suavizarlo sí.
0: Ahora, si tú tienes una sensación de ardor en los pies, de esas veces que se te hinchan y sientes como ardor, ¿qué vas a necesitar? Aquí no es agua tibia, los otros sí son agua tibia. En este caso, debe ser agua fría con Big Vaporub y sal.
1: Ok.
0: Para cuando tienes ese ardor en los pies de que se hinchan tanto
1: que están cansados.
0: Exactamente, ese ayuda a la relajación muscular. Ahora, si tienes la piel irritada, que te salen así como hongos entre los dedos y empiezas a sentir así como mucha comezón, ahí también puedes usar agua tibia, avena, sal y té negro. Vas a controlar esa irritación. Ahora, si quieres relajarlo, puedes hacer agua, avena y limón. Te da una relajación, ayuda a la sensación relajante, armoniosa. Y bueno, se dice que también si tiene los talones agrietados, es bueno poner primero Vaporub para que entre en la piel de los talones y luego lo metes al agua tibia, los vas a dejar 15 minutos, después los lavas bien y le vas a poner crema humectante al final.
1: Para que se humecten bien.
0: Obviamente los baños de pies no curan infecciones profundas, pero si tú ves hongos en las uñas, mala circulación, enfermedad con los pies, o las uñas demasiado amarillosas, gruesas, heridas, hinchazón persistente, un relajador de pies no te va a ayudar. Tienes que ir con una persona para que te dé un tratamiento.
1: Ok.
0: Así que, señoras y señores, ojalá que estos lavados de pies, bueno, si los necesitas, que los uses, ¿no?
1: No está de más simplemente suavizar un poquito más los pies o ponerlos para que se relajen. Todo el día trabajando, ¿por qué no?
2: Y los pies para arriba también ayuda.
1: Ah, claro que sí.
2: Uy, China.
1: ¿Qué pasó?
2: Fíjate que hablando de pie estaban dos amigas platicando y dice, ay, una, ay, Dios santo, de tanto crossfit no puedo ni caminar. Dijo, no se dice crossfit, se dice croissant y te comiste 8.

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2: Gracias por seguir con nosotros, yo soy Juan Leal y este es el show del Cascabel. Hoy tenemos un segmento con información legal que no puedes dejar pasar, porque te puede ayudar en el momento menos esperado, un accidente automovilístico. 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
2: 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Abogada Anaí, ahora le voy a plantear una situación creada por mí. Digamos que se trata de José. José trabaja como chofer los fines de semana para ayudar a cubrir los gastos de su casa. Este fin de semana, una troca cargada lo chocó en el freeway, causando que perdiera el control y se estrellara contra la pared. Al principio José se sentía bien, pero con el paso de los días comenzó a sentir dolores, especialmente en la espalda y la cabeza. Abogada, ¿qué le recomienda a José en una situación así?
3: Recomiendo que José nos llame lo más pronto posible. Lo primero es la salud, y aquí en nuestra oficina le podemos ayudar a que usted reciba la atención médica que se necesita. Y segundo, lo que me dice es que parece que el camión que chocó contra José es un camión comercial, y eso puede ser un caso grande. Entonces, esos casos grandes requieren mucha atención, pueden ser complicados, y eso requiere abogados que tienen experiencia. 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
2: Abogada, gracias por esta información que ayuda a tanta gente que nos escucha. Nos vemos en otro segmento legal.
3: Nos vemos la próxima semana. Muchas gracias.
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0: 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Voy a estar ahí el viernes, acuérdate, de 6:30 a 8:30. Llevo boletos para, bueno,
1: el concierto de Fuerza, Fuerza, Fuerza Regia, Regia. Así es, entre otros premios que lleva, fabulosos premios, así que no puedes faltar. Acompáñalo en el Remate del Condado de Kern, ahí en el Suami, que está por la Ming. Yo pienso que todos sabemos dónde está ese remate, ¿no?
0: Sí.
1: Entonces, oye, recuerda, sur de la Ming y de la Unión.
2: Yo quiero preguntar por qué la risa, Cascabel.
1: Porque no podía decir.
0: Es que usted dice fuerza y es fuerza con F.
2: No, se dice fuerza porque es de fuerte.
1: Pero no, doña Casi, con F. En lugar de la G, ponga la F.
2: Fuerza.
1: Ajá.
2: Ok, pues.
1: De fuerte.
2: De fuerte.
1: Ajá.
2: Pues así está. Suena igual, hija. No estoy escribiendo, estoy hablando.
1: Ok, bueno, no sé si les ha pasado que últimamente miramos que X compañía tiene demanda, que esta otra también tiene demanda, porque están grabando sin permiso de nosotros. Pero, no sé si te has fijado últimamente que ya hay lentes inteligentes, audífonos inteligentes, teléfonos inteligentes, todo inteligente.
0: Te pueden estar grabando ya sin que te des cuenta.
1: Exactamente, cada vez es más fácil llevar una cámara prácticamente integrada, puede ser en un audífono, simplemente en el reloj.

0: empiezas a grabar y ni parece, el teléfono está apagado y con tu teléfono inteligente estás grabando a las personas con todo y audio y imagen, ¿cierto o no?
1: Ey.
0: En los lentes es igual, en los audífonos es igual. Y en California acaba de darse una discusión muy importante sobre este asunto. El gobernador Gavin Newsom vetó una propuesta que buscaba establecer nuevas sanciones para quienes utilizaran lentes inteligentes u otros dispositivos portátiles para grabar secretamente a personas en lugares privados. Y es ahí donde pienso que está el debate. ¿Tenemos derecho a saber cuando alguien nos está grabando, nos tienen que avisar o no nos tienen que avisar?
1: Bueno, hasta donde yo sé, en privado te deben avisar, en la calle, en público, no, porque estás público, estás afuera.
0: Pero antes, no sé si recuerdas que antes sacaba alguien un teléfono y te lo apuntaba hacia ti, ya sabías que estaba grabando.
1: Uh-huh.
0: Pero ahora con unos lentes inteligentes que los traes en todo momento. Entonces, imagínate que estás conversando con alguien que trae sus lentes o trae puestos sus audífonos y no tienes idea que está grabando tanto imagen como audio. Y todavía algo más incómodo. Estás en una reunión y te dice alguien, ¿recuerdas lo que dijiste el otro día? ¿Qué? Y te sacan el video ahí.
2: Y que tú digas, no, yo no lo dije.
0: ¡Exacto! Entonces dicen los expertos que estamos entrando en una época donde tendremos que asumir que cualquier conversación puede ser grabada. Y ojo, esto no significa que los lentes inteligentes sean malos, no. Tienen usos muy interesantes. El problema aparece cuando la tecnología avanza más rápido que nuestras reglas sociales.
2: Eso sí.
0: Entonces, a ti que nos estás escuchando, ¿a ti te molestaría estar hablando con alguien y no saber que te está grabando? Puede ser con los lentes, con los audífonos, con el reloj inteligente. ¿Te gustaría saberlo? ¿No? ¿Te da lo mismo?
2: Imagínate tú aventándote un chupirul y ya luego te ves en la tele. Ay,
0: ¡exactamente, doña Casi!
1: Te ves en la tele.
0: Porque una cosa es vivir en la era de la tecnología y otra muy diferente es vivir pensando que en cualquier momento puede terminar convertido en video.
1: Yo creo que todos tenemos derecho a la privacidad y esa no se debería de perder. O sea, tienes que saber que alguien te graba en el momento que te va a grabar.
0: El día de ayer yo fui al dentista a hacerme mi limpieza y la doctora me dijo, ¿hay algún problema con que grabe mi revisión? O sea, y le dije, ¿cómo? Y dice, es que estoy grabando.
1: Mm.
0: Y me muestra la cámara, era como un botón.
1: Sí, sí, sí.
0: Entonces me quedé yo, le digo, no tengo ningún problema porque este es para mis records. O sea, en lugar de hacer notas, guarda las imágenes.
1: Sí, yo tenía una, se llama Eagle Cam. Eagle Eye, más bien. Eagle Eye.
0: Ojo de águila.
1: Sí, y son muy chiquitas, graban bastante bien.
0: Sí, ni se notan. O sea, si no te fijas o si no te dicen, tú piensas que es como un brochecito que trae una happy face, uh-huh. Porque es lo que tenía esta cámara, una happy face, como diciendo, sonríe.
2: Sonríe, estás en cámara.
0: Entonces, ¿a ti te gustaría que te dijera, no te gustaría, por qué? Porque ya ahorita con cualquier artefacto nos pueden grabar.
2: Yo estoy grabando ahorita con mis lentes.
0: ¿Qué está grabando usted?
2: Con mis lentes, güey.
0: ¿Por qué?
2: Porque grabo mis chistes yo. Luego voy a sacar un video. Oye, hablando de eso, ¿qué crees?
0: ¿Qué?
2: Iba a un matrimonio, iban peleados. Ajá. En la carretera. Él iba manejando, ella iba sentada de copiloto y los dos iban trompudos porque iban peleando. En eso el hombre ve un par de marranos que están cruzando la carretera y le dijo, mira, son familiares tuyos. Y dijo ella, sí, son mi familia, son mis dos cuñados.
0: ¡Yeah!

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0: Ahí espero verlos, espero contar con su apoyo. Oigan, señoras y señores, vamos a platicar. ¿Sabían ustedes que el cuerpo sabe cuando viene la muerte?
1: ¿O
0: el cuerpo sabe que está muriendo? Hay un estudio que dice algo muy valioso en cuanto a la hora de morir.
1: ¡Ah, caray!
0: Ahora, decir que el cuerpo sabe exactamente cuándo va a morir sería exagerado. Lo que sí ocurre es que el cuerpo puede detectar que algo está fallando gravemente y produce cambios físicos y mentales en una persona que se está acercando al final de sus días.
1: ¿Cuáles cambios?

0: ¿Cuáles son los cambios? Ahí le voy. Ponga mucha atención porque esto ya fue científicamente comprobado. ¿Qué puede detectar el cuerpo?
1: A ver.
0: Lo primero que vas a detectar cuando alguien se está acercando a su último respirar es precisamente cambio en la respiración. Se hace más lenta, irregular o presenta pausas. Uh-huh. Esa es una señal. Menor circulación. Las manos y los pies se empiezan a enfriar o tiene cambios repentinos de temperatura.
1: Ok.
0: Cambios en el cerebro. Puede aparecer confusión, somnolencia o periodos de poca respuesta.
1: Ok.
0: Digamos que tú estás platicando con tu enfermito y de repente empieza a voltear a otro lado como si estuviera hablando con alguien más y a ti no te contesta.
1: Ajá.
0: Pérdida de apetito y sed. El organismo empieza a necesitar menos energía, por lo tanto ya no siente hambre. Si tú caes al hospital, como cayó mi mamá que luego dice, tengo hambre, eso es buena señal.
1: Por eso es que hay el dicho, enfermo que come
2: y mea el diablo que se la crea.
1: Exactamente.
0: Bueno, entonces, acuérdense, cuando ya el enfermito, aunque le des de comer, ya no quiere comer y no quiere beber, es una señal de que se está acercando a ese su último día. Una debilidad extrema, el cuerpo reduce progresivamente sus habilidades y empieza a manifestar debilidades. En vez de habilidades,
1: debilidades.
0: Alteración en el sueño. La persona puede dormir por muchas más horas, hasta que un día
1: ya no despierta.
0: Percepción de que algo está pasando, y este es el cambio que mucha gente que no quiere perder un familiar
1: No quiere ver.
0: La percepción de que algo está pasando. Es decir, algunas personas cercanas a la muerte dicen sentir que están despidiéndose de alguien o que alguien que ya falleció está ahí y empiezan a hablar o mirar.
1: Sí, es cierto. Muchos es lo que dicen, que empiezan a hablar con los seres queridos que ya no están aquí.
0: Por ejemplo, dicen, mira, ahí está mi mamá.
1: Exacto, que ya tiene años que faltaron.
0: Entonces, señoras y señores, esto no quiere decir que el reloj o el cuerpo tenga un reloj y diga, ya, mañana me voy a morir. No, no funciona de esa manera. El cerebro y los órganos reciben información de los cambios que están ocurriendo en el organismo. Cuando una enfermedad, una lesión grave y esos cambios pueden generar señales que personas perciben conscientemente o inconscientemente. Hay algo muy interesante y es que algunas personas parecen tener una sensación de que su muerte se aproxima incluso antes de que los demás cambios se noten o sean evidentes. La ciencia ha documentado experiencias de ese tipo, pero todavía no saben exactamente cuál es la última señal fisiológica que el cuerpo da cuando sabe que va a morir. ¿Será que el cuerpo sabe antes que nosotros cuando algo anda mal? Claro. No existe evidencia 100% científica que hable de fecha de nuestra muerte, pero el cuerpo sí puede detectar cambios en nuestros organismos y cerebro, o en nuestros órganos y cerebro, de que está llegando el final. Pero lo que sí dicen es de que cuando un vivo empieza a hablar con los muertos,
1: es hora de que se acerque.
0: Ya es señal de que ya se acabó la cora.
1: ¡Ay, ay, ay! ¿Ya ve, doña Casi, usted que habla con muertos?
2: Yo ya estoy muerta, entonces.
1: Oye, China. ¿Qué pasó, doña Casi?
2: Pa variarle.
1: A ver, viene de ahí.
2: Estaba una señora con su psiquiatra.
1: Ajá.
2: Hablando de loqueras. Ajá. Ya ves, la mujer con el psiquiatra. Y le dijo el psiquiatra, señora García, hemos terminado. Para la próxima semana trabajaremos con el inconsciente.

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2: Sí, acompañen. Yo a lo mejor llego un ratito.
1: Yo
2: no,
1: también.
2: No es seguro.
1: No sé, pero se me antoja ir a comerme algo ahí de lo que...
2: No, a mí se me antoja nomás ir de mi totera. Allí de incógnita, para ver a los fans de lejos y ver cómo se ven.
1: Hombre,
2: ellos.
1: Hombre, nos acercamos ahí con casca, doña Casi.
2: No, es que a mí me gusta ver mis fans de lejos para ver cómo se ven ellos sin mí.
1: Oh, ok. Ay, mejor hablemos de algo.
2: A ver, algo.
1: Vamos a hablar de, ¿qué le diré? No sé si se ha fijado que a veces hay personas que siempre rentan casa para vivir y no compran.
2: Sí.
1: Ajá, que dicen que, bueno, pues que a ellos les gusta rentar. No, hay otros que dicen, ¿sabes qué? Yo prefiero comprar.
2: ¿Y para qué compro si me voy a morir y no me voy a llevar nada?
1: Exactamente. Entonces, dicen que ahora el interés está

0: al 7% más o menos. Y pues las tasas hipotecarias pues han vuelto a subir. Entonces, dice, ¿qué conviene más? ¿Pagar una renta cada vez más cara o comprar una casa con una mensualidad pesada al inicio? ¿Qué preferiría usted, doña Casi?
1: Comprar una... A ver, repíteme la pregunta.
0: Pagar una renta cada vez... Ya ve que van pasando los años y la renta sigue aumentando.
1: That's right.
0: O comprar una casa y los primeros años verse con una mensualidad pesada.
1: Pues prefiero una bien pesada.
0: La mensualidad, no otra cosa.
1: Sí, la mensualidad.
0: Porque antes decía uno, voy a comprar casa porque estoy tirando el dinero en renta, ¿cierto o no?
1: That's right.
0: Pero ahora dicen los expertos que la conversación es diferente. Porque si compramos la casa, tenemos la hipoteca, los impuestos, el seguro, reparaciones y mantenimiento. Si rentamos algo, tenemos menos responsabilidades de mantenimiento, pero tampoco estamos construyendo un patrimonio de la misma manera. Entonces, es algo que casi nadie toma en cuenta. No solamente importa cuánto cuesta la casa, importa cuánto te cuesta vivir en ella cada mes. Porque si eres de las personas que compra una casa y ya pasaron 10 años y no le has hecho absolutamente nada a esa casa, ¿sabes qué? Se está devaluando.
1: Ey.
0: La casa necesita mantenimiento.
1: Ey.
0: La casa necesita que le vayas cambiando ciertas cositas. ¿Por qué digo esto? Porque hay muchas personas que compramos a veces una casa y no le hacemos absolutamente nada porque pues nos sigue sirviendo.
1: No le damos cariñito.
0: No hay gotera, la pintura pues está descaripelando un poquito, pero está bien dentro de lo que cabe.
1: Y dentro de lo que no cabe también.
0: O sea, no miramos la necesidad. ¿Por qué? Porque nos acostumbramos a vivir en esta casa. Y dicen los expertos que cada 5 años debemos de estarle haciendo algo a la casa si es que estamos comprando, para que así no se vaya devaluando y no baje el precio de esa propiedad. Si se fijan en los departamentos que uno renta, siempre están pintándolos, están cambiando los pisos, están haciendo arreglitos. Le renta una casa a un hispano a otro y nunca le hace nada mientras están ahí, ¿cierto o no?
1: No, y al contrario, vas y le dices, oye, está fallando esto, y va y le hace un Mickey Mouse.
0: Exacto, y ¿sabían ustedes que si tú estás rentando una casa y tiene alfombra, no puede durar más de 3 años, tienen que cambiarla?
1: Ey.
0: No recuerdo si son 3 o 5 años, pero se tiene que cambiar esa alfombra.
1: De acuerdo a la ley que escribí, es 5 años, cada 5 años.
0: Exactamente, entonces, si tú estás rentando una casa que tiene alfombra y no te la han cambiado, ¿sabes qué? No está de mano, de más que hables con tu rentero y decirle, disculpa, ¿sabías que nos estamos enfermando mucho por lo que tiene la alfombra? Entonces hay que cambiarla.
1: Fíjate que hoy en la tarde me voy a llamar a mí misma.
0: ¿Qué va a decir?
1: Le voy a decir, Casimira, cámbiame la alfombra porque ya me está dando alergias.
0: ¿En serio tiene más de 5 años?
1: No, hija, mi alfombra tiene como unos 20 años. ¡Ya hasta tiene canas!
0: ¡Háblele a su Lorenzo!
1: ¡Ya hasta tiene canas la alfombra!
0: No, hay que tener cuidado
1: y
0: con
1: tiene
0: eso.
1: Tiene partes pelonas ya también.
0: No, pues sí, ya con 20 años sí, doña Casi. Sí, fíjese está. Que yo tenía una alfombra que sí tenía 15 años, pero estaba muy bien nada más sucia, eso
1: pues
0: sí.
1: Nadie
0: había
1: camina.
0: Mucha tierrita ahí abajo, pero la alfombra estaba bien.
1: ¿Nadie camina?
0: Pues no. Hoy estaba China. En la oficina, nada más tenía muchas manchitas de aceite, por eso la quité.
1: Oye, China.
0: ¿Qué pasó?
1: Fíjate que estaban 2 loquitos.
0: Ajá.
1: Y uno le dice al otro, ¿sabes qué estoy pensando? Y le dijo el otro, ¿qué estás pensando? Dijo, estoy pensando comprar todo el oro del mundo.
0: Uy, uy, uy.
1: Y el otro le dice, no estoy interesado en vender. Y le dijo, ¿a poco tú eres el dueño de todo el oro del mundo? Dijo, no, yo soy el mundo.

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0: 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Señoras y señores, vámonos a la hora más sanguinaria, más venenosa, más desahogadora, la hora del dedazo.
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2: Oye, fíjate que voy rápidamente porque este dedazo me la mandó uno de mis fans. Y gracias a todos mis fans que nos escriben su dedazo porque quieren que yo lo platique. Me hacen más famosa, gracias por eso. Fíjate que les voy a contar el dedazo de Teresa que le pone el dedo a la gente. ¿Cómo se le puede decir? ¿A la gente metiche? No. ¿La gente irrespetuosa? No. ¿La gente hija de...
1: ¿Igualada?
2: Bueno, you name it. Miren, Teresa es una señora divorciada.
1: Ajá.
2: Ya tiene hijos grandes.
1: Ah, qué bien.
2: Pero ella renta una recámara con una familia. Dice que la familia se llama Tobías.
1: Ok, se apellide.
2: Se apellida, apellida Tobías. Entonces dice que ella le renta una recámara y todo bien.
1: Pues se alivian a uno al rentar un cuartito, quiera
2: sí,
1: que no.
2: Es que ella dice que como ya está divorciada y vive solita, dice, una, no me gusta estar sola. Dos, me ahorro una feriecita y la estoy guardando para mi retiro.
1: Ah, qué bien, eso es bueno, eso es bueno.
2: Muy inteligente, pero dice que le han estado pasando cosas allí en la casa. Edad, pero todas tienen que ver en la cocina y todo tiene que ver con desapariciones misteriosas.
1: ¡Ah, caray!
2: Pero dice que donde sintió que le dieron una patada en la punta de la rosca del ombligo y si no un poquito más abajo.
1: ¡Ay, ay, ay! Ya estuvo grave.
2: Exacto, porque dice que ella compró un pastel para un cumpleaños de una compañera de trabajo. Ajá. Entonces dice que llegó en la tarde con su pastelito, lo metió al refrigerador porque a la mañana siguiente iba a ir a un desayuno con su amiga y ella iba a llevar el pastelito para celebrar el happy birthday de su amiga.
1: Sí, porque ya en la mañana si no anda la carrera.
2: Y no hay pastelerías abiertas tan temprano. Entonces dice que ella cuando se levantó fue al refrigerador para llevar el pastelito y resulta que ya le faltaba un pedazo al pastel.
1: ¿Cómo?
2: Y dice que ella sintió que le jalaron los pelos de...
1: Le digo.
2: Entonces dice que ella se sintió muy mal, le dio mucho coraje. No, pues sí. No alcanzaba la respiración.
1: Imagínese, dice, si usted se compromete a llevar el pastel y resulta de que ya no tiene pastel.
2: No, y dice que sintió que le daba el váguido. Entonces dice, le quiero poner el dedo, no sé cuál es el de los familiares. Dice, mira.
1: No, yo se los cobro hasta triple.
2: Compro refrescos, se desaparecen. Compro galletas, se desaparecen.
1: No, yo ya les había dicho.
2: No, y dice que ya le dijo, pero... mira, en la familia Tobías dice que es la señora, el señor y tres muchachos.
1: Ok.
2: Pero dice que, oye, ya es una sinvergüenzada.
1: No, el partir el pastel es mucho abuso de confianza.
2: Exactamente. Entonces le quiero poner el dedo a esa gente que se roba el lonche en el trabajo de los compañeros... A esa gente que vive arrimada y se comen el lonche, se toman la cerveza, se fuman los cigarros. Cualquier cosa que sea abuso de confianza, si no lo compraste, no es tuyo. Y si no es tuyo, ¡no lo agarres!
1: ¡No lo agarres! Sobre todo un pastel. Todos saben que si no se partió es por algo.
2: Exactamente. Ese es mi dedazo. ¡Ay, nomás!
1: ¡Buen dedazo, doña Casi! ¿Tú conoces a alguien así?

0: 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Seguimos en la desdiadera, señoras y señores, así que si tienes dedazo, échale veneno.
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0: Eso, búscanos en las redes sociales. Vamos a la línea para los dedazos. Buenas tardes, ¿cuál te prende?
2: La Caliente con Cascabel y compañía.
0: Eso, mi brother, y a ver, ¿para quién va tu dedazo?
2: Mira, más que dedazo, es como una advertencia a la gente que estamos acá de este lado, aquí en Estados Unidos.
0: Hey.
2: Y a veces nuestra propia familia en México nos pide dinero.
0: Sí.
2: Y resulta, bro, que a mí me hicieron un fraude la misma familia.
0: A ver, ¿qué te hicieron?
2: Por confiar y no tener un papel en qué respaldar lo que se mandó.
0: A ver, bro, ¿de qué te pasó para que le sirva de experiencia a otro o para que nos sirva de experiencia a otros?
2: Sí, mira, hace muchos años, pues resultó de que la familia ya que quiere un carro, que quiere una camioneta, tú tienes una, tienes dos carros. Allá tienes varios. Yo, sí, tengo una camioneta. ¿Quieren se la mando? Sí, cómo no, vamos a hacer el trato. Mira, vamos acá. Si no te la podemos pagar, te vamos a dar unos pedacitos acá del terreno que tenemos. Y pues, como es familia, nunca se hizo un documento.
0: Hey.
2: Nunca se mandó a hacer un papel o algo. Yo la mandé de aquí, fue legalizada de aquí para México y todo. No, pues perfecto. Antes de que le mandara la camioneta eran 3-4 llamadas a veces por semana o hasta más.
0: Hey.
2: Llegó el vehículo, pues está bien, lo anduvieron usando. Después me mandaron a pedir dinero que querían para hacer ciertos arreglos, supuestamente allá. Les mandé dinero y resulta de que a la mera hora, pues la familia falleció, primeramente la señora, luego falleció el señor y la que se había hecho trato conmigo, pues empezó a enojarse y yo dejé de, no le hablaba porque yo supuestamente todo estaba bien.
0: Claro.
2: Y resulta que a la mera hora que le cobré, no, Cascabel, a mí me mandó, pero como quien dice, a China bailar allá.
1: Sí, te dijo hasta de lo que te ibas a morir.
0: Ay, ay, ay.
2: Exactamente. Y resulta que pues la cantidad fueron de $25,000.
0: Ah, no, pues ya duele, hermano. $25,000 ahorita nos caerían de maravilla para llenar el tanque de gasolina al carro.
2: Sí, y resulta que pues camioneta y dinero y todo se perdió y a la mera hora salí hasta peleado con la persona que me hablaba seguido para que yo le mandara el vehículo.
0: Hey.
2: Esa camioneta pues a la mera hora por ahí la dejaron tirada y otro la recogió, pero como no pudieron legalizarla por ciertos papeles que perdieron, pues ahorita anda por allá en la sierra la camioneta y pues ese dinero se me fue de las manos. Y esto va para todos.
0: Sí, que nos sirva de experiencia.
2: Están escuchando la radio Cascabel, China, doña Casi.
1: Hey.
2: Que cuando se hace un préstamo, ya sea pequeño o grande, hay que tener un documento firmado. Es mejor que se enojen porque no se los prestas a que se enojen cuando les cobras y tú no tienes con qué respaldar ese préstamo.
0: No, y aparte pierdes el dinero, pierdes la amistad, pierdes el respeto. No, se pierde demasiado.
1: Y aparte, olvídate, después eres el malo porque no les quisiste dar, pero es mejor.
0: Gente naca corriente que abunda, por eso uno tiene que andar con la mano puesta una enfrente y otra atrás, porque te tilichean o te traban, entonces uno tiene que andar pila, porque
1: muy pila.
0: ¿Cuántas veces me llegaron a fregar a mí cuando yo tenía billetes? Muchas veces. Ahora que no tengo billetes, que ando dando lástima, ya nada.
1: Simplemente

0: otro día que usted que le siempre les resolvía la vida a unas familias de usted, y acuérdese, le dije, doña Casi, haga la prueba, dígales que no tiene. ¿Y sabes qué? Le prestaron $200 y a la semana ya se los estaban cobrando.
1: Ey, sí, cierto.
0: Le dije, ahí está nomás para que vea, sígale soltando dinero.
1: Yo hasta le llevaba cobertores San Marcos, zapatos, tenis y todo.
0: Todo, les mandaba el dinero que querían y le prestaron 200. Y a la semana, ahí es que los necesito, ¿cuál los necesito? Le dije, sígales mandando, ahí
1: está. Exactamente,
0: acá.
1: Pero qué bueno, para eso es el programa del dedazo, para desahogarse y para terapiar a otros, para que no les vayan a ver la cara de suato.
2: Exactamente, así es de que tengan cuidado con esos que piden prestado y luego a la mera hora se enojan, pierden una amistad, pierden todo y pues el malo es el que prestó.
0: Exactamente, sí. Eso es lo peor de todo.
1: Gracias, mi niño, por tu dedazo, un abrazo a la distancia.
0: Que Dios te bendiga.
2: Gracias, Cascabel, China, doña Casia, ay, cuídense del calor, no se me vayan a deshidratar.
3: Eso, gracias, hay que echarle ganas y tome mucha agua. Ay, ay, ay, pero bueno, si tienes dedazo,
0: márcale área 661-842-0969.

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0: 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Seguimos en la hora más controversial de la radio, la hora del dedazo.
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2: ¿Cuál te prende?
3: La caliente.
2: Eso, viejona, ¿pa' quién va tu dedazo?
1: Echa veneno.
3: Pues mire, en el transcurso de la mañana, de las 9 de la mañana, ahorita las 12, 9, 10, 3 horas.
0: Okay.
3: Mire, vengo ahí en la California y la Unión en el semáforo y un carro iba a atropellar a un niño que iba en un scooter ahorita a las 9 de la mañana.
0: Uy, uy, uy.
3: El niño iba correctamente, estaba la mano en verde, avanzó y el otro al dar la vuelta hacia la izquierda se lo iba a llevar. El niño alcanzó a frenar.
0: Wow.
3: El carro no frenó.
0: O sea, el niño estaba respetando su pase peatonal.
3: Sí, sí, pero yo creo que algo está mal en la calle o no hay buena visibilidad.
2: O hay
3: una vuelta muy rápido. Bueno, no le tocaba la vuelta al carro.
2: O hay mucha gente idiota que va distraída. Imagínate idiota y luego en el teléfono, pues esas idiota ahí al cuadrado.
3: O sea, no sé qué está pasando en esta ciudad o en el mundo. Eso pasó ahorita a las 9. Ahorita vengo al doctor y la persona que está al lado mío estornuda y yo educadamente pues le digo salud. Ni siquiera me dice gracias.
1: Sí.
3: Y se lo dije en

0: inglés y en español.
1: ¿Qué hubo?
0: Y me dijo gracias. Bueno, ay, dije, bueno, y ya entro adentro al doctor y me tocan los análisis y le un paciente le falta el respeto a la señorita que está sacando sangre.
1: Ah, caray, ¿por qué?
0: Le dice, ¿sabes qué? Apúrate, dijo, ya me quiero ir.
1: Ve nomás.
2: Pero ya me imagino con qué voz.
0: Un adulto mayor.
3: Imagínate, hurry up, I'm out of here right now. You better do it now.
0: Digo, bueno, ¿qué está pasando con la gente?
2: Es que el problema económico, quieras que no, transforma a todos.
1: Sí, yo creo que la economía, la insatisfacción en muchas cosas, después del COVID, todos, hay estadísticas que hablan que todos quedamos mal del sistema nervioso, muy alterados o muy atarantados.
0: Es bueno saberlo, porque no lo sabía de verdad, yo no lo sabía.
1: Pero no eres la única, o sea, hay muchas personas y uno mismo, en ocasiones uno pierde los estribos y tú dices, bueno, yo no soy así, ¿por qué me estoy comportando de esa manera? Son muchos factores, pero yo creo que uno de los más poderosos, la economía.
2: La economía.
1: El dinero nos rige mucho a los seres humanos.
2: Y te hace que te desesperes, que te estreses, que andes de malas.
3: Es como la gente dice, el dinero no da la felicidad, pues si no la dan.
2: Pero qué dolores de cabeza le quitan.
3: Pues oye, yo de llorar en mi casa y llorar en un Porsche, mejor lloro arriba del Porsche. Pues sí.
0: Del Porsche de afuera de su casa, ¿verdad?
3: No, del Porsche de carro, desde un carro.
2: Yo prefiero en mi casa, así con mi casa pagadita. No, en lugar del Porsche.
3: Si tuviera pagada, hija, no, yo ya, olvídate.
2: Ay, pero no. Sí, ¿para qué quiero el Porsche? No, el Porsche se devalúa, la casa, ¿no?
3: No, y lo peor es de que ahorita los hombres antes eran tu apoyo, tu sustento. Ahorita los hombres son la carga, no quieren hacer nada. Al contrario, te dicen, no tienes que me des por una cerveza.
2: Ándele, pero ¿usted quiere ser su sugar mama?
0: ¿Qué? Es para resto ahorita los hombres.
3: ¿Qué cosa es eso?
0: De fumar, restan.
3: Sí, los hombres ahorita no están sumando, están restando y todavía hicieran buen jale, pero ni eso, hija. Todavía dijeras tú, bueno, cuando menos lo voy a consentir porque está bien dotado, no tiene ni...
2: ¿Tampoco?
3: Ni cerebro tiene, ¿qué va a tener más, hombre?
2: ¿Cómo así, doña Casi?
3: No, y luego te salen con la cosa de, ay, no sé qué me pasó, nunca me había pasado.
2: ¿En serio?
3: Sí.
0: Eres tú la que me estresa.
3: Sí, imagínate.
2: ¿A poco también a ti, viejona?
3: O sea, es que así son.
2: No, ah, pues sí está crítico. No,
3: y luego dicen, ay, no, nunca me había pasado, pero yo creo que tú me exiges mucho por eso.
2: Ah, mire nomás.
0: Es que me miras mucho.
1: Ay, dolor de los dolores. Me cohibo, ¿qué dice?
2: ¡Me chiveo!
1: Gracias por tu dedazo, mi reina.
0: Bye.
1: Ay,
0: bye.
1: Dolor de los dolores. No, de las cosas que se entera uno aquí en el dedazo. Búscanos en las redes sociales y mándanos también tu dedazo.
2: ¿Tienes dedazo? Márcale área 661-842-0969.

0: 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Seguimos en la hora más controversial, la hora del dedazo. Si tienes dedazo, márcale 661-842-0969. 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
0: Vámonos a la línea. Buenas tardes, ¿cuál te prende?
2: La caliente.
0: Eso, ah, caray, ¿por qué tan romántico?
1: Sexy.
0: ¿Por qué tan romántica?
1: ¿Algo quiere?
2: ¿Eh? Ando en la tienda.
0: Ah, estás en la tienda.
1: ¿Qué bueno, tiene que escuchen que estás escuchando la caliente?
0: Sí, que escuchen la hora del dedazo. Sí, claro. Es más, exacto. si gritas ahorita, yo estoy escuchando 96.9 la caliente, te regalo un par de boletos para el cine. Ay,
1: a
0: nomás.
1: Ver.
2: No gritar tan crazy.
0: Oh, no. Ok. Bueno, está bien.
2: Si a los Tigres del Norte, sí.
1: Ah, mira nomás.
0: Mejor dime, ¿para quién va tu dedazo?
2: Yo voy a poner un dedazo. Ven que este fin de semana trabajé dos bodas.
0: Ey.
2: Y una boda, la señora quedó pendiente de pagarme y no me ha pagado.
0: No sabe el alacrancito que se echó encima. ¿Cómo que no te ha pagado?
2: No me ha pagado y le mandé textos y no me contesta.
0: Ah, caray.
1: Escríbele ahí, si no me pagas... Voy a a poner un dedazo y voy a dar tu nombre.
0: Sí.
2: Sí.
0: Y aparte lo ponemos en nuestras redes sociales para ayudarte a que te pague, porque eso de no pagar no es de Dios. Uno si debe, pague.
2: No, es que ese día dije, ok, me pagas luego. Y luego dije, sí, y que estoy teniendo problemas con mi teléfono. Me acaban de bloquear la tarjeta porque dice que estaba haciendo muchos Zelle payments a los mariachis y a toda la gente. Y que no la dejaba pagar. Y le dije, entonces me dice, ¿tienes WhatsApp? Le dije, sí. Le dije, entonces dice, te lo mando por WhatsApp y nunca nada.
0: Eso es mala señal.
1: Y eso sí es cierto. Cuando tienes cel y llegas a tu límite, ya no te deja mandar más. Eso es verdad.
0: No, pero digo.
1: Lo que pasa es que ya se quedó en la cuenta con ceros.
0: No, y no se preparó. O sea, si te preparas y agarras un efectivo para ciertos servicios o vas pagando por adelantado, no sé, alguna cosa se debe hacer. No siempre debes de decir, oh, se me bloqueó la tarjeta y...
1: No tienen que tener otras opciones o familiares.
0: O no dar la cara, ¿no? En este
1: sí,
0: caso.
1: Sí, en este caso decirle, ¿sabes qué? Pues dile a tu sobrina, a tu cuñado, a tu tío que te dé el dinero para que me lo manden por cel y ya así queda la cuenta saldada. Y siempre yo te diría que al inicio de la fiesta es cuando tienes que cobrar.
3: Viejona, no, pero fíjate, no vas a aprender porque ya cuando alguien te dice... mira, ahorita no te puedo pagar y tú sales con... Ah, pues ahí luego me lo pagas. Ese ahí luego la gente lo toma como regalo.
1: Exacto.
2: The hell.
0: Oye, ¿y cuánto te quedó a deber?
2: $275.
3: Fíjate quemándose la señora por $275. Vale más que te pague. Si no, yo me encargo aquí de decir... Fulana de tal le debe... A mi amiga tanto dinero por naca y corriente.
1: ¡Ay, ya, ya, ya, ya!
3: Y le hacemos la limpia del sapo para que no se vuelva a parar.
0: ¿Cómo?
1: Doña, casi no sea sí, tan...
2: Me da como que no quería hacer el dedazo porque... No sé, ya sabes que yo no soy así.
0: Bueno, no lo hagamos todo completo, pero ya si se burla de ti y no te paga. Ahorita vamos a considerarlo como que quedó en números
1: pendiente,
0: rojos.
1: Ajá, como que está en números rojos, pero ya en cuanto agarré el dinerito, pues ya se
3: no,
1: va.
3: Pero si fuera una persona de buen carácter moral, ya le hubiera llamado. Oye, amiga, fíjate que me acuerdo que te debo, lamentablemente estoy en números rojos, dame chancita una semana y yo te pago. O sea, da la cara, da la jeta.
0: Bueno, pues ahí está el dedazo, esperamos la segunda parte, a ver qué tal se pone este dedazo.
2: Ok, gracias.
0: Ándele pues.
1: Ándale, hasta luego.
0: Y ya te dejamos para que sigas haciendo tus compras. Señoras y

0: Señores, así es la hora del dedazo. Caiga quien caiga.
1: Y le duela quien le duela.
2: Y si quieres que le duela a tu vecino, márcale y pon tu dedazo para que luego digas: y la vecina me puso el dedo. Y la vecina me puso el dedo.
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0: 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Oye, ¿usted conoce a alguien que se ocupe de no hacer nada?
1: Sí, yo sí conozco a alguien.
0: ¡Qué barbaridad!
1: Se llama Casimira García Gurrola.
2: No, es que estoy ocupada, ustedes
1: ¿qué
2: no...
1: ¿Qué está haciendo?
2: Estoy con la mente. Ahorita mi mente está haciendo trabajos que ustedes no pueden hacer.
1: ¿Y sabe qué? Antes de que se me olvide, nos llamó Ceci... para decirnos que le habían llamado de un programa que hay para ayudar con los gastos de la electricidad. Ya ven que ahorita los biles del PG&E están que, ay, ay, ay, míralos y asústate.
0: Sí, sí.
1: Y resulta de que a ella le dijeron un nombre con el cual ella no está registrada en su cuenta de PG&E, pero le dicen que mañana van a ir a su casa, bla, bla, bla, que es un programa federal. Si tú tienes un nombre legal en las cuentas de biles, en tus pagos de mes a mes, y te llaman por el que pones en redes sociales o por el que te conocen otras personas, cuidado porque va a ser una estafa.
0: Dice que se comunica.

0: Comunicó con ella una compañía que se llama All Access.
1: Exacto.
0: Entonces hay que tener cuidado. Si
1: usted... ¿Van a andar mañana aquí en Bakersfield? ¿Quién sabe a cuántos agarren?
0: Bueno, yo no puedo decir si sea fraude o no, pero la digamos que lo malo que hicieron ellos es reconocerla con un nombre que ella...
1: Que ella no está registrada.
0: Ahí sí es donde prendió las alarmas, así que se la pasamos al costo. Digo, por si es una compañía seria, pues qué bueno, pero si no...
1: Pero no des datos, no des datos.
0: Si no, ahí está el pitazo para que se pongan pilas, siempre con ustedes, venga.
1: Así es, pero ¿cuándo debemos de ir con un psicólogo? ¿Te has puesto a pensar en eso?
2: ¿Cuándo ir con un psicólogo?
1: Ajá, ¿usted no ha querido ir con un psicólogo o no la han mandado con un psicólogo?
2: Una vez la doctora me dijo, usted necesita hablar con un psicólogo, y le dije, yo no estoy loca. Era para aclarar pronto.
1: Es que eso es lo que decimos todo mundo, doña Casi. Todo mundo, si nos dicen, vas a ocupas ir con el psicólogo, a mí de hecho me mandaron y no he ido.
2: Pues... Aquí te terapeo, yo soy psicóloga también.
1: Cuando se trata de terapia psicológica es importante tomar en cuenta varias cuestiones. Por ejemplo, que se trata de un proceso individual en el que no se puede forzar u obligar a una persona a acudir con un psicólogo. Sí nos dicen que tenemos que ir, pero hay veces que no queremos. Es fundamental que exista cooperación de la persona para que la terapia pueda ser exitosa independientemente del enfoque que sea. También algo que debemos de considerar es que las señales por las cuales debemos de ir a un psicólogo van a variar dependiendo de persona a persona. Y una de esas señales es cuando te sientes abrumado con una sensación prolongada, ya sea de abandono o tristeza, que dejas de hacer tus cosas porque estás triste o te la pasas llorando o te mencionan algo y empiezas a llorar. También los problemas no parecen superarse o mejorar sin importar los esfuerzos que hagan, ya sean las amistades o la familia inmediata. Se te dificulta concentrarte en tareas o llevar a cabo actividades diarias, es otra de las señales de que necesitamos ir a terapia. Si te preocupas demasiado esperando siempre lo peor o constantemente te sientes al borde del colapso, también necesitas terapia psicológica. O si comienzas a notar que tus acciones como beber alcohol, usar drogas o ser demasiado agresivo ya está afectando tu vida o la de tus seres queridos. Otra señal es sentimientos constantes de ansiedad, depresión o enojo por un largo periodo. Otra de las señales también es que se puede ir a terapia cuando se está pasando por un proceso de duelo, divorcio, un nuevo trabajo o cualquier acontecimiento que pueda poner en riesgo la salud emocional y mental de una persona. La gravedad de cada una de estas señales de que debes ir al psicólogo puede variar de una persona a otra. Sin embargo, es necesario que si tenemos una o más de ellas, porque hay varios que tenemos varias.
2: Aunque no lo crean.
1: Entonces necesitamos buscar atención profesional, pues podrías mejorar considerablemente tu calidad de vida. Al mismo tiempo, si notas que un ser querido es quien está experimentando estas señales, pues busca hacer su apoyo y no lo obligues, solamente sugiérele que acuda a evaluación psicológica lo antes posible. Con ello, bueno, pues también hay ciertos beneficios de ir con un psicólogo. Los expertos señalan que encontrar de los beneficios que encontramos al ir al psicólogo es en el momento en que así lo consideres necesario. Por ejemplo, uno de los beneficios más obvios y el objetivo final de una terapia psicológica es que te ayuda a sentirte mejor contigo mismo, aprendes a manejar diferentes técnicas para manejar los conflictos, puedes ayudar a cambiar las creencias irracionales, así como encontrar armonía personal con los demás. Al mismo tiempo, la terapia psicológica puede ayudar a formar una visión de empoderamiento frente a la vida, así como lograr un autoconocimiento más profundo, teniendo como resultado un cambio de hábitos y de visión, que ya no sea negativa, sino que todo lo vas a ver más positivo. Recuerda que la primera cita, bueno, pues el experto va a buscar recopilar datos sobre ti, tu historia familiar, un poco de contexto y también el motivo por el cual decidiste acudir a terapia en primer lugar. Eso es lo que se va a tratar la primera terapia, para que no digas, pues me la pasé nada más hablando de quién soy, cómo soy y nada más, no me dijo nada, no me ayudó en nada. No te desanimes, tienes que ir a varias sesiones para que así puedas ver el resultado. Aparte, hay diferentes enfoques de terapia que van a...

0: que se van a desenvolver diferente según sea el caso, pues habrá algunos enfoques como el cognitivo-conductual, que busca ser más preciso y cambiar hábitos sin tanta charla. En contraste con otras corrientes como la humanista o la psicoanalítica, que se enfoca en hacer que el paciente verbalice sus pensamientos al fin de encontrar un sentido y orden a esos comportamientos que está teniendo. Es fundamental que pongamos atención a cómo te sientes en tu sesión con el psicólogo, pues como mencionaron anteriormente, la confianza es la clave del éxito en el tratamiento, por lo cual si tú con esta persona que vas te sientes juzgado, observado o sientes cierta incomodidad durante la sesión, lo mejor es que busques otra alternativa, pues es igualmente importante que te sientas cómodo para que así tú puedas externar libremente tus pensamientos e inquietudes. Así que espero que si te recetaron o se te sugirieron ir al psicólogo, lo hagas a la brevedad posible.
1: Eso es correcto, eso es correcto. Oigan, les voy a contar algo.
0: ¿Qué pasó?
1: Allá en un pueblito llamado Pichátaro. Figúrense ustedes que allá en el pueblo de Pichátaro, en un gallinero, se estaba casando un gallo con una gallina.
0: ¡Ande, pues!
1: Y ahí estaba el sacerdote, que era un gallo copetón.
0: ¡Ay, ay, ay!
1: Y decía: querido gallinero, a todos los patos, pingüinos, gallinas, chivos, borregos, caballos que están presentes en esta boda, vamos a celebrar la boda del gallo con la gallina.
0: ¿Qué?
1: Señor gallo, ¿acepta usted como esposa a la señora gallina? Y le hace
2: kikiriki.
1: Muy bien, ahora la pregunta es para usted. Señora gallina, ¿acepta por esposo al gallo y le promete serle fiel en la salud y la enfermedad?
3: Cocoroco.
1: Muy bien.
0: Ay, qué gallina.
1: Muy bien. Ahora los declaro y marido y mujer hasta que la cazuela los separe.
4: Y que empiece la borrachera con el compa Tito Torbellino, pariente.

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1: Mando un saludito a Toribio, un fuerte abrazo, viejona, echarle ganas.
2: ¿A poco así se llevan?
1: ¿Cómo?
2: De que le digas tontillo y cosas así.
1: ¡Toribio!
2: Oh, Toribio. Salud para Toribio. Era de parte de la viejona aquí también.
1: ¿Y que usted no le manda un besito?
2: Le mando un beso a Toribio en el ombligo con chupete y bríncale.
1: A ver cómo le va con su señora.
0: Para andar ahí. Oigan, fíjense ustedes que hay algo bien interesante. ¿Cómo podemos equilibrar nuestra mente, nuestro cuerpo y nuestra alma?
1: Ah, caray, ¿cómo equilibrarla?
0: Sí, si queremos ser felices, vivir más tiempo y tiempo de calidad, hay que equilibrar mente, cuerpo y alma. Por ejemplo, para equilibrar el cuerpo, ¿qué necesitamos? Primero, cuidar nuestra alimentación, consumir menos azúcar, más pescado, más verduras y más frutas secas. Movernos, hacer ejercicio.
1: Ajá, mantenernos en movimiento constante.
0: Exactamente,
1: cuerpo.
0: Así evitarás perder la elasticidad y además podrías evitar elevar la ansiedad y la depresión.
1: Ajá.
0: Ahora, tienes que dormir mínimo 7 horas o más.
1: Ahorita sí no estoy durmiendo las 7 horas. Hijo.
0: Dicen los expertos que para equilibrar el cuerpo no debemos ver pantallas ni de televisión ni de teléfono.
1: Oops.
0: Después de las 22 horas con 30 minutos. Ahora,
1: híjole.
0: ¿Cómo equilibrar nuestra mente?
1: A ver.
0: Debemos de dejar de lamentarnos de lo que pasó, valga la redundancia, en el pasado. Porque eso daña tu sistema inmune. ¿Sabían ustedes que recordar cosas del pasado que te hacen daño, realmente hacen daño, pero a tu sistema inmunológico?
1: ¿A poco?
0: Está comprobado. Es importante que estés en el aquí y el ahora para equilibrar la mente. Practica el mindfulness. Mindfulness. ¿Qué significa mindfulness?
1: Bueno, estar consciente del aquí.

0: Ahora no.
1: Exactamente, es el concepto que proviene de la tradición budista y se refiere a la capacidad de estar consciente y atento al momento presente de manera intencional y sin juzgar. En el sentido más amplio y secular, mindfulness es popularizado como una práctica y técnica de meditación que busca cultivar la atención plena. Y eso es lo que debemos aprender. Ahora, ¿cómo cuidar nuestra alma?
0: A ver.
1: Primero, ser comprensivo.
0: Ok.
1: Comprender a los demás, comprendernos a nosotros mismos. Todos estamos sufriendo. No añadas más sufrimiento. Por ejemplo, tú tienes un sufrimiento que a lo mejor yo no lo sé.
0: Uh-huh.
1: Y si yo te hago tu vida más difícil, vas a tener doble sufrimiento. Ahora, por muy feliz que yo parezca, yo también tengo un sufrimiento.
0: Como dicen, solamente el que cargue el costal sabe lo que hay adentro.
1: Exactamente. Dale importancia a los demás. Así como, por ejemplo, ¿cómo le puedes dar una mínima manifestación de darle importancia a los demás? Vas llegando a una tienda y alguien viene igual que tú. Si tú le abres la puerta, tú ya le diste importancia a esa persona,
0: sí.
1: y le cedes el paso. Y eso va a equilibrar tu alma. La gratitud es importante. Agradecer por lo que tienes, inclusive lo que crees que mereces y lo que crees que no mereces. Por ejemplo, agradecer los hijos que tienes.
0: Sobre todo.
1: Agradecer la pareja que tienes.
0: El techo que tienes.
1: Exactamente. El trabajo, la salud. Hay muchas cosas que agradecer. Por lo tanto, si tú te pones a pensar equilibrar tu mente, tu alma y tu cuerpo, no es tan complicado. El problema es que nosotros lo hacemos complicado. Y lo peor aún, dicen los expertos, que nosotros le complicamos la vida a otro. Y eso es lo peor.
0: Eso sí dijera Casimiro, lo peor
2: es que si
0: cuando tratamos de hacer infelices a los demás que nos rodean.
2: Eso me recuerda como a la pareja igualito, un tema igual. Llegó la señora con cara así de
0: mal encachada.
2: De mal encachada y le dijo a su marido, me dijo un pajarito que andas usando cocaína.
0: Ande pues.
2: Y le dijo el marido, pues si tú andas hablando con pájaros, ¿quién es la que lo usa?

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0: Eso. 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
0: Oigan, señoras y señores, dicen que los seres humanos que sufrimos durante la infancia podría determinar, dependiendo el sufrimiento, qué clase de seres humanos somos. ¿Se imaginan? Bueno, hay que reconocer que haber sufrido mucho durante la infancia no determina del todo cómo es una persona, pero las experiencias de abandono, violencia, pérdida, pobreza extrema, humillación, falta de seguridad, pues obviamente sí puede influir en ciertos patrones de comportamiento en la vida adulta. Por ejemplo, quienes sufrieron de desconfianza, les cuesta creer que otras personas tengan buenas intenciones. Si cuando fuiste niño, pues alguien invadió tu confianza y empezaste a sufrir de desconfianza, de adulto serás un eterno desconfiado, incluso de tu propia pareja.
1: ¡Ay, ay, ay, ay, ay!
0: Y lo peor es que sin razón aparente.
1: ¡Ups!
0: La hiperdependencia. Si sufriste de hiperdependencia, sienten que tienen que volver todo solo cuando aprendieron que no podían depender de nadie más. O sea, es el típico hombre-mujer que dice, no necesito vejigas para nadar.
1: ¡Qué óvole!
0: Miedo al abandono. Si sufriste miedo de abandono, bueno, pueden prepararse demasiado en la vida porque sienten que no pueden amar a alguien porque ese alguien se va a ir y los va a lastimar. Entonces tú tendrás a tu lado un ser humano, un hombre o una mujer, que no te va a amar del todo porque tiene miedo a que un día te vaya.

0: Ay, ay, ay.
1: Ahora, si esta criatura tuvo en su infancia dificultad para expresar sus emociones, cuando es adulto, pues nunca aprendió a expresar emociones porque aprendieron de chicos a guardar el dolor para que eso los haga parecer más fuertes, y muchas personas no expresan sus sentimientos porque no quieren verse ni débiles, ni mensos, etcétera, etcétera,
0: etcétera.
1: Muy bien. Necesidad de control. Si los niños sufrieron de necesidad de control, buscan controlar situaciones porque la incertidumbre genera inseguridad. Por lo tanto, tendrás a tu lado un hombre o una mujer que quiere todo
0: bajo, rapidito,
1: bajo control.
0: Ay, ay, ay.
1: Sensibilidad al rechazo, a las críticas. Una pequeña crítica puede hacerte sentir como algo mucho más grande, porque de niños los criticaron tanto que ahora cualquier cosita que les digan ya es una crítica demasiado grande. Y eso es muy triste. Imagínate que cualquier... Oye, ese vestido no se te queda bien, y ya le traumaste el resto de su vida para un vestido, o que lo luzca junto a ti.
0: Exacto.
1: Porque ya quedaron muy sensibles al rechazo, a la crítica. También hay niños y niñas que sufrieron de dificultad para aprender a poner límites. Pueden decir que sí para evitar conflictos, o pueden decir que no para evitar conflictos. Es decir, tendrás a tu lado un hombre o una mujer que a todo va a decir que sí o a todo va a decir que no, solo para no... para que no estés enojado o enojada con ella.
0: No, está crítico.
1: Gran capacidad de adaptación. Muchas personas que atravesaron dificultad para desarrollar fortaleza, perseverancia y capacidad de salir adelante, pues tendrán esa capacidad de adaptarse a lo que venga, porque en algún momento de su vida dijeron, oye, si no había frijoles, hoy que hay frijoles hay que comer todo lo que se pueda porque mañana ya no va a haber.
0: Ya. Yeah.
1: Y eso es muy triste. Necesidad profundo de sentirse querido, valorado. Buscan en la adultez la seguridad, el afecto que les hizo falta en la infancia. Por eso son de las personas que aman intensamente, porque de niño nadie les amó.
0: Mira,
1: y ellos recompensan todo al revés. Una idea poderosa, señoras y señores. A veces detrás de una persona demasiado fuerte, demasiado independiente o demasiado callada, hay un niño que aprendió desde muy temprana edad que tenía que aprender a sobrevivir solo o sola. Así que no culpes a ese hombre, esa mujer que vive a tu lado por lo que tú llamas defecto. Es simplemente una necesidad expuesta.
0: Ay, ay, ay.
2: Y esto va para toda la gente trabajadora en todo el mundo.

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1: ¡Acompáñalo!
0: ¡Acompáñalo! Y no sé si se han enterado o han escuchado que hay mucho debate acerca de unas cámaras que están aquí en el condado de Kern.
1: ¡Oh, sí, las cámaras plop!
0: ¡Así es! Hay una tecnología que cada vez hay más en nuestras calles y quizás muchos ni siquiera nos damos cuenta qué y qué hace estas cámaras. Y son las cámaras Flop Safety, utilizadas para detectar y registrar información relacionada con vehículos solamente. Eso es lo que dicen. Y es ahí donde viene lo interesante. Estas cámaras no funcionan simplemente como una cámara de seguridad que graba todo lo que pasa frente a ella. Puede ayudar a las autoridades a identificar vehículos y obtener información que posteriormente puede ser utilizada durante una investigación. Aquí en el condado de Kern, estas cámaras han ido apareciendo en diferentes comunidades y también están siendo mencionadas en varias investigaciones de las autoridades. Por ejemplo, si pasa un delito, los investigadores tienen información sobre un vehículo que podría estar relacionado con el caso. Ese tipo de tecnología puede ayudar a reconstruir por dónde y dónde pasó ese vehículo. Y es ahí donde muchos dicen, perfecto, si hay una cámara que ayuda a localizar o a alguien que cometió un delito, pues perfecto, adelante, ¿a poco no?
1: Pues sí.
0: Muchos diríamos eso.
1: Let's do it right now.
0: Pero también hay muchos que dicen, ¿y qué pasa con nuestra privacidad? Si está siguiendo esta cámara, si alguien pone, supongamos, las placas de nuestro carro, estas cámaras te dan todo el recorrido que haces, por dónde andas y todo, aunque tú no hayas cometido ningún delito. Tu vehículo puede quedar registrado simplemente porque pasaste por una determinada calle que está esta cámara. Entonces, hay dos cosas que chocan: seguridad y privacidad. Y no se trata de decir que las cámaras son buenas o son malas. La pregunta, yo pienso que sería, ¿cuánta vigilancia estamos dispuestos a aceptar para sentirnos más seguros?
1: Pues sí, está grave el asunto.
0: Sí, porque antes necesitábamos que alguien estuviera mirando una cámara de seguridad en ese momento para ver que pasó un delito, ¿cierto o no?
1: ¡Ey!
0: Entonces, ahora tenemos una cámara que es capaz de almacenar, analizar información que puede convertirse en clave para una investigación. Y eso digo que también nos lleva a otra pregunta. ¿Quién tiene acceso a esta información?
1: Imagínate, los que cuidan las cámaras andan cuidando a la pareja. ¿Por dónde se fue mi vieja?
0: Ay, lo dirá de chiste, pero sí. Aparte, ¿cuánto tiempo se va a conservar esa información?
1: That's right.
0: ¿Y qué reglas existen para proteger a las personas que no están involucradas en ningún delito? Porque esta cámara bien graba. Utilizan esa grabación y dicen, ¿sabes qué? Mira, a esta hora pasó este vehículo, bla, bla, bla, bla. Y resulta de que atrás de ese vehículo venía alguien que iba sanchando. ¿Quién protege a esa pareja?
1: Y ahí sale. Ay, Dios santo. No, pues sí nos van a agarrar.
0: Exacto, porque una cosa es utilizar la tecnología para investigar un crimen y otra que nosotros entendamos qué información se está recopilando y bajo qué reglas se utiliza. Entonces, mi pregunta va para ti que nos estás escuchando. Si estas cámaras pueden ayudar a resolver delitos, pero también pueden registrar información sobre nuestros vehículos, aunque no hayamos hecho nada malo, ¿tú estás de acuerdo en que estén en nuestras calles? ¿O eres de las personas que dice, ¿sabes qué? Yo mejor que las quiten todas.
1: Pues es el futuro, no podemos detener el futuro. Desde que yo me acuerdo ha venido pasando cosas que la gente dice, no, eso no, que esto no. Y al final es como cuando gana un presidente, no, ajá, ese no, ese no.
0: Pues simplemente las burradas que ha dicho el de nosotros solita.
1: Y luego dicen, lo vamos a quitar, y pasa un año, dos años, tres años, acaba su ciclo de presidencia y ahí quedó.
0: Ay, qué bueno era.
1: Sí, así es, ¿no? Entonces yo digo, no te portes mal, haz las cosas lo mejor que puedas, porque ya hay alguien observándonos.
0: Yo también pienso que

0: Sí, porque hay muchas personas que sí cometen delitos y porque no hay esta tecnología no dan con ellos.
1: Exactamente, ¿cuántos hay asesinos de la serie?
2: Asesinos de la...
0: Doña Casi, es un tema serio,
1: no,
0: Doña Casi.
1: Es la verdad. Hay gente que mata gente y no los agarran porque no hay una prueba de la contundente.
0: Ah, no, pues sí.
2: Es asesino en serie, no asesino de la serie.
0: Exactamente.
1: Ah, bueno, pues eso que dije, yo creo que quedó bien claro, entendido. Háblame, Jesús.
0: ¿Quiere que le hable?
2: Qué barbaridad. Bueno, pues ahí está esa información, hay que pensarla y hay que vivir de la mejor manera, tratar de no hacer nada porque, por ejemplo, un hit and run, pega y fuga, ya te pueden
0: Puede
2: agarrar.
0: ser, y es mejor que te esperes a que te vayan a buscar los oficiales.
2: Eso, ya venimos con más en la que te prende 96.9.
0: La caliente.
2: Ay, ay.

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1: 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Teléfono en cabina es el área 661-842-0969. 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
0: Eso. Oigan, señoras y señores, vamos a platicar acerca de las películas más taquilleras, solo como dato informativo. Obviamente vamos a mencionar las películas más taquilleras de su época. Lo mismo $1,000,000 ahora que hace 50 años, ¿no?
1: No, pues claro que no.
0: Entonces vamos a hablar de las películas más taquilleras de su época y luego vamos a hablar de las mejores o más taquilleras de nuestra época.
1: ¡Viene de ahí!
0: Bueno, la que está en la posición, vamos a ir de la menos a más, por lo tanto, en la posición número 10 se encuentra la película de Tiburón.
1: ¡Ándale! ¿Quién no es...? ¿Quién no identifica?
0: Exacto. Esa película se llevó a cabo en 1975. Recaudó entre 1.5 a 1.7 millones en su época.
1: O sea, un éxito.
0: Un billetotote. El Doctor Zhivago, 1965, recaudó de 1.7 a 1.8 millones de dólares.
1: Esa no la ubico, fíjate.
0: Una película que a mí me encantó, que se llama Los Diez Mandamientos, fue hecha en 1956, recaudó de 1.8 a 1.9 millones de dólares en su época. Le sigue muy de cerca E.T., el extraterrestre.
1: Esa, ¿quién no va a identificar?
0: E.T. Home. E.T. Home. Bueno, E.T. Recaudó de 1.9 a 2.0 millones en el año de 1982. La Novicia Rebelde, The Sound of the Music, 1965, 1965, recaudó 2 millones de dólares. Y ahí en el 2019, Avengers.
1: Ándale.
0: Age Game. 2019, 2.0 a 2.2 millones. Star Wars, el episodio 4, Una Nueva Esperanza, 1977, recaudó 2.2 a 2.5 millones de dólares.
1: Sí, sí recuerdo.
0: Película icónica, el Titanic, 1900.
1: Sigue recaudando.
0: 1997, recaudó de 2.5 a 2.9 millones de dólares. That's a lot of money. Y Avatar en el 2009.
1: Me encantó esa película también.
0: 3 millones de dólares, nada más.

0: Y bueno, la película más taquillera, de acuerdo a esa cantidad de feria, Lo que el viento se llevó, 1939. Y recaudó 3.4 a 4.5 millones.
1: Ese sí fue un
0: exitazo. Es un exitazo. Mira, como dato histórico, Lo que el viento se llevó no aparece normalmente como número uno en las listas modernas, porque esas listas comparan dólares recaudados, no la cantidad de boletos vendidos. Pero Guinness reconsideró en el reto o en el récord histórico y dijo que la película más taquillera de la historia...
1: De todos los tiempos.
0: Lo que el viento se llevó.
1: Es que es un peliculón.
0: Ahora, en nuestro tiempo...
1: ¿Cuál es la más taquillera?
0: Zootopia, número 2, 2025.
1: ¿En serio?
0: Recaudaron 1,867 millones.
1: ¡Guau! ¿No hubiera pensado?
0: Número 9, Spider-Man, No Way Home, 2021. 1,925 millones. O sea, ya ahorita es muchísimo dinero.
1: No, pues sí.
0: La número 8, Avengers Infinity War, 2018, 2,048 millones. La número 7, Star Wars The Force Awakens, 2015, 2,068 millones. La número 6, Sisa 2, 2025, 2,218 millones. El Titanic en el 1997 ha seguido recaudando y lleva 2,258. Tenía razón, China.
1: Sí.
0: Muchísimo dinero. En la número 4, Avatar, The Way of the Water, 2022, lleva 2,334 millones. La número 3, Spider-Man, Brand New Day, en el 2026, lleva 2,506 millones de dólares. La número 2, Avatar, 2009, 2,924 millones. Y en la posición número 1...
1: ¡Tarán, tarán!
0: De las que han recaudado más billullo
1: en la historia.
0: En nuestra época es Avengers Endgame 2019, lleva 2,926 millones de dólares, señoras.
1: ¿Imaginas?
0: Muchísimo dinero, claro, si ajustamos.
1: ¿Y pensar que los que participaron en esas películas siguen ganando?
0: Y siguen ganando, claro. Si ajustamos las cifras por la inflación, sobre todo por el precio de entradas, la lista cambiaría muchísimo de acuerdo con las películas antiguas, que suben bastante porque vendieron enormes cantidades de boleto cuando la entrada era mucho más barata.
1: Sí.
0: Entonces, si comparamos en cuestión de boletos vendidos, las películas antiguas
1: vendían más. Exactamente.
0: Obviamente vendieron más boletos, pero como era más barata la entrada al cine... Y hoy en día...
1: No, y es que hoy la entrada al cine no nada más es por ver la película, es en qué lugar te sientas, qué comodidades tienes.
0: Exacto. Así que, señoras y señores, esas son las películas más taquilleras
1: de la historia.
2: Fíjate que a mí me invitaron a participar en la película esa de...
1: ¿Stranger Things?
2: No, es Stranger Things, en la de Avenger.
1: Ja, ja, ja.
2: Sí, pero no quise.
1: ¿No quiso?
2: No quise ganar tantos millones.
1: ¡Ah! ¡Habíase visto!
2: Porque yo teniendo dinero sería insaciablemente deseada por los hombres.
1: ¡Ah! Solo que sea por eso.
0: ¡Ay! ¿Por qué hay gente que sueña demasiado?
1: Pues porque no pueden hacer otra cosa.
0: Mejor bailes esta, mira.
1: ¡Ay! ¡Yee! Así jaladito.
0: ¡Goza la chiquita! Es el show del cascabel
1: y compañía.
2: ¡Ay! ¡Háblame, Jesús!
1: ¿Quiere que le hable?

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0: 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Señoras y señores, muy buenas tardes. Entramos al segmento de Cotorreando la Noticia en la siguiente hora. Buenas tardes con el patrón.
1: Y pasando con la primera nota de la tarde, un motociclista de 69 años murió en accidente en Kern County. Un hombre de 69 años murió después de que la motocicleta Harley Davidson que conducía se salió de la carretera y chocó contra una zanja. El hombre fue expulsado de la motocicleta y llevado a un hospital, donde murió debido a sus heridas. La patrulla de caminos de California informó que por ahora no parece que el alcohol o las drogas hayan sido factores.
0: Un hombre de 26 años fue arrestado después de una persecución que terminó cuando su vehículo cayó a un acantilado en Kern River Canyon. El auto viajaba una adolescente de 17 años reportada como desaparecida. El sospechoso enfrenta cargos por secuestro, rapto, violación y otros delitos.
1: En otra nota, cámaras Flock están apareciendo cada vez más en Kern County. Las cámaras de Flock Safety, que pueden registrar información de vehículos y placas, están teniendo una presencia cada vez mayor en Kern County y aparecen con más frecuencia en las investigaciones que describen las autoridades. Esto también está provocando una conversación sobre seguridad versus privacidad.
0: Este fin de semana regresa el Bakersfield Creek Food Festival, el evento que será del 9 al 11 de octubre en la iglesia ortodoxa griega St. George en la Traxton Avenida. Habrá comida griega, postres, música y actividades para toda la familia. La entrada cuesta $5 y los menores de 12 años entran gratis.
1: En otra nota, estrategia contra el crimen violento muestra resultados en Bakersfield. Autoridades locales están destacando una estrategia enfocada específicamente en las zonas y personas relacionadas con delitos violentos. El objetivo es en concentrar los recursos en los individuos considerados de mayor riesgo. El tema llega mientras Bakersfield analiza cómo mantener la reducción de homicidios y otros delitos violentos.
0: Este sábado y domingo

0: Se realizará en Bakersfield el undécimo carnaval Children Are Precious, dedicado a reconocer a niños víctimas de abuso, apoyo a menores del sistema de cuidado temporal. Habrá juegos, comida, rodeo infantil y actividades familiares. La entrada es completamente gratis en Rancho Río Equestrian Center.
1: En otra nota, CSUB tiene nuevo director atlético. Cal State Bakersfield anunció un nuevo director de atletismo en medio de atención relacionada con demandas y un caso criminal. La noticia fue publicada esta mañana y seguramente será de interés para quienes siguen los deportes y la universidad local.
0: Continúa la controversia alrededor del equipo de fútbol de Garcés Memorial. Una investigación privada determinó que dos jugadores transferidos podrían haber utilizado dirección falsa. Como resultado, los cuatro primeros triunfos del equipo fueron anulados. El investigador Paul López confirmó que varias personas pagaron la investigación, pero no se reveló quiénes fueron.
1: En otra nota, un intento de carjacking ocurrió frente a las instalaciones de BPD. La policía está investigando un intento de robo de vehículo y un supuesto robo de automóvil ocurrido afuera de la propia sede de Bakersfield Police Department. El caso está siendo investigado por las autoridades.
0: Una nueva tecnología en Hauching Community Blood Bank de Bakersfield ayudará a reducir bacterias y virus en las plaquetas utilizadas en transfusiones. El sistema puede desactivar los microorganismos en aproximadamente 4 minutos, ofreciendo mayor seguridad a pacientes con cáncer y permitiendo que reciban tratamiento más cerca a su casa.
1: En otra nota, investigación estremecedora en California. Una pareja de Arcadia fue arrestada en una investigación relacionada con abuso infantil después de que autoridades descubrieran una situación que involucra a 21 niños, un esquema de maternidad subrogada. La investigación continúa y las autoridades están examinando las circunstancias en las que fueron criados los menores.
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1: En otra nota, BPD busca un hombre acusado de utilizar una tarjeta de crédito robada. La policía de Bakersfield está pidiendo la ayuda de la comunidad para identificar a un hombre acusado de utilizar una tarjeta de crédito robada en 2 tiendas Target, con compras que superan los $1,000. Las autoridades están buscando información que pueda ayudar a identificarlo.
2: En otra nota, le tengo el ganador del par de boletos para el cine, The Winning Number 7148-7148, you are winner.
1: ¡Felicidades! Se va a Reading Cinema Valley Plaza 16 con IMAX.
0: Para Cotorreando la Noticia, le informó
1: Marina Moreno, la China,
2: Casimira García Gurrola
0: y Juan Leal, el Cascabel.

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1: ¿Estás escuchando? Buenas tardes con el patrón, el show número 2 de la radio.
2: ¡Te doy medio!
3: Como dice, acá hay historia, compañera.
2: No, gracias, ya tengo mucho.
3: Ándale. Digo, no, un chiste no. Que nadie ha escuchado.
2: No, para nada, ¿cómo crees? Original.
3: Nadie, original.
2: 100% inventado por la patrone.
3: Iba una niña, iba yo un día a las 2 de la mañana, 2 y media de la mañana, por la calle plebada, en un callejón, en un callejón de la ciudad de Los Ángeles. Y venía una niña caminando. Y le dije, oye, niña. Le dije yo, niña, ¿no te da miedo andar a las 2 de la mañana aquí? Aquí en estos callejones. ¿Y qué crees que me dijo, compañera?
2: ¿Qué te dijo, patrón?
3: Pero es la más de todas, sí, más sorprendida de que...
2: ¿Una niña?
3: Sí.
2: ¿Pequeña?
3: Sí.
2: ¿Qué te dijo, patrón?
3: Adivina qué me dijo.
2: No sé, ¿qué te habrá dicho?
3: Dije yo, oye, ¿no te da miedo andar a las 2 de la mañana sola aquí en este callejón? Y la niña me dijo...
4: Cuando estaba viva, sí.
2: ¡Palos!
3: Pisé un sapo, oiga.
2: ¡Ay, no!
3: ¡Chiste! Todos los locutores lo echan en la radio. Hey. Todo el tiempo. Pero bueno, soy su compa, el patrón plebada. ¿Qué dicen los viejones y viejones? ¡Con ustedes! De Capula, el pan de Méndez, Oaxaca. Estefany Castellano.
2: Amones. Y yo les quiero presentar al hombre, al don, que vino a revolucionar la radio directamente desde estación Capo más Guasave, Sinaloa. Con ustedes,
3: Violín al aire. Mitad de semana, andamos agarrando ya con todo Japón y Rusia. Es el show número 2 de la radio. Vamos a hablar de muchas cosas, de espectáculos, de ayer, hijo de su pana virotando. Uh-huh. 2 perras horas en el tráfico para llegar al estadio.
2: No, sácate.
3: Para entrar, caminé tanto, para que el último nos metieran, o sea, para que nos metieran 2 goles. Ahora sí que nos dieron chile en el Coliseo.
2: Macizo.
3: Porque México jugó en el Coliseo.
2: Cara,
3: ay, ay, ay. Chile, do, chi, le. Salud para toda la banda chilena que anda bien con tenis y con todo lo que da.
2: Perrosísimo. Subieron a aprovechar las oportunidades que tuvo la selección chilena, ¿eh?
3: Tuvieron 2 perras oportunidades y las
2: aprovecharon.
3: Sí, la neta, sí. Bien, bien, Chile, muy bien. Y por otro lado, pues también la selección mexicana, pues ahí están, apenas se andan acomodando, pues. Apenas.
2: Oye, una... pero ¿viste?
3: ¿Qué?
2: Cuando enfocaban a Rafa Márquez, ¡hombre! Toda la bandera abucheando.
3: Sí, pero ¿para qué se enojan, pues? Pero ya viste lo que dijo Rafa Márquez, ¿sabes? Bien lo que dijo Rafa Márquez, ¿eh? La neta, muy bien.
2: ¿Qué fue lo que dijo más adelante con Max en los deportes?
3: Pero ahí está, mira, ahí le voy un pedacito de lo que dijo Rafa Márquez ayer en la rueda de prensa.
5: Creo que por momentos el equipo mostró lo que queremos de tener del equipo, tanto ofensiva como defensivamente. Sí, obviamente nos ocupa y nos preocupa el seguir trabajando en lo defensivo y lo ofensivo. Tenemos que ser más contundentes en ambas áreas. Y lo principal era eso, que dentro del proyecto le pudimos dar oportunidad a gente joven, a gente uh-huh. que también por primera vez venía, que queríamos ver. Así que uh-huh. bueno, ya sacaremos nosotros después conclusiones y ahora intentar pasar página, prepararnos para lo que viene.
3: O sea, porque van a jugar contra Jamaica, pero ya él dijo ya aquí en la declaración el día de ayer, plebada, que pues ya vio los que tenía que ver. Ya, si ya muchos ya no van a volver a selección.
2: Palos. Varios.

0: Nomás para que sepan, ahí está, checando los jugadores, quién sirve y quién no.
1: No, no lo digas así, patrón, es como que quién sirve y quién no.
0: Pues es como si checaran esta radio y lo primero que íbamos a salir volando éramos nosotros, va.
1: Que, pues no lo digas de chiste, por favor.
2: Claro, de huevo.
0: Mejor no se me haga culpa.
1: Escúchenos, por favor. Se lo suplico,
0: y no le vayan a cambiar. Hagan el paro. Ya regresamos, H1 número 2 de la radio.

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1: ¡Ay! Ay, ay, ay. Gran tema el día de hoy.
2: El patrón.
1: Híjole. Ayer, bueno. Esto es Buenas Tardes con el Patrón, el show número 2 de la radio. Ya se me cayó la mitad del pelo, el último. Ya casi, casi. Ya se me anda cayendo el último pelo que me queda. Pero bueno.
2: Ya estoy preparando los chistes para cuando te quedes pelón.
1: Ah, sí.
2: Sí.
1: ¿Qué más decir? ¿Cabeza de rodillo?
2: Algo por el estilo. No es cierto, plebe. Que estés pelón no tiene nada de malo. Yo no sé por qué muchos compas se afligen por eso. Se ven perrones.
1: La neta, vamos a hacer un top 10 cosas de gente pelona, yo creo. Porque ayer bien a gusto, andas pelón, güey. O sea,
2: es que te llega el airecito, ¿no?
1: Sí, la neta.
2: Y aparte, con este perro calorón.
3: Se ve uno interesante también, pelón. La verdad.
2: Ay, Dios.
3: Bueno, queridos amigos, hoy hablamos de los niños malcriados.
2: Ok.
1: Ayer fui al estadio.
2: Sí.
1: Y antes de entrar, güey, estaba un chamaco, güey, tirado en el suelo, güey, haciendo un panchón el morrillo. Yo me dio así como que dije, porque la niña Ramen, mi hija, la neta no es así, nunca ha sido berrinchuda.
2: Berrinchuda, sí, sí, sí.
1: Pero más allá de llamarme la atención, la reacción de lo

0: estaba haciendo el morrillo, más me llamó la atención de la morra, güey, de la mamá. Así le decía, ya, hijo. Y el niño,
1: y los papás ahí consiguiendo.
0: ¿Qué crees que hacía la señora?
1: Nada. Ya, cálmate.
0: Ya, mi amor, por favor, cálmate.
1: Ahora, déjame preguntarte. Déjame preguntarte. ¿Qué te hubieran hecho tus padres, patrón?
0: Mira, hay dos cosas que me ha hecho mi mamá.
1: ¿Tú crees que te hubieran dicho?
0: No.
1: Ya, Eliud, contrólate. No estés haciendo berrinche, Eliud, por favor.
0: Primero, la maestra Leonor hubiera volteado con la pura perra mirada, con la pura mirada, ya, con eso ya.
1: ¡Ay!
0: Así nomás.
1: ¡Qué miedo!
0: Y empezaba a contonearse mi mamá, o sea, la pierna, ponía su pie para enfrente y luego la mirada fija.
1: Ya me dio
0: matona,
1: miedo.
0: Y empezaba a hacer como que sí con la cabeza, pero de atrás para adelante.
1: Con que
0: así.
1: Sí, Eliud.
0: Así, y se ponía la mano en la
1: claro.
0: cintura.
1: ¿Cómo no?
0: Pero cuando mi mamá tenía cintura en aquellos años. ¡Saludos, mamá!
1: Madre.
0: Y volteaba y miraba. Y nomás, y ya cuando mi mamá volteaba, ponía la ceja para arriba.
1: Palos, no.
0: Ingaturroña.
1: No, plebe.
2: Es cuando Cel sintió el verdadero temor.
1: Es como esa mirada de síguela así. Vas a ver ahorita que vamos a la casa. Síguele.
0: Y ya, si me pasaba de lanza, no había palabra. No había nombre.
1: Ay.
0: No había un sí, mi amor, cálmate ya. Llegaba y...
3: El pan no es cada día de los leones.
0: Así yo empezaba a rezar. Porque sabía que... después de eso venía el...
1: Oye.
0: Una madriz, oiga. Ya sabía.
1: ¿Aplicabas el de ponerte varias capas de ropa?
0: Sí, también la apliqué con las cintarizas.
1: Ay, no, sácate, yo sí.
0: Ay, la neta... Miré esa imagen ayer que fui yo al... al estadio y me dio así como cosa. Ya. Pero te vuelvo a repetir más la reacción de la mamá, güey. Eso fue lo que más me quedó.
1: Mira, patrón, cada quien va a tener sus modos de crianza. Cada quien sabe cómo va a educar a sus hijos, ¿no? Pero si estás en un lugar donde hay bastante gente, pues yo sé que no está en tus manos el saber cómo se van a comportar. Pero si ves que andan traveseando, pues también piensa en los demás. O sea, estás en un lugar público. La gente también, no sé, necesita pasar por ahí. El niño tirado, ponle. O necesita comprar algo y el niño haciendo berrinche en la caja. O algo por el estilo, ¿no? Hay que... Está acá.
0: Yo pienso, ¿no? Porque hay niños que sí son, ¿cómo se llama? Berrinchudos.
1: Uh-huh.
0: La cosa es de cómo reacciona el papá o cómo te estén criando, güey. La neta. Lo que es. Sí. Otras somos, nos hemos vuelto como que muy... así como que muy... ¿Cómo le puedo explicar? Demasiado...
1: ¿Blandos?
0: Blandos, puede ser. Uh-huh. Con los hijos, güey.
1: Queriendo romper ciclos nosotros, según.
0: Ay, no.
1: Ay, ay, ay.
0: A ver, digo...
1: ¿Y pudiste pasar al final de cuentas? ¿Qué pasó?
0: Bueno, te voy a decir una cosa. Estuvo más entretenido el berrinche del niño que el partido, eso sí, pero... ahorita regresamos. Esto buenas tardes con el patrón. Pero gacho ese asunto. Escucha.

0: niños berrinchudos. Si no le compra lo que ellos quieren, ¿qué es lo que dicen?
1: ¡Ya no te quiero! ¡Ya no te quiero, papá! ¡Ya no te quiero!
0: Y a los 5 minutos...
1: Papi, ¿me compras este juguetito?
0: ¡Berrinches! ¿Cuánta berrinchuda tuvo alguna ocasión?
2: No, sácate. Apenas quería yo empezar con mi berrinche. Y nada más mi papá. Esa mirada láser, como tú dices.
0: ¡Sí! No. Mira, que por lo general, lo que eres de niño lo reflejas cuando eres de adulto. Hay adultos berrinchudos, ¿eh?
2: Ah, no, claro.
0: Hay adultos berrinchudos. Y si usted indaga, pregunta, se puede dar cuenta que si un adulto es berrinchudo es porque de niño también fue berrinchudo y sus papás le con todo. ¿Sí o no?
2: Acabas de decir algo muy fuerte, patrón.
0: Pues que es la neta, compañera. Es la verdad. Y la gente que está allá afuera escuchando no deja mentir. Hay gente grande muy berrinchuda. Hombres y mujeres. De nada. ¿Y por qué crees que son berrinchudos ellos?
2: Porque los consintieron de chiquitos y les dejaron hacer el berrinche.
0: Es que un niño berrinchudo, cuando le dices que no, la neta automáticamente empieza el drama y hace cuenta que estás en la película del Exorcista. Y se tiran, patalean. No, qué estrés. Nomás fíjate este tema de estarlo platicando, me estreso yo. Estoy estresado, me duele el cuello ya aquí. Ando estresado, oiga.
2: Sí. O imagínate, ¿no? Cuando estos niños van a las tiendas y te hacen el berrinche, ¿no? Y no salen si no les compras lo que quieren. Pero imagínate, ¿cómo es que los papás han accedido hasta eso? Digo, perdón, yo no tengo hijos, ¿verdad? Pero tengo familiares muy cercanos en los que de repente veo que el niño o la niña hace bastante berrinche y dicen, ok, ya para que se calme se lo compro. Y entonces el niño aprende que con el berrinche va a obtener lo que quiere.
0: Y somos muy espantados, porque sí somos muy así, muy de que... ¡Ay, ya viste la niña de fulano! ¡Ay, qué berrinchudo niño! Y por lo general los que ellos tienen también son bien berrinchudos, ¿eh?
2: ¡Ey!
0: Mira, todo niño va a ser berrinche, son cosas de niños, pero hay niveles, la neta.
2: ¡Ah, no, claro!
0: El morrillo que vi yo ayer, la neta es otro nivel. Pataleando, tirándose, gritando. O sea, la chilindrina y le venía guanga al morrillo. Y dije yo, no puede ser. No puede ser. O sea, no puede ser. Y el berrinche era porque, claro, para seguir trabajando aquí en el show, me puse a investigar cuál era el motivo por qué el morrillo estaba berrinchado.
2: ¿Cuál investigación, plebe? Tienes que ser honesto.
0: Yo me quedé así diciéndome, güey. Sí, la neta, sí. Me quedé un lado ahí con mi compadre Panchito, ahí como que haciéndole la plática y yo... Estaba platicando con Panchito, no, pero a la vez no.
2: ¿Metiste tu cuchara ahí?
0: No, pues el oído así.
2: Yo pensé que le preguntaste a la mamá.
0: Mi compa no me miraba también como estábamos ahí. Los dos estábamos en el chisme también.
2: Sí, son los dos. Bueno, los para Panchito.
0: ¿Sabes cuál es el berrinche de del morrillo? De que quería la playera blanca de la selección, pero no había su medida más que de la verde. Ese era el berrinche del morrillo, güey. Y la mamá le decía, es que ya tienes una en la casa, pero
1: ya quiero esta, ya quiero esta.
0: Así, güey. No. Fíjate.
2: Ay.
0: Yo tenía un sobrino también que era muy berrinchudo, pero este güey cuando jugaba no le gustaba perder. Es otra cosa. Enséñeles a sus hijos también a perder. Porque claro, en esta vida es más lo que se pierde que lo que se gana. La neta.
2: Híjole.
0: Enséñele a perder a sus hijos. Porque hay muchos... Digo, a sobrino no le gustaba perder. Eran unos berrinches cuando perdía.
2: Hombre, sí, claro.
0: No quiero que terminen como Gonzalo al último. Ya, Gonzalo, te están viendo tus hijos. Aprendan a perder.
2: Ay.
0: Cosas de niños berrinchudos. Y el clásico de todos. Siempre, por lo general, los morrillos berrinchudos tienen todo, pero quieren algo especial y por eso se berrinche. Pero... Nomás para acabar con este tema el día de hoy aquí en Buenas Tardes con el Patrón. Oiga, la culpa de que su hijo sea berrinchudo no es su hijo, es usted. El papá, la mamá, depende de la crianza. Porque esa mirada láser y esa cintariza que me pegamos no fue en vano. De mi mamá y de mi papá.
2: Cursos de miradas matadoras.
0: Con la maestra Leonor. Hija de... ¡Saludos, mamá!
2: ¿Tú tienes de esas, eh?
0: No, yo también.
2: Yo te he visto.
0: La heredé de mi mamá.
2: La heredaste.
0: Ya regresamos. Buenas tardes con el patrón del show más berrinchudo de la radio, oiga.

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1: Fíjate que estaban tres amigas que compraron una báscula que según era inteligente y se subió una muchacha delgadita y le dijo, pesas 125 libras.
2: Sí, muy buena.
1: Estás en la perfección. Se sube una medianita y le dice, estás un poco pasadita de peso, bájale a los refrescos y al pan, estás en 158 libras.
2: Ande pues.
1: Y se sube una gordita y dice la báscula, ¡bájate, bájate!
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0: 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Buenas tardes con el patrón. Esta es la festejancia del día.
1: Oye, ¿festejancia del día? Y a mí no me gusta.
2: A ver, si ya empezaste así, quiero creer que estamos hablando de comida.
1: ¿Comida? ¡Claro! ¡Claro que sí!
2: ¡Ay, Dios, ayúdalo!
1: Levada, Día Nacional del Frappé. A ti también te gusta.
2: No, ah, no, es sí, que... sí, la verdad. Neta. ¡Ay, sí, yo también! Me encanta el frappé. Me tuve que tomar un frappé. No tomo café.
1: Sí.
2: Pero hoy sí necesitaba un café. Porque dormí como 3 horas, yo creo.
1: Hey.
2: Y dije, sin mi café no voy a
1: ver, rendir. Compañera, a ver. Aquí hay Cat in the Closet.
2: Cat in the Closet.
1: Cat in the Closet. O sea, para los que no saben, gato encerrado.
2: ¿Cómo se dice encerrado?
1: Gato encerrado. A ver, Mono Miguel, que está aquí en cabina. ¿Cómo se dice gato encerrado? Ahí el micrófono. A ver, compañero.
3: Enclosed.
1: Que quiero hacerte una pregunta y quiero que me conteste con la verdad.
3: ¿Yo?
2: Sí. Enclosed.
1: Y directamente.
3: Ay, es que, ¿qué? ¿Qué me vas a preguntar en este miércoles?
1: De ceniza.
3: De ceniza.
1: De ceniza. Si Stephanie fue al estadio a ver a la selección mexicana el día de ayer, ¿ok? El partido se acabó a las 10 de la noche. Uh-huh. Ella vive a 15 minutos del estadio, del Coliseo de Los Ángeles. Y... llegó a las 2 de la mañana a su casa. ¿Qué pudo hacer Stephanie ahí?
2: Fuimos a celebrar el triunfo de la selección.
1: Como ganaron mucho.
3: Cállate tú, que te voy a regañar más a ti.
1: ¿Por qué?
3: Si la razón que esta mujer llegó a la casa fue porque tal vez la mujer se fue caminando a preferirte que...
2: Sí, no me dio ride, no me dio ride.
3: Y se tuvo que ir caminando a que tú la hubieras llevado a su casa.
1: No me dijo. No me dijo.
3: ¿Qué tipo de confianza hay ahí?
1: ¿Pero por qué no me dijiste?
2: Me abandonó.
1: No, a mí no me dijiste. Aparte, lo que puedo decir yo en mi defensa, Mono Miguel, es de que yo iba de raite, también iba de golletero. Así que, ¿cómo?
3: Es que está, hay como la vez del otro día me estaba platicando que a las 2, 3 de la mañana se salía ahí a caminar en Koreatown. Hazme tú el favor.
2: El otro
3: esta
2: día.
3: Mujer, ¿tú crees que iba caminando?
2: El otro día estaba sorprendidísimo porque ahí en K-Town la gente anda como si fueran las 7 de la noche a las 12 sacando a pasear el perro a la 1 por una... Hay gente corriendo de repente.
1: ¿Neta?
3: Sí.
1: O sea, pura gente. Le va a donde escuchen en otros mercados, en otras ciudades. Donde vive Stephanie, vive gente anormal. De hecho, ahí vive pura gente que no es normal.
3: No, literal está al lado de un parque donde hay puro indigente.
1: Sí, es una zona muy peligrosa. Sí. Es una zona muy peligrosa.

0: esta mujer caminando ahí por las calles. Ni la policía se mete ahí, oigan. Ni la policía se mete ahí.
1: Ah, no había visto policía, ¿cierto? No.
0: Me dijo
1: eso. ¿Mi barrio me respalda?
0: Es que no puede ser esto. Ay, pleba. Es más seguro ir a caminar allá en la Sánchez Taboada en Tijuana a las 12 de la medianoche que en K-Town, ahí aquí en Los Ángeles. 100%.
2: Yo prefiero andar caminando solo por primera vez en Sinaloa.
0: Sí, la neta sí, ahí en Culiacán, en Obregón.
2: Andar caminando por las áreas de donde vive Stephanie.
0: Sí,
1: no sé, que sí.
0: Ay, ay, ay.
1: Está
0: pero bueno.
1: Mi área.
0: Sí, bueno, que sigues con nosotros.
2: Es que porque tú no sabes que le tiene más miedo a ella cuando anda caminando por las calles.
1: ¿Será?
2: Sí.
1: No lo había pensado así.
2: Es que también andas caminando con un morral. Dicen esa mujer que trae en ese morral.
0: En ese morral que tienes. Pero bueno. Es que a lo mejor la ven plebada a la Stephanie y han de decir, ay, de las nuestras, es el indigente también, a decir, la gente.
1: No lo dudo.
2: Que alguien la bañe, dicen por ahí.
0: Pero ojo, tú.
1: Avéntenle un taquito.
0: Dato interesante que dijimos ayer, que a los coreanos no les huele la axila.
1: Sí.
0: Nomás quiero dejarte algo bien en claro, compañera. Tú no eres coreana. Tú, por favor. Tú no eres coreana.
1: Ay, güey.
0: Ya regresamos. Está buenas tardes.
1: No, tiene un desodorantito que aprender.
0: Que me pueda cooperar. Ya regresamos. Ya vamos a hablar de las festejadas y terminamos.
1: Ay, Dios, te pierdes tú.
0: Programa guango. Aquí. Guarro y guango. Ahora sí, te regresamos. Ahora sí.
1: Ahora sí.
0: Con la festejancia. No le cambio. Estoy buenas tardes con el patrono y cachón más desodorante de la

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0: 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Ahora sí, ahora sí, ahora sí. Esta es la festejancia del día. En buenas tardes con el patrón.
1: No, ya estamos de regreso, está escuchando. Buenas tardes con el patrón. Esta es la festejancia del día. Ahora sí, de veritas. Oye, día del frappé. ¿Cuál es algún frappé favorito que tengas el día de hoy?
2: El frappé de moca.
1: El moca, yo sé el frappé caramel, no tengo pierde.
2: Sí, tú eres muy caramel, lo he notado.
1: Sí, soy muy...
2: ¿Dónde
1: soy...
2: ¿Puedo aprovechar para decirle al aire? Bueno, más adelante lo diré también.
1: ¡Más adelante!
2: Pero Rigo Treje ayer se lució. Y nos mandó cafeceses.
1: Muchas gracias, Rigo, por lo que nos mandó ayer el viejón. Otra más adelante. Día también nacional de la cerveza canadiense. O sea, hay cervezas canadienses, hoy es el día de la cerveza canadiense. Okay. Entonces, tiene pretexto para pegarse una borrachera hoy miércoles, lo puede hacer pisteando cerveza. Okay. Cerveza canadiense hoy en este día 7 de octubre. Día internacional, fíjate, de ir caminando en bicicleta a la escuela.
2: ¿Cómo? ¿De ir caminando en bicicleta?
1: De ir caminando y en bicicleta, perdón. Y en...
2: Okay, caminando sí, güey, porque... en bicicleta.
3: ¿Clara de huevo? ¿Qué?
1: Sí, sí, está muy güey. Sí, pues sí, y con asiento. Muy importante. Día internacional, ir caminando y en bicicleta. ¡Ojo! Ey. Ese día yo no sé, porque yo siempre... ¿Cómo ibas tú a la escuela?
2: Caminando.
1: Igual yo caminando. A veces me tocó ir un tiempo en bicicleta, hasta que un día metí el pie, yo no sé cómo estuvo, lo metí por entre los rayos de la bica y me torcí la pata.
2: No, sácate. Oye, Wasabe, una vez me enseñaste un video de Wasabe y recuerdo que es como muy llano, ¿no?
1: Ah, pero acuérdate que yo soy de Estación Capomas, Wasabe, Sinaloa, México, el ombligo del mundo, ¿no? Porque está en el
2: cerro,
1: puro...
2: ¿O es
1: el valle, plano, valle. plano. Allá en tu rancho es montaña.
2: Cerro. No, no manches, cerro, no, en bicicleta, sácate.
1: No, ahí sí está plano, güey.
2: Está bien perro con bicicleta, pero la subida, palo.
1: Sí, sí. Bueno, excepto cuando llueve, pues no puedo usar bicicleta. Cuando llueve en el rancho, oiga, no se puede usar ni siquiera zapatos. Es un barrial, perro, que vas caminando y te vas haciendo zapatos de plataforma.
2: Ay, caminan, capaz que lanchas ocupan.
1: No, hombre, se pone, pero perro lo da sal. No, pues allá siempre, o sea, pata, güey. O sea, pata, güey, si viene en bicicleta.
2: Cuando yo iba a la escuela, patrón, a mí me tocaba caminar, ¿verdad?
1: Caminito de la escuela.
2: ¿Y sabes qué veo mucho hoy en día? Ahí en el pueblo, todo mundo ya tiene su motito.
1: ¡Ah!
2: Ya,
1: todo mundo ¡pura muertálica! ¡La pura muertálica! Agarran.
2: Sácate.
1: Todos los plebes en moto, sí, cierto.
2: ¿Cuándo ha caminado a la escuela?
1: ¡Neta!
2: ¡No! Sácate.
1: Se fresean los plebes ya, no quieren caminar.

0: caminar, sí, es cierto.
1: No quieren caminar.
0: Por eso éramos más sanos y llenos de vida nosotros los plebillos, morrillos. Porque caminábamos, íbamos ahí de ir y de regreso a la escuela, la neta. Y ya pues en la ciudad la gente que era de barrio y eso pues usaba el camioncito. Claro. O muchos iban caminando también o ya carrito. Pero en la Ciudad de México mucho usa mucho el mentado este mototaxi, por ejemplo.
1: Ah, también.
0: En las grandes urbes ahí, mira, te voy a decir una cosa. En las ciudades, y saludos a la gente que es de barrio, que es de ciudad, es un privilegio vivir cerca de la escuela.
1: Totalmente.
0: Porque en ciudades como la Ciudad de México, saludos a toda la chilanga banda, muchos morrillos, güey, mis primos que vivían allá en Iztapalacra. ¡En Iztapalacra! ¡Saludos a la gente de la quebradora! ¡En Iztapalacra! ¡También el metro 1857! Se aventaban por el metro, güey. Creo que es 1857, creo que es la estación de tren. Y luego, de metro, güey. Y pues ahí se la navegaban.
1: Ayer, aquí en el metro de la ciudad de Los Ángeles, me divertí, como no tienes idea.
0: Es que es un espectáculo andar en metro, plebada, la neta.
1: No. Y luego veníamos con toda la raza que venía del partido de México. Cantaron mañanitas, queremos pastel.
0: Queremos pastel.
1: No, y luego subiendo al metro. Estación Tacubaya, no, súbale.
0: ¡Indios verde,
1: en el metro, la neta es que bien perro ver cómo la raza mexicana todavía sigue arraigado a
0: qué perra,
1: a
0: neta.
1: Raíces, la neta.
0: Y una vez, la primera vez que me subí el metro en la Ciudad de México, güey, se sube un vato con un costal, literal un costal, güey.
1: Okay.
0: Y luego el vato tira el costal en el medio ahí pues, ahí del metro, pues, en el pasillo, yo venía sentadillo. Y volteé hacia un lado y yo dije, ¿qué pedo con este vato? ¿Qué pasó? Porque tenía vidrios, güey, el costal.
1: Ah, no inventes.
0: Y luego extiende el costal y saca todos los vidrios. Y luego de una, el vato, güey, se agarra del tubo donde se agarra la gente con la mano. Y no se deja caer el vato en los vidrios, güey.
1: ¿Qué?
0: Y yo me quedé así, ¿qué está pasando aquí? El vato se levanta y empieza a pedir dinero. O sea, es su forma de pedir dinero. Dije, no, hombre, no. Es así, es jale, no como aquí los gringos que nomás se para con la cartulinita. Dije yo, no. No, pero sí, bueno, en el metro pasan cosas, güey, que ni te imaginas, güey.
1: Como cuando se suben a los microbuses. Oiga, bandera, vengo saliendo de...
0: Oiga, bandera, buenas tardes, bandera. Vengo saliendo, ¿verdad? De un centro de rehabilitación, ¿verdad? Y pues la verdad, pues nosotros no salimos, siempre salimos buscando la papa, ¿verdad? Y la verdad, pues yo vengo aquí, ¿verdad? Yo no vengo a hacerle daño a nadie, ¿verdad? Yo solamente vengo a pedirle una ayuda, ¿verdad? Porque la verdad, pues nosotros somos personas que no estamos ya adheridas a la sociedad, ¿verdad? Y pues yo quiero, ¿verdad? Pedirle una monedita, ¿verdad? O sea, mi respeto para todos ellos, pero ahí deberíamos hacer un día historias de metro, historias de microbús.
1: Sí.
0: Se beca. En Tijuana, por ejemplo, las calafias. Es algo muy especial
1: ¿Qué
0: de ahí
1: una
0: de la ciudad.
1: Para la gente que no sabe.
0: Son como las combis en México, eso, pero más cortitas, más
1: chatitas.
0: Sí. Además, estamos subiendo una foto. Saludos a la gente de Tijuana, TJ. Y a todos los calafieros. Hay historias de calafieros bien perros.
1: Ok.
0: Ya regresamos. Buenas tardes con el patrón.
1: Show número 2. Nada más eso se festejaba.
0: Sí, el día de con eso. ¿A dónde terminamos? En las calafias de Tijuana. Fíjate nomás. Ay, ay, ay.

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0: escuchando el show número 2 de la radio. Esto es Buenas Tardes con el Patrón y con ustedes, el que lo siguen matando, pero también, sí, también lo deja vivo, el señor Ulises Mondragón, el Intomable. ¡Ay!
1: ¿Cómo que lo siguen? Todavía lo siguen cafeceando, señor Mondragón. Ya llevamos 3 días con ese asunto y la gente le sigue mandando mensajes que ya se murió usted, hombre.
2: Oye, sí, de hecho, ayer me llegaron mensajes todavía de que usted me está acribillando. Yo dije, no, ahí sí hay que aclarar las cosas. Oiga, pero no, la verdad es que sí que agradezco a la gente que sí se preocupó. Hubo gente que se preocupó en serio, fuera de broma. No he muerto, aquí estoy, señoras y señores. Este señor quisiera...

0: que muriera para dejarle el puesto a alguien más, pero pues no se le va a hacer.
1: Oiga, señor Mondragón,
0: si supiera que me han rogado para que yo vaya a hacer el show a cabina.
1: Ah, neta. ¿Quién le ha rogado? Oiga,
0: pues mire, Panchito me estuvo llame y llame que quería que fuera. Los altos mandos de esta cadena también. Y yo, pues no, la verdad es que es muy poca cosa para mí.
1: Me habló.
0: Así por teléfono está bien.
1: Está bien, está bien. Oiga, me habló mi tía y se escuchaba al fondo así algo.
2: El palme cada día no le va a nosotros.
0: ¿Por qué?
1: Y le dije yo, tía, ¿qué pasó? ¿Que se murió? ¿Qué le dije yo? Pues no, hijo, pues miré ahí en el podcast, dice, y en la radio. Y aquí le estamos rezando el último novenario ya al Mondragón, dijo mi tía. Pero bueno.
0: Oiga, novenario es el que hay que rezarle. ¿Pero a quién cree?
1: ¿A quién? ¿A quién?
0: A uno de los carros de lujo de Natanael Cano, oiga.
1: Ah, a su ídolo, porque usted es de Natacón Lover. Usted es Natacón Lover.
0: Yo soy Natacón Lover. Sí, oiga, bueno, pues resulta, ya ve que Nata se quedó sin novia, supuesta y alegadamente. Pues se dice en redes sociales que anda encabritado por eso, porque bueno, pues el morro andaba con ella en ese Jeep Mercedes Benz y todo. Pues ándele que hace un rato, Nata subió a sus historias apedreando su Jeep, oiga. A su carro lo empezó a apedrear. Es más, supe que iba a pasar eso, fui y lo grabé. Mire, póngale ahí, véalo y nárrelo a la gente, por favor.
1: Adelantándose a los hechos, señor Mondragón. Sí. Vamos a ver. Dice, puso ahí un post que dice, ando buscando una nena. Pero, ¿cómo dice? Ando buscando una nena a quien regalarle una cuadra y algunos Rolex, dice. Una cuadrada y unos Rolex. Y está su... ¡A la bestia! Pero no es... Es una G-Wagon esa. Sí. De las caras.
0: Caras. No cualquiera.
1: Y la está apedreando y dice, ya no quiero esta de este color, quiero de otro color. Dice, hijuela. Lo que es tener dinero, hijo de su pana virotana.
0: Lo que es tener es mire, la verdad es que mi respeto es a Natanael, pero lo que es tener, oiga, una mente desequilibrada, ¿no cree?
1: Pues mira.
3: Y yo tengo la mente desequilibrada. El Mondragón la tiene, pero bien cuadrada. Es hecho del patrón a la era maldada. Y ya no quiero, y es allí, modo guanga. El Mondragón ya se la dejaron cuadrada.
0: ¡Ey, ey, ey, ey! ¡Cálmese!
1: Yo no fui, fue Natanael. Fue Natanael, señor.
0: Fue Natacón, oiga. Bueno, pues así la situación con el Nata. La verdad, yo sí creo que el muchacho sí está muy. No sé, tal vez andaba ido en su momento, qué sé yo. Pero, pues, qué mal plan, oiga. Sí. Mucha gente que sí, y luego viene el dicho, ¿verdad? Mucha gente que necesita. Pero pues realmente cada quien sabe en qué se gasta su dinero y qué es lo que le hace su dinero también.
1: ¿Cuánto vale una
0: pues como unos...
1: Como unos arriba de 200 mil bolas, ¿no?
0: Fácil. Sí, 200 y tantos mil. Sí, como más o menos.
1: 300 bolas. No
0: sé. Mira, mientras que la chiqui lo rifa, el Natanael los apedrea.
1: Mire, mejor que me la regale. Mejor que me la regale. No pasa nada y sí me gusta. Señor Mondragón, díganos, coméntanos. ¿Qué tenemos?
4: ¿Qué tenemos?
0: Más adelante, le cuento a Eugenio Derbez, bueno, filosofa, y le cuento de qué se trata. Además, le picaron y no el ojo a un famoso cantante regional mexicano. ¿Qué? Ya volvemos. Y casi lo dejan embarazado.
2: ¿Qué dices?

0: 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Estamos de regreso, señores, señores. Esto, buenas tardes con el patrón. Esta es la segunda parte de los espectáculos al Mondragón, que ya le picaron el ojo.
1: ¡Malos!
0: Y no los dos de frente.
2: Hablando de picar ojos, ya viene el carnaval, ya anunciaron que ya viene el carnaval de Utlán 2027, oiga.
3: ¿Quién es hasta el año que entra? Pero ya, ya anunciaron.
2: Pero ya se anuncia. Pero mira, como que se están adelantando mucho los hechos, ¿no? Estamos en octubre, bueno, ya mediados. Oye, casi.
3: No llega ni el perro Halloween y ya vas al Walmart. Y el otro quise comprar algo para Halloween. Que ya no hay, que pura cosa para diciembre, para Navidad.
2: Tengo una pregunta, oye, ¿qué es Walmart?
3: Ah, perdón, es que ese tipo de tiendas usted no va.
2: No.
3: Perdón.
2: Pero bueno.
3: Es una tienda.
2: Quiero mandar saludos para Benjamín Santos en Sirmar, California, que nos escucha todos los días. Dice que nos escucha gracias a mí, que como me morí, pues dejó de escuchar, pero como reviví, ya nos escucha otra vez. Entonces, ahí tiene un body shop muy perrón. ¿Benjamín?
3: Benjamín, de hecho el Mondragón no está vivo, nos conectamos la Ouija y está él allá en el más allá, no creo que está vivo, nomás que es de la Ouija.
2: Oiga, mire, como estamos en el mes de octubre, déjeme decirle algo y quiero desmentir algo. Para los que juegan la Ouija y que se mueven, yo tengo una Ouija, oiga, nunca se ha movido.
3: ¿Neta?
2: Es mentira esa, eso es una mentira. No se poseen, es una tabla nomás.
3: Ah, caray. Pero bueno, yo no sé qué pretende la gente, que al poner en contexto se está escuchando por primera vez. Hace unos días se corrió el rumor que el señor Mondragón se había muerto. Y gente le empezó a mandar mensajes. Oye, ¿sí te moriste? ¿Y qué quieren? ¿Que les conteste? Le mandaron mensajes al Mondragón. Oiga, estoy preocupado porque me dijeron que se murió. ¿Y qué esperen? ¿Que les conteste o qué? También ustedes, pues, pero bueno.
2: Y también a mis fans allá en Estación Capoma, un saludo. ¡Ay! Oiga, pues vamos a hablar ahora de su compadre Josie Quen.
3: Comparación.
2: Quien, bueno, pues ya ve que están haciendo sus conciertos, mis perros. Pues ándele, que ya se acercó al público y un vato por ahí le andaba picando la coliflor.
3: Ah, neta.
2: Fui y lo grabé. Ahí está el video y se lo mandé a usted.
3: Allá andaba en el baile usted. Chéquelo. También. Válgame, la canción anda el Josie Quen.
2: Y ve.
3: A ver. Y. ¡Hala! ¡Los entró! ¡Mira! ¡Los entró! Y ya después se echan madrazos, ahí se pelearon después.
2: Oiga, pero es que mire, el Josie se para y le pone el Pinocho, casi le pica un ojo al don, pues el don le empezó a picar el fundillo, entonces se armó.
4: ¿Qué dices?
3: No, hombre, hijo de su panda, miro, tan bueno. ¿Para qué? Hay mucho también, grupero, que si le hubiera tocado eso, no se hubiera quitado de ahí. Hay varios. ¿Qué nombre? No vamos a decir.
2: Pero vamos a ponernos serios. Oiga, ¿usted ha pensado, oigan, en morir? ¿Ha pensado en decir, sabes qué? Me falta algo todavía por vivir. No sé, ¿ha filosofado sobre eso?
3: Sí, que la experiencia que le pasó a Josie Quen, por ejemplo, no la he vivido nunca.
2: Ah, quiere que se lo piquen a usted también. ¡En exclusiva! El patrón quiere sentir piquetes.
3: No.

0: Ganas de vivir.
1: Y es algo que nunca he hecho. Llevo toda la vida diciendo, algún día voy a ir a Tailandia, algún día voy a conocer tal lugar, algún día voy a hacer este viaje, algún día. Y al día de hoy, tengo un coche que no disfruto, tengo una casa que no disfruto, tengo una vida que no disfruto,
0: tracas,
1: pudiendo disfrutarla. Entonces, no sé, y me lo he planteado mucho este año, si quiero realmente seguir demostrándole al mundo, o a mí, o a quién le quiero seguir demostrando que todavía puedo llegar más lejos.
0: Tracas.
1: Porque sé que puedo llegar más lejos. O por otro lado, también vivir lo que nunca he vivido y que toda la vida he dicho es que algún día, y ese algún día no ha llegado.
0: ¿Cuántos de nosotros, y sobre todo acá en este país, señor Mondragón, que no somos Eugenio Derbez ni nada por el estilo, pero que seguramente más de alguno nos está escuchando a través de la radio, a través del podcast, piensa en lo mismo, que siempre decimos después? Voy a tomar el caso, y usted lo va a explicar mejor, de muchos artistas que nosotros conocemos, muchos famosos, megafamosos, gente que se dedica al medio, que sí pueden tener los millones, pueden tener, pero no tienen esa libertad y no tienen esa oportunidad, por ejemplo, como Eugenio Derbez, de conocer al mundo. Antes de darle la palabra a usted, voy a citar un caso muy particular del señor Serapio Ramírez. Un día me dijo, en un casino que estábamos platicando, dijo, yo me retiro y voy a trabajar cuando yo quiera, porque tengo muchas cosas que a lo largo de tantos años del ser el líder del grupo Laberinto y vocalista, no las he disfrutado. Quiero disfrutar mi gente, quiero disfrutar mi familia y quiero disfrutar mi espacio. Eso es algo que muchos artistas viven como en una jaula, señor Mondragón.
2: Y yo creo que es lo que hemos vivido muchos en este país, oiga, porque muchos emigramos con las ganas de poder obtener ese dinero que nuestros países no obtuvimos, pues trabajando, ayudar a nuestra familia. Pero también a veces no es que se nos olvide, oiga, es que le damos prioridad a otras cosas y dejamos pasar ese tipo de cosas por las cuales nos venimos. Pero este es un mensaje bien importante y bien grande. Viva el momento. Hay muchos de nosotros que no nos tomamos 10 minutos de descanso. Hay que tomarnos para ver una serie, si es lo que quiere. Váyase al mar, váyase a hacer hiking, cómprese un perrito, qué sé yo, como el patrón que dice, no, él quiere que se lo piquen, pues que se lo piquen,
0: ¿no?
2: Oiga,
0: no, yo no quiero picar, quiero llenar un estadio.
2: Sí, usted
0: no,
2: dijo.
0: No.
2: Pero yo
0: no,
2: creo que
0: no.
2: Lo importante aquí, oiga, sí es cierto, la vida nadie la tiene comprada. Mañana no podemos, tal vez no amanezcamos y nos quedamos con ganas de muchas cosas. Así es que
0: ¡viva la vida
2: hoy! Como si mañana no fuera a existir.
0: Ay, parece locutor allá de otras.
2: Milwaukee.
0: No voy a decir, pero bueno. Señor Mondragón, muchas gracias por estar con nosotros y gracias por compartir el tiempo y gracias por la información. Y no se ha muerto, sigue vivo y coleando.
2: Gracias, Dios.
0: Vivito y coleando, para que sepa.
2: Búsqueme como el Indomable TV. Estoy en Instagram y en Facebook. Claro, y tú te quedas aquí con la picotina de la patrona.
3: Puro veneno.
2: Buenas tardes con el patrón.
3: Puro veneno.
0: Gente piojosa.

0: ¿O hasta qué o hasta dónde, mamacita? ¿O hasta que me mate?
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0: ¿qué tal, amigos? Habla su amigo Don Chilo aquí en el radio. ¿Cómo estás, muchacha?
1: Muy bien, Don Chilo, ¿cómo estás? Espero que hoy venga con una buena historia, ¿eh?
0: Pues el día de hoy, claro que sí, nomás te quiero preguntar.
1: Ay, Dios.
0: ¿Cuál es la diferencia entre una muchacha de la vida galante y una pizza?
1: ¿Cuál es la diferencia?
0: En que a la pizza uno la puede pedir sin hongos.
1: ¡No sea guarro! ¡Don Chilo!
0: Yo pues.
1: No, no diga. ¡Ay!
0: Me van a fumigar por eso, ¿verdad?
1: Te lo van a fumigar, fumigadísimo.
0: ¿Cómo no? Dicen los muchachos.
1: Funar, no fumigar.
0: No, yo pensé que me van a fumigar, dije yo, con esa cosa.
1: No.
0: Oiga,
1: no fumigar.
0: El otro día me estaba. Saludos a todos mis amigos que escuchan este bonito programa, que se llama Buenas Tardes con el patrón. Y el otro día, queridos amigos,
1: sí,
0: estaba yo escuchando, me acordé yo de una historia muy, muy bonita, y cómo la perseverancia y la terquedad de la gente es muy importante.
1: Ajá.
0: El otro día...
1: ¿Qué pasó el otro día, Don Chilo?
0: Me acordé cuando un día Fernando...
1: ¿Quién es Fernando?
0: Fernandito, un muchacho del rancho.
1: Ah, okay.
0: Alto, barbón, cuerpo atlético.
1: ¡Órale!
0: Tenía un problema.
1: ¿Ah, sí? ¿Qué problema tenía?
0: Pues nunca tenía... Nunca... No podía tener novia, a pesar de que era muy guapo.
1: ¡Ay! ¿Por qué? ¿No lo dejaban?
0: Un día llegó conmigo y me dijo: oiga, Don Chilo, usted, que bueno, con todo respeto, me dijo, pues usted no es una persona muy agraciada, que digamos, físicamente, pero yo sé que ha tenido muchas mujeres
1: en su vida, claro.
0: Y le dije, pues tendrá razón. Y me dijo, ¿cómo le puedo hacer yo para que Juanita Esteves me haga caso? Juanita Esteves era la muchacha más guapa del pueblo.
1: Ándale.
0: Y le dije yo, mira, le dije, lo que primero que tienes que hacer es darle un beso a don Jacinto. Un beso.
1: ¿Qué? ¿Y a don Jacinto por qué?
0: Él quería
1: con Juanita, no con don Jacinto.
0: Don Jacinto era el presidente municipal del rancho.
1: ¿Pero por qué tenía que darle el beso al presidente municipal?
0: Así le dije yo a Fernando.
1: Ajá.
0: Fernandito.
1: A Fernando.
0: Y pues le dije yo, en cuanto le des un beso a don Jacinto, vienes para acá conmigo.
1: Uh-huh.
0: Y te voy a dar el siguiente paso para que tú puedas conquistar a esa mujer, a Juanita. Y pues me agarró la palabra Fernando.
1: Sí.
0: Un día en un meeting estaba ahí don Jacinto, pues, a mí con ciudadanos y se le apareció Fernando y dijo, oiga...
1: ¿Le implantó un beso?
0: No, le dijo, don Jacinto, me da un beso. Y le dijo, don Jacinto, está bien loco, dijo. Esos son ¿cómo que un beso? Yo soy hombre. Y don Jacinto un día estaba allá en el supermercado.
1: Uh-huh.
0: Y allá entre medio de unos conflays le sale Fernando.
1: ¡No!
0: Y le dijo, don Jacinto, deme un beso. Y don Jacinto viene emperrado, qué perras, yo te voy a andar dando un beso. Y luego don Jacinto un día.
1: Sí.
0: Un día iba en su tractor allá en las tierras.
1: Uh-huh.
0: Y en eso de allá atrás.
1: No me diga, le apareció el Fernando otra vez.
0: Se le apareció el Fernando y le dijo, don Jacinto, no me da un beso. Le dijo, don Jacinto viene enojado. Le dijo, ¿qué? Tienes harto, muchacho.
1: Uh-huh.
0: Un día fue al confesionario de la iglesia, don Jacinto.
1: Sí.
0: ¿Y qué crees que pasó?
1: Le contó al cura, obviamente.
0: No, pues ya se iba en eso que se iba a confesar, no le sale Fernando de adentro.
1: No es cierto.
0: Oiga, dijo, no me da un beso.
1: No. ¿Y luego qué pasó?
0: Pues ahí tuvo, muerde. Y hasta que un día...
1: Uh-huh.
0: Hasta que un día...
1: ¿Qué pasó?